0: Es la hora 24 minutos.
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0: es el pasado, pero está nuestro progreso en el futuro, y el futuro es lo que nosotros construimos. Estos 50 días, duros días, hay gente que desde las organizaciones sociales con justas reivindicaciones, que yo diferencio claramente a aquellos que intentaron infiltrar políticamente, me quedo con esas organizaciones sociales, me quedo con esa central obrera que reivindica un futuro, porque nuestro debate no es el pasado, es el futuro. Y eso es lo que tenemos que construir. Futuro que genere reconciliación, futuro que genere soberanía, y compartimos en eso, en uno de los puntos que indicaban, vamos a defender soberanamente nuestros recursos naturales. Pero nuestros recursos naturales tienen que ser la palanca del desarrollo del pueblo de Bolivia. El recurso natural tiene que ser, bajo el control soberano, la palanca del desarrollo del futuro de Bolivia. Y eso es el será. Ya no hablamos de lo que fue o de lo que estamos hoy, sino de ese futuro que tenemos que construir entre todos. Porque aquí solo nadie se salva. La patria sale junta o no sale. Y eso quiero que sepan, representantes, hermanos, hermanas, cada uno de los representantes de la central obrera, yo lo tengo muy presente. Este esfuerzo no es de unos cuantos, es un esfuerzo nacional. En Tarija, cuando uno está en el campo, ve a los bueyes trabajando el surco. Y claro, el buey va línea recta y con el yugo encima. Y los dos bueyes, porque van en par, no pueden cambiar su destino, sin embargo, ven alrededor todo. Bolivia tiene que romper el yugo del subdesarrollo. Bolivia tiene que romper el yugo del atraso. Con empresas estatales, junto a empresas privadas, como hace el Perú o como hace Chile en la minería, podemos generar desarrollo para los hombres y mujeres de la patria y nuestros hijos. Ayer hablaba con los compañeros de Colquiri. Sumando el esfuerzo nacional de la minería nacional, no movemos más de 6.000 millones de dólares, privados y estatales. En el caso de Perú, entre privados y estatales mueven 50.000 millones al año. Y Chile, entre privados y estatales, mueven 65.000 millones.
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2: Agradecer que mediante sus medios vamos a poder llegar a todos los rincones del país. Se ha decidido hacer un acercamiento en primera instancia con el gobierno, porque hemos visto la necesidad que existía de pacificar nuestro país. No nos podíamos permitir, como compañeros trabajadores, campesinos, obreros, enfrentarnos entre bolivianos. Esta medida que estábamos asumiendo estaba llevando a la confrontación entre hermanos bolivianos. Lamentablemente, tenemos que mencionar que ha habido errores del gobierno por los cuales hemos estado en las diferentes movilizaciones. Pero lamentablemente tenemos que decir que esta movilización se ha empezado a ensuciar cuando ya se han manifestado temas políticos, y esto no lo podemos permitir. Creemos que tenemos la responsabilidad como líderes de en su momento llamar a la movilización, pero en su momento también llamar a la paz. Queremos manifestar a todos los bolivianos que en este momento y durante todo este tiempo nos han reprochado, nos han odiado. No hemos tenido esa intención, sino siempre hacer notar al gobierno central que queremos un país para todos. Queremos que los recursos naturales vayan en beneficio de los bolivianos, que las leyes y decretos vayan en consenso de todas las organizaciones de este país. No queremos ser cogobierno, pero queremos ser tomados en cuenta para cuidar nuestros recursos naturales, ver que esos recursos vayan en beneficio de nuestras futuras generaciones, para construir hospitales, carreteras, escuelas, universidades. Es por eso que hemos luchado.
3: Se levantan los protestos.
2: En ese sentido queremos decir también que hemos tratado y estamos haciendo esto para que no se derrame sangre. No queremos que esto llegue a un estado de excepción. No queremos más sufrimiento en el país. Tal vez muchos me están diciendo, en especial nuestros hermanos de las 20 provincias, que soy un traidor. No lo soy, compañeros, los he acompañado hasta el último. Pero también hay que saber en un momento parar y cuidar a nuestras bases.
4: ¿Cuándo se levantan los bloqueos, Mario?
2: Les digo de manera muy fraterna a todos ustedes. Acudamos al diálogo. No permitamos que nuestro país sufra más. Y no quedemos como los malos de la película. Tal vez no han entendido mucho nuestra movilización, pero creemos que hemos dado un gran paso. En ese sentido, quiero manifestar a todos nuestros afiliados a nivel nacional, tomando el respeto siempre de nuestros hermanos de las 20 provincias, que también son orgánicos, y la COP también es orgánica, que a partir de este momento se está levantando las medidas de presión a nivel nacional, con un compromiso del gobierno de cumplir de manera inmediata todo lo que se ha suscrito. Queremos mencionar también que esto tiene plazos definidos de 90 días. Entonces, ahora la pelota está en el lado del gobierno. Si logra trabajar en estos aspectos centrales, nacionales y estructurales, seguramente el pueblo lo va a aplaudir. Y si falta a esto, lastimosamente el pueblo lo juzgará. Como dice el compañero, pido y exhorto a mis hermanos de las 20 provincias poder sumarse a la pacificación del país. No quiero meterme en su manera orgánica porque son muy orgánicos. En ese sentido, pedir disculpas a todos los ciudadanos que se han visto perjudicados. Pero esta lucha no ha sido de balde. Hemos hecho prevalecer lo que significa el respeto a la tierra con la abrogación de la 1720. También estamos garantizando la protección a nuestra constitución política del Estado. También estamos protegiendo lo que significan nuestros recursos naturales y que las leyes y decretos sean consultadas por el pueblo. En ese sentido, creemos que es una gran ganancia que en su momento no se estaba tomando en cuenta. En ese sentido, también el gobierno tiene que entender que el voto depositado, y hemos confiado en él, tiene que responder a la altura del pueblo boliviano, y en ese sentido, nosotros el día de hoy estamos dando este primer inicio de pacificación porque creemos que el país se lo merece.
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16: Muy buenas noches, José, muy buenas noches a quienes nos están escuchando por Tío 12. Justamente nos encontramos acá en Belén de Choquecota, en la carretera que, pues, en la carretera F-31 que se denomina, que está haciendo en proceso de asfalto para llegar a la frontera y, e ir hasta Tambo Quemado. ¿No? Ahí sí que se encuentra, pues, Chuquichambi y de Chuquichambi de León de Andamar. Aquí nos encontramos en la ya se está realizando el Sachamara Tantachawi número 40. Están presentes pues autoridades originarias de las 10 marcas, porque Jachacarangas compone 14 marcas, pero sin embargo hoy están presentes 10 marcas con una agenda bastante ajetreada por una parte, pero también con una agenda muy cuestionante en relación a la coyuntura nacional que estamos viviendo. Justamente, puesto nos hemos extendido la reunión que esta noche, que tenía que haber terminado a eso de las 5 o 6 de la tarde, lo hemos extendido casi hasta las 8 de la noche por estos problemas de la coyuntura nacional. Mira, la verdad es de que ha presentado informe el APUNALCU de la Nación Civil de Carangas, desde el cual ha sido cuestionado por las marcas porque no se ha tomado una decisión, no se ha tomado una participación activa en lo que son estos conflictos. Y justamente hemos armado posteriormente las mesas de trabajo, y esta mesa de trabajo de la política orgánica es la que va a reflexionar sobre estos temas y veremos qué conclusiones salen. Otra de las mesas de trabajo que se ha conformado es justamente Tierra Territorio, donde se estará analizando todo el tema de las políticas mineras que se está implementando desde la gobernación, por una parte, y también los proyectos de ley de minería desde el gobierno, por otra. Entonces, se va a tocar seguramente y se va a analizar el tema de la contaminación de las aguas y el uso del agua para la minería. No son de estos temas que en Tierra Territorio se están analizando. La tercera mesa es justamente justicia indígena originaria campesina, porque no nos olvidemos que el tema de justicia indígena originaria campesina toca los problemas territoriales, pero también ahí no te olvides que justamente esta ley de excepción que ha salido no considera a la justicia indígena originaria. ¿Por qué? Porque justamente los conflictos que se van a suscitar dentro de la comunidad van a afectar la vida misma de la comunidad, y en consecuencia tendría que, de acuerdo a la Constitución Política del Estado y también a otras normativas, las autoridades originarias son consideradas jueces naturales de su territorio. Y entonces, ¿qué va a pasar cuando se detenga a alguien que se está movilizando o alguien que está realizando, no sé, algún cabildo o algún encuentro en la comunidad? ¿Va a intervenir un juez?
17: 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A ver, Kunateja, Mayaja justicia ordinaria, Mayaja justicia indígena originaria. A ver, Pocachani, mira, Julián.
16: Sí, no, es en ese sentido, porque no te olvides que la Constitución Política del Estado nos dice que el juez indígena originario campesino tiene el mismo nivel de jerarquía que un juez ordinario, ¿no? Y entonces, en esa, en consecuencia, lo que quiere decir es de que las autoridades originarias tendrían que tener tu visión también en lo que significa la aplicación de una ley de excepción. No son estos puntos que se va a discutir. Y por último es el tema de autonomía, porque en el tema de autonomía viene el tema de la autodeterminación y el autogobierno de los pueblos indígenas originarios campesinos sobre el dominio ancestral de sus territorios. Entonces, pues no te olvides que hubo una movilización desde el oriente, ¿no? Con una ley justamente que denominada de tierras de mediana, de pequeña propiedad.
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19: Bueno, en esta fecha nosotros aquí en el municipio de Pampullagas tenemos la ritual que se hace en el Cerro Pedro Santos Villica, donde vamos a recibir los primeros rayos del sol. No estamos hablando de una altura por mes de 5.600, 5.800. Generalmente se llama el Cerro Pedro Santos Villica aquí en el municipio de Pampullagas. es el cerro más alto que tenemos. Entonces tenemos aquí, hacemos una costumbre, hacemos lo que es la vilancha, ¿no? En el momento cuando está saliendo los rayos del sol, ahí se hace costumbre, hacemos recordatorios de costumbre, ¿no? Las autoridades originarias se encargan de las costumbres. Entonces esa costumbre acaba y hacemos la vilancha y todos se bajan a al municipio, ¿no? A la población, y a partir de las 2 o 3 de la tarde hay un festival de conjuntos autóctonos que demuestran su coreografía, su vestimenta, ¿no? Cada ello y sus 2 cantones hacen una representación y tiene un incentivo de parte del municipio.
18: ¿Cuál es la expectativa, por ejemplo, para recibir el nuevo año andino? ¿Qué se espera? ¿Qué se proyecta después del nuevo año?
19: Bueno, en este año no hay mar andino amazónico. Sabemos que, por ejemplo, en el año tradicional que tenemos, el 31 de enero, despedimos el año viejo y recibimos el año nuevo, ¿no? 2027, así un ejemplo. Pero aquí vamos a despedir lo que es el año nuevo, o sea, empieza desde el 21 de junio, a partir de allá para nosotros el año nuevo aymara, ¿no? A partir de eso ya pronosticamos lo que es la siembra, o sea, toda la producción agrícola más o menos de eso ya empieza para adelante, ¿no? Eso es la expectativa para nosotros, o sea, empezar con una nueva visión originaria más o menos.
18: También la actividad se va a realizar en el Pampa Ollagas, ¿verdad? ¿O en otra población?
19: La actividad se realiza aquí en el municipio de Pampa Ollagas. Bueno, también tenemos un cantón que es de aquí del mismo municipio, en Bengalvinto. También las autoridades tienen su estructura de autoridades originarias, ¿no? También lo están realizando en Bengalvinto, con las mismas así tradiciones, van a ser las autoridades originales de Lopra, de la misma forma, van a bilanchar, van a recibir el rayo del sol, ¿no? Y después ahí hacen su costumbre en la plaza y por la tarde también se vienen al municipio de Pampa Ollagas para hacer su representación en la parte, lo que es la parte autóctona. Es festival de conjunto autóctona que participan los 6 ayllus y 2 cantones y las comunidades, ¿no? Va a haber tarqueadas, va a haber zampoñadas, es bien divertido lo que es la parte folclórica. El domingo 21, el sábado en la tarde se hace un costumbre tradicional que se va al cerro, como decimos, el costumbre en la noche, como la víspera. Entonces el día siguiente hacen la víspera, después de la víspera se baja aquí a la plaza, luego de la plaza se sube al cerro Pedro Santos Vilcans para estar junto, para llegar con los rayos de sol arriba, se espera.
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0: El acta severo, hace minutos nada más, la Central Obrera Boliviana firmó un acuerdo ya con la COP. 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
3: Es la hora 21, 3 minutos.
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Hola, hola, hola, hola, ¿qué tal? ¿Cómo están? Buenas noches, bienvenidas y bienvenidos a Dimensión Clásica a través del Vol. Después de una semana estamos retornando con este espacio que va cada viernes de 21 hasta las 24 horas. Hoy estaremos con latinos, hispa-rock y también rock latino, como el tema que nos permite abrir esta noche de viernes junto a Charlie García, No Me Dejan Salir. Ya les damos la cordial bienvenida y por supuesto vamos a comenzar con bastante ritmo, 9:30. Estaremos ya comenzando a complacer a nuestras amigas y amigos oyentes que nos han escrito gentilmente al 706-8650. Y quisiéramos quedarnos toda la noche, como dice la canción, pero no solamente hasta las 2 en punto. Para comenzar, aquí está el símbolo. Toda la noche, bienvenidas y bienvenidos a Dimensión Clásica.

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0: Las 9 de la noche con 18 minutos, 9 con 18 minutos. Aquí estamos compartiendo Dimensión Clásica en esta primera parte. Con el saludo reiterado para todas las amigas y amigos.
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0: Que ya están pues en nuestra sintonía en esta noche de viernes. Viernes. Prácticamente a puertas de la llegada de la estación más fría del año, como es el invierno 2026. El próximo lunes, a propósito, el lunes estaremos con nuestro especial de feriado de 15 a 18 horas.
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0: Los pedidos son libres, por si acaso, no música en inglés, en español.
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0: Pero con sabor clásico, como siempre. Enviamos saludos a nuestro amigo Marco Gutiérrez. Marquiño, como siempre, un saludo especial para ti. Gracias por el aliento permanente al programa y también combinando, dice, lo que es el fútbol mundial y también la música. Así que un oído en el mundial y otro en la música, dice nuestro amigo Marco Gutiérrez. Gracias.
1: No,
0: saludos para nuestra amiga Mirna Velázquez, como siempre, como todos los viernes, está en primera fila. Nuestra amiga Mirna, un saludo especial para ella.
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0: A nuestra amiga Wanda Magariños también en la zona de Miraflores, a nuestro amigo Raúl Flores en la zona norte de la ciudad de La Paz, anotando mis canciones favoritas, dice, al igual que nuestro amigo Gonzalo. Gonzalo, un saludo especial para ti también esta noche de viernes.
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0: para nuestra amiga Rosario, gracias por estar también junto a nosotros, Charito. Para nuestra amiga Pilar, para nuestra amiga Mariela Aguilar también, que ya está en primera fila esperando sus canciones favoritas. A nuestro amigo Abel Huanca, también en la ciudad de El Alto. Carlita Cortés, nuestra compañera de trabajo, también presente ya con sus canciones favoritas. Al teacher John Edwin Ortiz, el saludo especial desde Dimensión Clásica. Para nuestro amigo Martín Gisbert, también ya anotando mis canciones. Dice nuestro amigo Martín, a nuestro amigo Marco Bustillos, también que ya está desde el principio del programa. Al igual que nuestro amigo Juan Rojas también, Oscar Blanco, nuestro compañero de trabajo y también gran amigo de Dimensión Clásica, ya está en sintonía, al igual que nuestro amigo Gary de la Fuente, el doctor Gary de la Fuente.
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0: Para Carolita Millares y también para Bebé Melody, Gerard Irizarry en los Estados Unidos. Estamos con este saludo especial también para nuestras amigas y amigos que están en nuestra sintonía a esta hora de la noche, y nos vamos con más música. Mientras tanto, ya vamos preparando las primeras canciones de nuestro primer bloque acá en Dimensión Clásica. Y para ponerle ritmo a la noche, llega Santana con Los Fabulosos Cadillacs y este mal bicho. Esto es Dimensión Clásica.

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0: Muy bien, amigas, amigos, 9 de la noche con 30 minutos, 21 horas con 30 minutos. Aquí estamos en Dimensión Clásica Latina, hoy 100%, casi 100%. Luego les digo por qué casi 100%, ¿no? 99%. Gracias por las sugerencias musicales también que nos han enviado nuestras amigas y amigos oyentes. La presente semana, ya los pedidos también prácticamente llegando a su parte final para este próximo lunes especial de feriado de Dimensión Clásica. De 15 a 18 horas será este encuentro este próximo lunes 22 en la programación del Bol. De 15 a 18 el especial de Dimensión Clásica recibiendo a la estación más fría del año, el invierno 2026.
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0: Vamos a llegar hasta la sintonía de nuestro amigo Marco Gutiérrez. Marco, muchas gracias por el apoyo permanente, como siempre, a Dimensión Clásica. Dos canciones de este cantante italiano, Nick. La vida es y Laura no está. Muy buenas elecciones también, Marco Gutiérrez. Y para nuestro amigo Raúl, ya nos ponemos rockeros con Soda Stereo, Nada Personal y En la Ciudad de la Furia. Uno de los grupos más solicitados esta noche en este especial latino es precisamente Soda Stereo. Así que vamos rapidito con este primer bloque de Dimensión Clásica.

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0: Muy bien, amigas, amigos, cuatro canciones anota esta noche acá en Dimensión Clásica Sol Estéreo. Estamos con rock latino, hispa rock y también canciones latinas como sugerencias en esta noche de viernes, y la invitación también para que nos puedan seguir el próximo lunes, el especial de 21 de junio de Dimensión Clásica de 15 a 18 horas. Muy bien, estamos a 3 minutitos de las 22 horas, 3 minutos para las 10 de la noche. Y como ya es habitual todos los viernes, ya estamos en comunicación también con nuestra amiga Mirna Velázquez. Mirna, bastante frío, así que abrigarse como estabas recomendando la anterior semana. Muy buenas noches y bienvenida a Dimensión Clásica.
1: Buenas noches, Dimensión Clásica. Nuevamente como cada viernes con la misma alegría, el mismo entusiasmo para escuchar nuestros temas, que hoy estamos con latinos. En esta ocasión quiero pedir dos temas, uno de Soda Stereo, Persiana Americana, y el otro de G&T, Es por Amor. Con estos dos temas más quiero saludar a Carolita, a Melody, a Pilar, a Mariela, a Wanda, a Roxana, a Benito, a Carlita. También saludar a Pedro, a Juan, a Abel, a Oscar, a Gary, a Rubén y a John. Bueno, a disfrutar esta música hermosa también, que es también de una época de oro, es, ¿no? Realmente nos deleitaremos, y un saludo especial para ti, Jesús. Gracias.

Muy bien, ahí estaba la participación de GIT con la canción Es por Amor. Uno de los temas solicitados también por nuestra amiga Mirna Velázquez. Le hacemos llegar un saludo especial, como siempre, Mirna. Recordando a todos los clasiqueros de nuestro grupo Dimensión Clásica. Ya lo saben, amigas, amigos, el próximo lunes de 15 a 18 horas estaremos compartiendo el especial de invierno de Dimensión Clásica, comenzando la estación más fría del año.

0: 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Ya esta hora de la noche, como ya es habitual también, como todos los viernes, estamos dando la bienvenida a nuestra compañera de trabajo, Carlita Cortés. Ha sido oyente también de Dimensión Clásica. Carlita, ¿qué tal? ¿Cómo estás? Muy buenas noches y bienvenida.
1: Buenas noches, querido Jesús, y a nuestros amigos de la Dimensión Clásica. Hoy que estamos haciendo un tributo al rock argentino, he querido recordar a una mujer, a una voz femenina muy importante del rock argentino, como Fabiana Cantilo. Ella ha tenido una carrera de 4 décadas y ha vendido 6 millones de discos. Y eso es algo que me parecía importante reconocer, porque normalmente el rock argentino ha estado marcado por voces masculinas, ¿no? Y Fabiana además ha sido parte de la banda de Charly García y tuvo una relación artística y sentimental también con Fito Páez. Pero lo más importante ha sido la contribución como guitarrista y compositora que ella tuvo. Así que espero que disfruten mucho esta canción, que a mí me gusta mucho, se llama Mi Enfermedad, es de Fabiana Cantilo, y de Los Auténticos Decadentes, Loco Tu Forma de Ser. Que las disfruten, queridos amigos, un buen fin de semana, un abrazo a cada uno y una de ustedes. Y para ti, Jesús, gracias por esta oportunidad de hacernos recordar los tiempos del rock argentino de los 80s, 90s. Que siempre nos han acompañado en nuestra infancia, adolescencia, juventud. Un abrazo para todos.

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0: Muy bien, exactamente son las 10 de la noche con 22 minutos, 10 con 22 minutos. Aquí estamos compartiendo Dimensión Clásica a través de Revol en esta noche de viernes 19. Sí, viernes 19 de junio de 2025. En puertas, como le decíamos hace un momento, del invierno.
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0: 2026, ¿no? Y al próximo domingo, el lunes tenemos feriado y el lunes estaremos con nuestro especial invernal de Dimensión Clásica de 15 a 18 horas.
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0: Dos invitados para el siguiente bloque, nuestro amigo Juanito Rojas, que nos sintoniza en la zona norte de la ciudad de La Paz, junto a Isabel, también los chicos acompañando esta noche. Tomando un cafecito caliente, puede ser, ¿no? Para combatir este frío intenso que tenemos en la ciudad de La Paz. Y también nuestra amiga Wanda Magariños en la zona de Miraflores. A ver, escucharemos primeramente de Andrés Calamaro para nuestro amigo Juan. Carta sin marcar. Y el grupo boliviano WAPS viene con No Moriré. Sí, esta noche también tenemos grupos nacionales que participan en este encuentro de rock latino, latinos, hisparrock en Dimensión Clásica. Para nuestra amiga Wanda, hablando de hisparrock de España, viene Mujer Amante con Rata Blanca. Y de nuestro país, de Bolivia, por supuesto, Octavia con RH O positivo.

Bueno, Marquito Gutiérrez, muchas gracias por la observación. Me dice Marco, no es español, es argentino. Claro que sí, mil disculpas. Vamos entonces, Rata Blanca con Mujer Amante y luego la canción de Octavia RHO Positivo. Nos vamos entonces con estas cuatro canciones en este bloque de Dimensión Clásica.

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Muy bien, así estamos compartiendo esta noche rock latino, hispa-rock y también latinos en dimensión clásica. Rapidito nos vamos a las próximas cuatro canciones. Para nuestro amigo Abel Huanca viene Luz de América. Dos de sus grandes éxitos, América y Waka Waka, Disco Waka. Y luego estaremos también para nuestra amiga Mariela Aguilar con la canción de Rata Blanca, Tu Jugada. Y de Los Prisioneros, El Baile de los que Sobran. Aquí está la música en Dimensión Clásica.

11 de la noche con 4 minutos, 11 con 4 minutos. Poquito a poco vamos ingresando ya a la recta final de este especial que tenemos hoy, latinos casi en un 100%. Porque enseguida vienen dos temas interpretados por un grupo nacional y un grupo argentino, pero en inglés. La invitación para el próximo lunes, como siempre, a partir de las 15 hasta las 18 horas estaremos acá en Dimensión Clásica. El siguiente dúo acústico se denomina Vivencia. Es representante del rock argentino y folk rock, formado en Buenos Aires el año 1972 por Eduardo Facio, 1943, y Héctor Ayala, 1943-2016, hijo del guitarrista de folclore y tango Héctor Ayala. Su disco más famoso fue Mi Cuarto, de 1973, en el que se encuentra la canción homónima Mi Cuarto, considerado un clásico del rock nacional argentino, al igual que otros temas posteriores como Pupitre Marrón, Curiosa Noche, Natalia y Juan Simón, Los Juguetes y los Niños o Mamá Probeta. Vivencia entonces con Mi Cuarto viene para nuestro amigo el teacher John Edwin Ortiz, junto a Lito Nevia, otra excelente canción, Solo se trata de vivir. Para nuestro amigo Marco Bustillos viene la canción de Mecano, Barco a Venus. Y luego estará Ana Torroja con Miguel Bosé, Miguel Bosé con Ana Torroja, Duende. Vamos entonces con estas cuatro canciones en este bloque de Dimensión Clásica.

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Muy bien, amigos, amigos, estamos llegando ya a la parte final de Dimensión Clásica correspondiente a este día 19 de junio. Anticipadamente desearles un feliz fin de semana. Ojalá que las cosas vayan mejorando en nuestro país y el próximo lunes estaremos, Dios mediante, a las 3 de la tarde en punto para compartir más de Dimensión Clásica en el especial del inicio del invierno 2026 acá en Herbol. Nuestro amigo Martín nos sugiere las dos canciones interpretadas en inglés de Lucas Philhite y de Los Pericos Waiting. Martín, muchas gracias, también un saludo especial para ti. Me quedo hasta el final, dice Martín. Muchas gracias, Martín, por la sintonía y la preferencia de Dimensión Clásica. Para nuestra amiga Rosario Charito vienen dos lindas canciones. La primera de Vilma Palma y Vampiros, Bye Bye. Madonna, Verás, una linda canción también. Para nuestro amigo Gonzalito, ojalá que el tiempo nos alcance, Gonzalito. Si llegamos a tiempo, entran las dos canciones. Virus con Pronta Entrega. Y nuevamente Lucas con Escrúpula. Rapidito nos vamos ya con el último segmento de Dimensión Clásica.

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¿Cómo están, amigos? Muy buenos días, bienvenidos a las informaciones en esta jornada de sábado 20 de junio de 2026. Un fuerte abrazo para cada uno de ustedes en esta jornada. Vamos a comenzar con las informaciones y nuestra nota de apertura.

0: El gobierno declaró estado de excepción en todo el país. La policía y las Fuerzas Armadas están encargadas de retirar los puntos de bloqueo y liberar las carreteras.
1: Por eso, luego de haber agotado todas las instancias de diálogo, de haber alcanzado acuerdos con quienes teníamos demandas legítimas, de haber identificado con claridad a quienes utilizaban la violencia para intentar desestabilizar Bolivia, hemos tomado la decisión de declarar el estado de excepción en todo el territorio nacional.
2: Así, el presidente Rodrigo Paz anunció la madrugada de este sábado el estado de excepción en todo el territorio de Bolivia para liberar las carreteras con las fuerzas policiales y militares. El primer mandatario informó que ha instruido a la policía boliviana y a las Fuerzas Armadas ejecutar las acciones necesarias para restablecer el libre tránsito, recuperar las carreteras y garantizar la seguridad de la población.
1: Esto no es un estado de excepción para restringir la vida de la gente. Es exactamente lo contrario. Es un estado de excepción para devolverle la libertad a la gente, para liberar a Bolivia de quienes utilizan el conflicto político para bloquear carreteras y hacerle daño a la población, para garantizar que lleguen los alimentos a las familias bolivianas, para que llegue combustible a nuestras ciudades, que llegue oxígeno a nuestros hospitales, a nuestros niños que vuelvan a clases, que nuestros trabajadores vuelvan a sus fuentes de trabajo, para garantizar que nuestros productores vuelvan a producir y sus productos lleguen a los mercados. Este estado de excepción no se decreta para proteger al presidente o a su gobierno. Se decreta para proteger la democracia y la vida. Se decreta para proteger Bolivia.
2: Este anuncio se da después de que la Central Obrera Boliviana firmó un acuerdo con el gobierno e instruyó levantar los bloqueos, pero sectores campesinos y evistas anunciaron que mantendrán las medidas de presión.
1: A quienes todavía mantienen bloqueo, les digo con claridad, aún están a tiempo de desistir voluntariamente. Si tienen demandas legítimas, las puertas del diálogo seguirán abiertas como lo estuvieron desde el primer día. Pero quienes persistan en bloquear, destruir, agredir, intimidar a otro boliviano o desafiar el orden constitucional, deberán asumir las consecuencias legales de sus actos. A los violentos se les aplicará todo el rigor de la ley y toda la fuerza legítima que la Constitución y la democracia otorgan al Estado para proteger a sus ciudadanos.
2: El presidente Paz dijo que Bolivia ya no enfrenta una protesta social ni movilización reivindicativa, sino una estrategia organizada de desestabilización contra la democracia y un gobierno constituido. Así, acusó al Chapare de estas intenciones.
1: Tenemos que estar claros y no dudar que desde el Chapare se ha convertido el bloqueo, la confrontación y el daño económico en herramienta de acción política. Es una estructura que no acepta la voluntad popular expresada en las urnas. Una estructura que no acepta que Bolivia avance por un camino distinto. Lo que hoy enfrenta Bolivia ya no es una protesta social, no es movilización reivindicativa, no es un conflicto entre gobierno y sectores. Lo que hoy enfrenta Bolivia es una estrategia organizada de desestabilización contra la democracia y un gobierno constituido. Debemos llamarlo por su nombre. Es un intento de golpe de Estado desde el narcoterrorismo.
2: Rodrigo Fernández, Herbol La Paz.
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0: Son las 7 de la mañana con 5 minutos.
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0: El gobierno declaró estado de excepción en todo el país. La policía y las Fuerzas Armadas están encargadas de retirar los puntos de bloqueo y liberar las carreteras. El gobierno y la Central Obrera Boliviana firmaron un acuerdo que puso fin al conflicto de más de 7 semanas. El gobierno emitió decretos para garantizar el abastecimiento de combustible. La Administradora Boliviana de Carreteras registró 42 puntos de bloqueo en el país. El transporte denunció que varios puntos de bloqueo en las carreteras se han convertido en puntos de cobro y negocio lucrativo. Como consecuencia de los bloqueos, una paciente con cáncer del municipio de Betanzos, en Potosí, falleció sin recibir morfina, en medio de terribles dolores. En Cochabamba, más de 50 pacientes con cáncer están en serio riesgo de morir por falta de medicamentos y atención oportuna como consecuencia de los bloqueos. Productores lecheros de Cochabamba anunciaron un juicio contra el presidente Rodrigo Paz y el dirigente de la COP, Mario Argollo, por los 50 días de bloqueo y perjuicio ocasionado al sector.
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0: Usted puede ingresar, como siempre, a nuestro portal de informaciones en el periódico digital de Herbol en www.herbol.com.bo y seguir las informaciones. Bueno, tras la declaratoria de estado de excepción, se registran movimiento policial y militar en la ciudad de El Alto.
1: Gracias, buenos días a toda la audiencia de Bolivia en contacto. Luego de que el presidente Rodrigo Paz haya emitido el estado de excepción a nivel nacional, las Fuerzas Armadas y la policía van ultimando detalles para realizar el operativo de desbloqueo que se va a realizar inicialmente en lo que es la carretera La Paz-Oruro y posteriormente en la carretera hacia Desaguadero. En este momento la policía o uniformados policiales van concentrándose en lo que es el Comando Regional de la Ciudad del Alto para posteriormente dirigirse hasta el cuartel Ingavi, donde se encuentran ya varios uniformados militares para desplazar este operativo de desbloqueo. Recordemos que no existe un toque de queda a nivel nacional, simplemente el estado de excepción, el objetivo de la misma es despejar las vías de las carreteras que se encuentran bloqueadas a nivel nacional. Varios uniformados militares en horas de la madrugada arribaron hasta donde es el cuartel Ingavi para realizar este operativo de desbloqueo de las carreteras centralmente que han asfixiado al departamento paceño durante más de 40 días. Estamos en el día 51 de las movilizaciones, sin embargo, el bloqueo de carreteras se ha registrado un poquito más de 40 días centralmente en la sede de gobierno. Este mismo operativo, entendemos, se va realizando en diferentes departamentos donde las carreteras se encuentran bloqueadas. La información a esta hora de la mañana, reiteramos, las Fuerzas Armadas y la policía se van concentrando para desplegar este operativo de desbloqueo centralmente en las carreteras. Omar Escobar Mamani, Herbol La Paz.
0: En Santa Cruz, cocaleros desafían el estado de excepción y refuerzan sus bloqueos.
2: Ante el estado de sitio declarado por el gobierno boliviano, ya se han pronunciado en uno de los puntos de bloqueos en el departamento de Santa Cruz, en Puente Chiro. Esto determina.
3: Las federaciones de la Central Obrera Boliviana, la federación, tanto con sus bases y sus afiliados, ha determinado no acatar ni levantar el bloqueo en ese punto de bloqueo, compañeros y compañeras. De la misma forma, desconoce al dirigente ejecutivo de la Central Obrera Boliviana, Mario Arroyo, persona no grata. De la misma forma, indica que las bases ha traicionado al pueblo movilizado a nivel nacional por venderse al gobierno y también por hacer su acuerdo para que el gobierno dicte estado de excepción. Por eso, este pueblo va a estar firme en esta lucha correspondiente. Y decir al gobierno que por más dicte estado de excepción a nivel nacional, este pueblo no se va a humillar, ni tampoco se va a esconder. Si el militar quiere ingresar, quiere llegar a este punto, bueno, le vamos a decidir y le vamos a estar esperando. No porque muestre sus armas, ni tenga ley para matar al pueblo, nosotros vamos a tener miedo. Vamos a afrontar diente por diente, ojo por ojo, compañeros y compañeras.
2: Ese es el desafío y el pronunciamiento de los cocaleros en el bloqueo de Puente Chiro en Santa Cruz, Herbol Santa Cruz, Mercedes Fernández.
0: El estado de excepción permite restricciones como la prohibición de bloqueos y portación de armas. Vamos a dar lectura a esta información en el periódico digital de Herbol. El gobierno declaró estado de excepción por conmoción interna en todo el territorio nacional por un periodo de 90 días y que habilita la posibilidad de establecer una serie de medidas restrictivas que instruyen la prohibición de bloqueos de vías y carreteras, así como la aportación de armas y otros elementos considerados de riesgo para la seguridad pública. Las medidas están contenidas en el Decreto Supremo 5636, que establece las condiciones de aplicación de estado de excepción y autoriza a las Fuerzas Armadas a coadyuvar a la policía boliviana en tarea de control y restablecimiento del orden público. De acuerdo con el artículo 5 de la norma, durante la vigencia del estado de excepción, se puede suspender temporalmente el ejercicio de los derechos a la libertad de locomoción, circulación, tránsito y reunión. Entre las disposiciones más relevantes figura la prohibición de cualquier bloqueo de vías y carreteras, ya sean urbanas, rurales, departamentales, interdepartamentales o internacionales. Asimismo, habilita la prohibición de portar armas de fuego, armas blancas, objetos contundentes, miguelitos, combustibles en envases no autorizados, sustancias inflamables, municiones, explosivos y otros elementos que puedan atentar contra la integridad de las personas o los bienes públicos y privados. La única excepción prevista alcanza al personal militar y policial en ejercicio de sus funciones. Aclara que las medidas surtirán efecto a partir de la emisión de la resolución biministerial emitida por los ministerios de Gobierno y de Defensa cuando corresponda. El decreto también faculta a las autoridades a restringir la circulación de personas y vehículos mediante inmovilizaciones obligatorias o limitaciones al tránsito vehicular y peatonal. Cualquier excepción deberá ser autorizada por los ministerios de Gobierno o Defensa. La norma establece además restricciones temporales a las reuniones y manifestaciones públicas, quedando prohibidas las concentraciones masivas y eventos que no cuenten con autorización expresa de las autoridades competentes. Entre otras medidas, el Ejecutivo podrá disponer la suspensión de actividades económicas de recreación nocturna cuando considere necesario prevenir hechos de violencia o proteger infraestructura crítica, además de restringir el uso de drones en zonas de intervención y militar temporalmente la venta y consumo de bebidas alcohólicas en áreas determinadas. El decreto también contempla la posibilidad de suspender o restringir la atención presencial y determinar o determinadas operaciones del sistema financiero en zonas de intervención mediante resolución emitida por las autoridades competentes. Como complemento a estas medidas, el artículo 4 establece restricciones generales para toda persona natural o jurídica, incluyendo la prohibición de promover o apoyar actos de violencia, coacción o intimidación vinculados a bloqueos, impedir el transporte de bienes esenciales, afectar servicios públicos o dañar infraestructura estratégica. La norma señala que las medidas serán aplicadas de manera progresiva, proporcional y territorialmente diferenciada, y aclara que el estado de excepción no suspende las garantías de los derechos fundamentales, el debido proceso, el derecho a la información ni los derechos de las personas privadas de libertad.
4: Enseguida retornamos con el noticiero que une al país.
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2: Son las 7:23. El gobierno y la Central Obrera Boliviana firmaron un acuerdo que puso fin al conflicto de más de 7 semanas.
3: Luego de 50 días de conflicto, el gobierno y la Central Obrera Boliviana han suscrito este viernes un acuerdo de pacificación en la Casa Grande del Pueblo. Al salir de la firma, el ejecutivo cobista Mario Argollo anunció que se levantan las medidas de presión.
4: No permitamos que nuestro país sufra más y no quedemos como los malos de la película. Tal vez no han entendido mucho nuestra movilización, pero creemos que hemos dado un gran paso. Quiero manifestar a todos nuestros afiliados a nivel nacional, tomando el respeto siempre de nuestros hermanos de las 20 provincias, que también son orgánicos, y la COP también es orgánica, que a partir de este momento se está levantando las medidas de presión a nivel nacional, con un compromiso del gobierno de cumplir de manera inmediata todo lo que se ha suscrito. Queremos mencionar también que esto tiene plazos definidos de 90 días. Entonces ahora la pelota está en el lado del gobierno.
3: Este conflicto que comenzó el 1 de mayo, cuando la COP declaró paro general, desde entonces las medidas de presión se agudizaron con bloqueos de caminos que exigían la renuncia del presidente Paz. Argollo argumentó que se ha acercado al gobierno al ver la necesidad de pacificar el país. Lamentó que las movilizaciones se han empezado a ensuciar con temas políticos y eso no se lo puede permitir, indicó.
4: Esta medida que estábamos asumiendo estaba llevando a la confrontación entre hermanos bolivianos. Pero lamentablemente tenemos que decir que esta movilización se ha empezado a ensuciar cuando ya se han manifestado temas políticos y esto no lo podemos permitir. Creemos que tenemos la responsabilidad como líderes de en su momento llamar a la movilización, pero en su momento también llamar a la paz.
3: Así, el presidente Rodrigo Paz ponderó el diálogo como mecanismo para el acuerdo y expresó su reconocimiento a la población que atravesó los momentos difíciles. Rodrigo Fernández, Herbol, La Paz.
2: A pesar de la firma de un convenio entre la Central Obrera Boliviana y el gobierno, campesinos señalaron que continuarán con los bloqueos.
5: Luego de que la Central Obrera Boliviana y el gobierno central hayan firmado un acuerdo y posteriormente levanten las medidas de depresión, el dirigente Severo Marca de la CESUD-CB ha manifestado su preocupación. El dirigente señaló de que desde antes ya hubo una traición. Además, dijo que ya no estaban bloqueando su base, haciendo referencia a la base de la Central Obrera Boliviana. Sin embargo, dijo que es triste y dejamos en manos de Dios y ojalá no pase nada, dijo el dirigente a micrófonos de la Red Herbol. Esta firma entre la Central Obrera Boliviana y el gobierno fue una sorpresa para nosotros, manifestó el dirigente, señalando también que existe la intención de continuar con las medidas de presión, mismas que también se continuarán debatiendo y decidiendo este fin de semana, manifestó.
6: Porque sus afiliados a el jefe tradicional que ver que no pueden porque la central obrera boliviana cada año ni ha que otran tu pueden bloqueando aquí está ya aquí quiero como aquí cara Dios ser humano que aquí me está ojalá no pase nada. Nuestros hermanos están con la posición firme, pero sin embargo más sorpresa una que te queja aquí la tanda que acá fin de semana siguió para la equipo danza pero para acá no en diferentes puntos de bloqueo también en sus provincias. Cámara más tanta chavo y otras, pero no, más o menos el día lunes. Ucanay para la quita para que neta jana con las bases más. Y choro y la tana caja, pero no, la verdad. Animos a decir como dirigentes, como autoridades. Siempre respeta a Taneva con HG y decisión la posesión de nuestros hermanos de base. En ese entendido.
5: Graciela Dorado a la Nuca, Herbol La Paz.
2: El levismo insiste con mantener los bloqueos y arremetió contra el dirigente de la Central Obrera Boliviana, Mario Argollo, a quien calificó de traidor. La información a través del periódico digital Derbol. Luego del acuerdo entre el gobierno y la Central Obrera Boliviana, la coordinadora de las seis federaciones del Trópico de Cochabamba, cuyo líder es Evo Morales, se ha reunido de emergencia y anunció que mantendrá bloqueos en su región, pero además arremetió contra el ejecutivo cobista Mario Argollo, a quien tilda de traidor. Vamos a escuchar a Isidro Auca, ejecutivo de la Federación Única Central Unidas.
7: Este ejecutivo de la Central Obrera Boliviana, Mario Argollo, esta movilización, nos hemos salido a las calles, a los puntos de bloqueo, a algunas marchas a nivel nacional, a la convocatoria de Mario Argollo. Mario Argollo decía claramente en su posición que hasta su denuncia de este Rodrigo Paz se mantienen los puntos de bloqueo. Pero ahora, hoy en día, se ha visto Mario Argollo que prácticamente se ha vendido al gobierno, que tampoco tenía ya bases en diferentes puntos de bloqueo, este Mario Argollo, solamente aprovechando de la movilización de diferentes puntos por nuestros hermanos y hermanas movilizadas en todo el país, aprovechando y a espaldas de estos puntos movilizados, de los compañeros movilizados, ha negociado Mario Argollo sin su consentimiento de los diferentes puntos de bloqueo. Por lo cual, nosotros como Trópico de Cochabamba vamos a mantener los puntos de bloqueo, también a nivel departamental mantenemos, también Tupac ha sacado una convocatoria para mantener los puntos de bloqueo a nivel departamental de Cochabamba.
2: Son declaraciones de Isidro Auca, ejecutivo de la Federación Única Centrales Unidas.
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5: Son las 7:36 y antes de la pausa, a través de nuestro periódico digital Erbol, le contábamos que el evismo insiste con mantener los bloqueos y arremetió contra el dirigente de la Central Obrera Boliviana, Mario Argüello, a quien calificó de traidor. Bueno, ¿qué dice el dirigente de la Central Obrera Boliviana, Mario Argüello? Negó ser traidor y pidió a las 20 provincias sumarse a la pacificación.
6: Luego de haber firmado un acuerdo con el gobierno, el ejecutivo de la Central Obrera Boliviana, Mario Argüello, se dirigió a las 20 provincias del Departamento de La Paz mediante un mensaje en el cual negó ser un traidor y con el pedido de sumarse a la pacificación del país.
7: Tal vez muchos me están diciendo, en especial nuestros hermanos de las 20 provincias, que soy un traidor. No lo soy, compañeros, los he acompañado hasta el último. Pero también hay que saber en un su momento parar y cuidar a nuestras bases.
6: Hay que recordar que las 20 provincias, mediante la Federación Túpac Katari, radicalizaron las medidas de presión con bloqueos. Asimismo, entre sus dirigencias surgieron advertencias de no dialogar con el gobierno y tildar de traidores a quienes lo hacen. El dirigente de la COP, Mario Argüello, aclaró que no quiere meterse en el tema orgánico de los campesinos, pero hizo el siguiente llamado.
7: Pido y exhorto a mis hermanos de las 20 provincias poder sumarse a la pacificación del país. No quiero meterme en su manera orgánica porque son muy orgánicos.
6: Entre tanto, el ejecutivo de la COP anunció que sus afiliados están levantando las medidas de presión. Rodrigo Fernández, Erbol, La Paz.
5: El alcalde de la ciudad de Cochabamba ponderó el acuerdo del gobierno con la Central Obrera Boliviana y ahora pidió derrotar al sector radical de Evo Morales. Vamos con esta lectura en nuestro periódico digital de Erbol. El alcalde de Cochabamba, Manfred Reyes Villa, expresó este viernes su expectativa de que el acuerdo alcanzado entre el gobierno y la COP permita poner fin a los bloqueos que se prolongaron durante 50 días y provocaron perjuicios económicos y sociales en el país, pero alertó que el Estado ahora debe derrotar al sector radicalizado de Evo Morales. A través de un pronunciamiento público, Reyes Villa señaló que el levantamiento inmediato de las medidas de presión representaría un alivio para miles de ciudadanos afectados por las interrupciones en las carreteras, así como para el aparato productivo nacional. Esperemos que el acuerdo alcanzado hoy entre el gobierno y la Central Obrera Boliviana permita poner fin a 50 días de bloqueos que ha dejado luto, dolor y un irreparable daño económico en el país, manifestó. Sin embargo, Reyes Villa advirtió que persiste un grupo que mantiene una postura radical y al que vinculó con el expresidente Evo Morales. Pidió que el Estado lo derrote. Antes y después del acuerdo, dirigentes evistas tacharon de traición al hecho de que la COP dialogue con el gobierno e insistieron en las medidas para demandar la renuncia del presidente Rodrigo Paz.

7:39, el gobierno emitió decretos para garantizar el abastecimiento de combustible. La información en el periódico digital del Bol. El gobierno nacional aprobó este viernes dos decretos supremos que establecen medidas excepcionales y temporales para garantizar el abastecimiento de combustibles líquidos en el país mientras persistan conflictos sociales que dificulten la distribución normal de carburantes en el mercado interno. Mediante el Decreto Supremo 5634, el Ejecutivo autorizó mecanismos especiales para asegurar el suministro de combustibles a instituciones consideradas de primera línea, entre ellas aquellas vinculadas a la salud, atención de emergencias, gestión de residuos sólidos, agua potable y alcantarillado, energía, seguridad y defensa del Estado. La norma establece que yacimientos petrolíferos fiscales bolivianos, previa autorización de la Agencia Nacional de Hidrocarburos, ANH, podrá instalar y operar de manera temporal puntos de venta móvil para abastecer exclusivamente a estas instituciones, de acuerdo con la disponibilidad de combustibles reportada por la estatal petrolera. Asimismo, las entidades de primera línea podrán adquirir combustibles líquidos directamente desde la planta de almacenaje de hidrocarburos, hasta un volumen máximo de 4.999 litros por retiro y destinados únicamente a consumo institucional propio. El decreto también dispone que la ANH definirá zonas y volúmenes para la comercialización de gasolinas y diésel en bidones, tambores u otros envases aptos. El límite será de hasta 5 litros por día por usuario, con un máximo mensual de 120 litros en el territorio nacional y de 50 litros en zonas fronterizas. Según la disposición, la zonificación y los volúmenes serán determinados con base en criterios técnicos relacionados con el abastecimiento, la demanda, la disponibilidad de combustibles, la seguridad y la prevención del desvío o comercialización irregular de carburantes. Son las 7:43.

0: Sigamos con más informaciones. Estamos con nuestro compañero de trabajo, Edwin Apaza, en la ciudad del Alto. Edwin, buenos días, bienvenido. Adelante, por favor.
1: Gracias, buenos días. Desde muy tempranas horas de esta jornada, tras haberse dictado el estado de excepción en la, bueno, por parte de la primera autoridad del país, dar a conocer que distintas unidades policiales en la urba alteña se han concentrado y aún continúan precisamente en instalaciones del Comando Policial del Alto acá en la avenida 6 de Marzo. Calculamos, haciendo un conteo rápido, más de 1.500 efectivos policiales aproximadamente están ya acá en alrededores del comando policial. Conjuntamente ya también en minutos más se va a brindar, o estimamos que se brinde un informe por parte del comandante policial de esta urbe, con el fin de que se pueda proceder a un informe del trabajo que se va a realizar precisamente en desbloqueo de carreteras. Estamos pudiendo apreciar también en este momento que hay varios vehículos policiales ya prestos para poderse dirigir a carretera, como también motocicletas, distintas unidades policiales, como les mencionaba, están presentes y acá concentrados y aportando ellos los escudos, los pertrechos correspondientes. El equipo antimotín, de la misma forma, están ya siendo trasladados por parte de los propios efectivos policiales a las camionetas, y en minutos más nos digamos que va a partir precisamente ya a las distintas carreteras previstas, como se tiene conocimiento en la carretera a Oruro, el sector también a el sector de San Roque, carretera Copacabana y Laja respectivamente. Este informe ya se va a corroborar precisamente con el informe que brinde la autoridad policial de la ciudad del Alto. Ese es el panorama que le podemos brindar a esta hora de la mañana. Fuerte movimiento policial al momento se vive en la avenida 6 de Marzo, en el comando policial de esta urbe, ya restos los efectivos policiales para dirigirse a las distintas carreteras y desbloquear las mismas. En el informe de Una Pasa, desde la ciudad del Alto.
0: Muchas gracias, Una Pasa. El reporte desde la urbe alteña.
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7: Estamos a 6 minutos de las 8 de la mañana. Última parte de Bolivia en Contacto. La administradora boliviana de carreteras registró 42 puntos de bloqueo en el país. Vamos a hacer conocer esta información. Y comenzamos en Santa Cruz, donde se registran 2 puntos de bloqueo. Ascensión de Guarayos, Cerro Grande, San Julián. En Cochabamba, Tuquiña, Confital, cruce Ventilla, cruce Tacopaya, Chancadora, Sayari, Totora, Casa, cruce Epizana, Totora, Chinaota, Chimoré, Puente Ichoa, Puente Sacta, Puente Chimoré, puesto de peaje Ibirgarzama, Puente Espíritu Santo, Villatunari, Paracti, Puente San Jacinto y cruce Tiraque. Esos son los puntos de bloqueo en Cochabamba. En La Paz, cruce Pucarani, población de Huaqui, Huacollo a Desaguadero, Huancayo, Chusmarca a Huacollo, Sencata a Yayhuasi, Calamarca, Vichaya, Achiri, Berenguela, bloqueo en Achiri, Puente Mauri, Charaña, Puente Desaguadero, Patacamaya, La Huachaca, Sicasica, Conani, Panduro. Son los puntos de bloqueo en el departamento de La Paz. En Oruro, Lequepalca, Aranjuez, ese es un punto de bloqueo. Caracollo, Curahuara de Carangas, límite con el departamento de La Paz, Tacagua, Ventilla. Los puntos de bloqueo en Oruro. Y un punto de bloqueo en Potosí, que se encuentra en Yocaya. Ese reporte que nos hace conocer la ABC, los 42 puntos de bloqueo en el país que ha registrado, reiteramos, el reporte de la Administradora Boliviana de Carreteras. La información ahora en el periódico digital del Bol. El transporte denunció que varios puntos de bloqueo en las carreteras se han convertido en puntos de cobro y negocio lucrativo. Vamos a revisar esta información, reiteramos, a través de nuestra página principal de informaciones en www.herbol.com.bo. Dirigentes de la Confederación de Choferes y Camioneros Asalariados denunciaron por separado este viernes que bloqueos se han convertido en puntos de cobro y extorsión, que piden dinero a cambio de dejar pasar a vehículos. Ya no es bloqueo, sino más al contrario, están cobrando de acuerdo a la capacidad de los vehículos. 300, 400, 500, 600 bolivianos. Esa extorsión existe, pues, afirmó el ejecutivo de los choferes, Lucio Gómez. En tanto, el dirigente de los camioneros, Pedro Quispe, explicó que ha constatado los cobros a camiones Nissan Cóndor cuando de madrugada regresaba de una caravana humanitaria que había proporcionado ayuda a los transportistas varados. No es a mí solamente, a mi persona. Ahí estaba de las iglesias y también estaba Derechos Humanos. Han visto cómo estaban cobrando. Me da pena. Eso es lo que había cobrado, relató Quispe. Enfatizó que son algunos puntos que hacen los cobros. Detalló que estaban entre Tambillo y Laja. Dejen de cobrar, dejen de hacer negocio. Si están en bloqueo, bloqueen pues. ¿Para qué cobran? Cuestionó.

0: Y vamos con esta información que le pone punto final a la emisión del noticiero Bolivia en Contacto. Bueno, como consecuencia de los bloqueos, una paciente con cáncer del municipio de Betanzos, en Potosí, falleció sin recibir morfina, en medio de terribles dolores.
1: Bueno, los mismos de su población la han sentenciado a muerte, y una muerte muy dolorosa porque no tenían los medicamentos ni la atención adecuada.
2: La historia de Tomasa duele. Duele porque no fue solamente una batalla contra el cáncer, sino también una lucha desesperada contra el encierro y la indiferencia en medio de los bloqueos.
1: Ha sido muy triste el caso. Nuestra guerrera se llamaba Tomasita y ella había intentado ya salir en algunas oportunidades. No le permitieron en Betanzos. El bloqueo era un bloqueo muy fuerte, contundente.
2: Tomasa era una joven madre de Betanzos. Su enfermedad avanzaba y necesitaba atención médica urgente.
1: No comprendía la situación, inclusive había mostrado su carnet del ICO.
2: También requería morfina para aliviar los intensos dolores que sufría en los últimos días. Sin embargo, los bloqueos de caminos la dejaron atrapada en su comunidad. Sus familiares hicieron todo lo posible para salvarla. Según denunció la presidenta nacional de los pacientes con cáncer, Edmi Ceballos.
1: Y no le permitieron pasar, y bueno, ya la última semana estuvo mal. Ahí necesitaba la asistencia de este medicamento, que es la morfina, que es un medicamento que es un manejo que tiene que ser solo por el especialista o subespecialista. No cualquiera puede manejar, y es una sustancia controlada también para poderle enviar.
2: Llegaron incluso a arrodillarse frente a quienes mantenían los puntos de bloqueo, rogando que permitan el paso para que Tomasa pudiera recibir atención médica. No hubo respuesta.
1: Así que muy triste la situación, una muerte muy dolorosa.
2: Los bloqueos eran radicales, nadie escuchaba razones, no pasaban alimentos, ni medicamentos, ni enfermos. Las súplicas quedaron perdidas entre las piedras, las ramas y las barricadas. Tomasa murió hace poco, murió sin recibir medicación que necesitaba para calmar el dolor. Murió lejos de la ayuda que esperaba alcanzar en el Instituto Chuquisaqueño de Oncología, el ICO. Pero su historia no es un caso aislado.
1: Es triste, lo habíamos pronosticado, que los pacientes, si podían llegar, iban a llegar en estadios muy avanzados y prácticamente a fallecer dentro del instituto.
2: Edmi Ceballos advirtió que existen muchos otros pacientes en distintas regiones del país que enfrentan la misma tragedia silenciosa. Personas que buscan llegar a un hospital, a un tratamiento o simplemente a una oportunidad de seguir viviendo, pero encuentran los caminos cerrados por más de 50 días. La muerte de Tomasa deja una pregunta que golpea con fuerza. Cuando una carretera se bloquea, ¿quién responde por las vidas que quedan atrapadas al otro lado? Iván Ramos, Periodismo que Cuenta.
0: Gentiles oyentes de Bolivia en Contacto, hemos llegado al final de esta entrega informativa en fin de semana, hoy sábado 20 de junio de 2026. Un fuerte abrazo, que estén bien.
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5: Es la hora 8:02.
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Guamaupa y Tetentararita. Muy buenos días a todos, amigos, amigas. ¿Cómo están? Saludos cordiales desde Estudios Centrales de la Red Guaraní y de nuestra revista Yazaré, como en Camiri. Han descendido las temperaturas a pesar de que el astro rey se muestra hoy, pues se siente el frío en esta parte del Chaco boliviano. En nuestra edición de hoy compartiremos informaciones de nuestras comunidades, de nuestros municipios. Visitaremos también pues nuestras comunidades para conocer sus vivencias. Sean bienvenidos, bienvenidas a Yazaré como hoy 20 de junio. Iniciamos con este tema musical.

0: Con ese tema musical estábamos aperturando Ya Zaré Como Despertando, hoy 20 de junio. Y ahora iniciamos nuestro recorrido por el Chaco boliviano, por las comunidades de la Nación Guaraní, para conocer las últimas novedades registradas en esta parte de nuestro país. Iniciamos desde Villamontes porque registra buenos resultados en el aprovechamiento escolar durante el primer trimestre. El reporte corresponde a Pascual Amena Trigo, desde Radio Pilcomayo.
1: La Dirección Distrital de Educación de Villamontes realizó la evaluación al primer trimestre correspondiente a la gestión 2026 en los tres niveles educativos, registrando resultados positivos en el aprovechamiento. Así informó la directora distrital de Educación, licenciada Celinda Rodríguez.
2: Los resultados obtenidos en este primer trimestre, en el nivel inicial, por ejemplo, tenemos un desarrollo óptimo. Y en cuestión de avance tenemos un 31%, ¿no? Del 33%, que equivale al primer trimestre. En nivel primario estamos con 75% de promedio sobre 100 y en avance 31% también por ciento. En secundaria estamos con un promedio de 75% y un avance de 32%. Eso es a nivel de distrito. Estamos dentro del parámetro de un desarrollo óptimo, pero siempre esperamos, ¿no? Aumentar en este segundo trimestre, si bien tenemos un número considerable de estudiantes.
1: La autoridad educativa explicó que, pese a los buenos resultados generales, alrededor de 400 estudiantes del nivel secundario reprobaron en diferentes materias, por lo que deberán reforzar su esfuerzo durante los próximos trimestres para evitar la reprobación del año escolar. Asimismo, manifestó que su preocupación por el abandono escolar, principalmente en el nivel secundario, debido a la difícil situación económica que atraviesan algunas familias, situación que estaría obligando a varios estudiantes a dejar sus estudios.
2: Estamos rondeando más o menos el 7% de abandono, sobre todo en secundaria que tenemos, ¿no? Abandono. El nivel inicial, gracias a Dios, esta gestión se está manteniendo, ¿no? Esos datos hemos podido ya obtener de la centralización del distrito y sí nos preocupa, sobre todo por la juventud, ¿no? Que obviamente por buscar una fuente laboral están dejando el estudio, ¿no? Y por eso llamamos también a padres, madres, familia, puedan, ¿no?, persuadir a sus hijos para que continúen sus estudios y puedan terminar sus estudios con el grupo etario que les corresponde, porque también tenemos después educación alternativa, obviamente, pero sin embargo siempre nuestro objetivo es que se culmine con su grupo etario.
1: Rodríguez también señaló que durante la presente gestión se viene registrando un fenómeno relacionado con la migración de familias, aspecto que genera preocupación por los datos estadísticos que refleja el sistema educativo del distrito.
2: En cuestión de estadística, Villamontes ha disminuido exactamente 400 estudiantes con relación a la estadística de la gestión pasada. Eso también es un indicador que obviamente nosotros deducimos a que es la parte económica que hace que las familias puedan migrar o irse, ¿no?, a otros lugares donde puedan generar economía. También es un tema que preocupa. Si hacemos números, realmente es pues considerable el número de estudiantes que se ha ido del distrito, ¿no?
1: Para la Red Guaraní de Comunicación, integrando al Chaco boliviano, Pascual Amena Trigo, Radio Pilcomayo, Villamontes.
0: Yacero Pai Pascuala, continuamos con más informaciones porque Ciudadano expresa malestar por los bloqueos que perjudican la economía boliviana y estos efectos ya se sienten en Villa Vaca Guzmán. Así nos informa Waldo Casasola desde Radio Liromar y EMI.
3: Puntumá, dale de las informaciones para la Red Guaraní de Comunicación. En esta oportunidad tengo las palabras de don Jorge González Lafuente, quien se va a referir también un poco a lo que pasa en el país. Esto es lo que manifiesta.
4: El presidente ha decepcionado a mucha gente. No actúa. De comienzo digo, vamos a apoyar a todos lo que es los productores, que esto, basta de país tranca. Ahora, y para el colmo de los males, los narcomasistas, bloqueadores, están pues jodiendo en todo, perdón la expresión, pelea por el occidente. Los bloqueos no dejan que lleguen los productos hacia los mercados consumidores, y esa es la situación tremenda. Y el gobierno está muy tibio, la verdad. No mete ni plomo, ni humo, ni garrote, ni nada, porque esos, en otras palabras, no son gente que está buscando reivindicaciones, son los que están obedeciendo al narcotráfico. Y eso es cierto, porque ¿quién va a estar yendo a bloquear semanas, más de un mes, dejando sus quehaceres en su casa? A esa gente les paga el narcotráfico para que vayan a bloquear. Gracias a Dios, aquí, don Waldito, en esta zona chaqueña, muy pamba, Montero, nadie se atreve a mencionar de bloqueos. Bueno, de bloqueos, porque todo el mundo somos gente ocupada, vivimos de la producción, de la ganadería, la agricultura, la gente, todo aquí en esta zona están reocupadísimos. Así que querer hablar de bloqueos, salvo por alguna situación muy especial, tema de salud, que se acabe nuestro hospital, nuestro colegio, nuestras carreteras, ahí tal vez es una manera de poder amenazar al gobierno que ponga atención a estas demandas añejas que tenemos por ahí, por esta zona, los chaqueños. Pero así que con pretexto de querer tumbar al gobierno, que por reivindicaciones, no, creo que estamos totalmente mal en este país. Y la verdad, el que tiene que poner orden es nuestro presidente, que hasta ahora no está poniendo mano dura donde tiene que poner a esos delincuentes, narcotraficantes que están bloqueando las carreteras.
3: Esa es la información para lo que es la Red Guaraní de Comunicación. Reportó Waldo Casasola, Radio Liromar y Emi, desde Villa Vaca Guzmán. Yasurupay.
0: Yasurupay, Waldo. Permítanos el primer corte publicitario. Cuando retornemos estaremos con más novedades en Yazaré Como.
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6: Sábado 20 de junio, a esta hora de la mañana, pues compartimos con ustedes Yazarecomo, despertando. Seguimos recorriendo el Chaco para conocer las últimas novedades. En Boyuibe se realizó el CAI municipal con presencia de autoridades y representantes de la población. Es el informe de Melissa Gallardo desde Radio Milenio.
7: Gracias, Dailed. Estas son las informaciones desde el municipio de Boyuibe. El pasado martes 16 de junio, en instalaciones de la ex unidad educativa Rafael Pavón, se desarrolló el CAI municipal con el objetivo de evaluar la situación sanitaria del municipio de Boyuibe. Así nos indica la doctora Marvel Justiniano, directora del Centro de Salud Fray León Beagini. Así también nos comentaba acerca de la presencia de autoridades en este CAE.
8: Es así como lo menciona, el día martes hemos llevado adelante una de las actividades programadas para este mes dentro de lo que es el área de salud, es nuestro CAE municipal, que es el Comité de Análisis de Información, de enero a mayo. Hemos tenido la presencia de las autoridades de nuestro municipio, nuestra honorable alcaldesa, la profesora Ana María Daza y el consejo en pleno, ¿no? También la participación y presencia de el equipo de la Red de Salud Cordillera, que nos estuvieron acompañando, tuvieron los presidentes de OTB con sus responsables de salud, que son parte también importante de la coordinación de las actividades que se van desarrollando, la parte de la estructura social, que estuvo la presencia de la señora Jaden Saldía como presidenta del Consejo Social Municipal de Salud y el personal en sí del área de salud, tanto de los diferentes puestos de salud como del Centro de Salud Fray León Biagini.
7: Doctora, explíquenos acerca de esta actividad que se presentó por parte del área de salud del municipio de Boyuibe en este CAI municipal.
8: En esta oportunidad que hemos tenido, se ha hecho la presentación, el análisis de la información que se tiene en cuanto a las coberturas de las vacunas que se vienen administrando e inmunizando a la población, en cuanto a lo que es la producción, el perfil epidemiológico que se viene presentando, ¿no?, en el transcurso de este año que hemos tenido, cómo se ha venido abordando cada uno de estos problemas, y como centro de salud también se ha presentado, ¿no?, lo que son la información de cada servicio, por ejemplo, de laboratorio, de odontología, del servicio de ecografía, de fisioterapia, también la parte administrativa, lo que es la encargada del SICOP, del sistema de información referente a lo que es el sistema único de salud, dando más que todo a conocernos, y que nuestras autoridades, ya que son nuevas autoridades, puedan ir empapándose de todo lo que es la información en salud, que la producción que se va generando, cómo se la ha venido manejando durante el transcurso de este año, cómo se ha ido abordando el brote que hemos tenido, no tanto del dengue, del chikungunya, en cuanto a los medicamentos, el tratamiento que se ha entregado, cómo estamos en el avance del presupuesto que genera el tema del Sistema Único de Salud. Entonces, para poder encontrar el...
7: Coméntenos, doctora, un poco más de cerca sobre esta actividad, cuánto tiempo duró y, bueno, también los frutos que deja esta jornada de información.
8: Duró prácticamente todo el día. Ha sido una jornada ardua, fructífera, en la cual nuestras autoridades han podido palpar más que todo toda esa información y dudas que se tenían, ¿no? Y en sí mismo la población que estuvo presente, igual conocer cómo es el trabajo que se viene desarrollando, ¿no? Y es ahí que se da el compromiso de ellos para poder seguir trabajando en sí para el beneficio de la población.
7: En el informe, Melissa Gallardo, de Radio Milenio Boyuibe, para la Red Guaraní de Comunicación, la red que une el Chaco.
6: Yastropay Melissa y en Camiri se desarrolla curso sobre medicina tradicional nativa guaraní y del Chaco. Así nos informa Felicia González.
5: Como estudiante en Ataborga, ¿tú qué has podido experimentar el día de hoy? Sabemos que tenemos ya bastantes clases que hemos pasado, pero hoy ha sido un día de práctica, de mucho aprendizaje para poder realizar esta tarea y esto que, bueno, a muchas que estamos en este momento nos agrada y quizás lo hemos realizado empíricamente. ¿Cómo estás, Ena?
9: Karma y Caviño, querido apellido, Bella Pusaca, ni te maecuae, maere, me olvidé cómo se dice, todas aquellas que ven tu programa o que escuchan, que ven en las redes sociales, un saludo, eso fue mi saludo en guaraní. Y en cuanto a la pregunta, la experiencia que se ha vivido el día de hoy es una experiencia muy interesante. Yo, a pesar de los años que tengo, yo me encantan las plantas medicinales porque soy del campo, mi padre agricultor, mi madre afectiva con las plantas frutales. Entonces yo aprendí de ella, pero jamás habíamos abonado la tierra. Bueno, en el campo no es necesario porque
5: están los nutrientes,
9: sí,
5: ¿no?
9: Están los nutrientes ahí.
5: Que las hojas caen y se vuelven abono.
9: Ya se vuelven abono, una tierra linda, y aparte que se diversifica el sembrado, los granos. Entonces eso no es problema en la comunidad.
5: Pero en la ciudad.
9: Aquí en la ciudad es otra cosa, ¿no? Justo ahora nos ha tocado venir aquí al centro Urquipiña, ¿no?
5: No,
9: centro.
5: Pero una, del barrio lindo, ¿no?
9: Del barrio lindo, una capillita. Una iglesia católica. Y un espacio que se nos ha brindado para poder hacer el cultivo.
5: Entonces, la práctica.
9: La práctica con las manos, con las. Trabajando
5: en este curso.
9: Entonces,
5: ¿no?
9: En este curso. Y me pareció muy interesante porque uno aprende cosas que no sabía, digamos, que como tú bien dices, empíricamente lo hacíamos, pero lo hacíamos mal. Lo hacíamos mal. Pero en cambio, ahora con técnica, agradecida también por el ingeniero que viene a pasarnos sus conocimientos, entonces aprendimos a hacer la preparación del suelo, y también cómo uno va a poder hacer un espacio más chico para poder poner almácigo, todo eso. Me pareció muy
5: importante porque en estos tiempos de crisis, nosotros las amas de casa, es importante conocer, no solamente para, bueno, cultivar plantas medicinales que nos va a servir para prevenir, para sanar, sin embargo, también podríamos con esta técnica sembrar ya los alimentos, bueno, las verduras, la fruta.
9: Correcto, de eso precisamente se trata, ¿no? Porque uno al día en casa... Digamos, en el caso mío, que no somos una familia numerosa, somos tres, y bueno, están mis nietos, somos cinco. Entonces, de uno a dos tomates que uno tenga en el día, pues bienvenido,
10: ¿no? Un ahorro, ¿no?
9: Es un gran ahorro, porque uno lo compra.
10: Aparte que estás asegurando qué clase de fruta o de verdura estás comiendo.
9: Correcto, uno sabe lo que está poniendo, llevando al estómago, ¿no? Entonces, me parece muy, muy bueno aprender y agradezco.
10: Este curso está en coordinación con Cáritas, la pastoral social Cáritas, pero también está Araguayapo.
9: Precisamente quería agradecer a la Iglesia Católica que toma estas iniciativas para que podamos aprender a pesar de la edad, pero hay gente joven, gente mayor, adultas mayores que tienen una experiencia, un conocimiento. Todos tenemos conocimientos previos y entonces esto ya nos hace tecnificar, digamos, lo que los conocimientos ancestrales, ¿no? Como bien se titula el curso, son de conocimientos ancestrales en la medicina natural del Chaco boliviano, especialmente de la comunidad guaraní, que es recuperar, rescatar, revalorizar y ponerlo en la práctica a diario.
10: También valorar a la madre tierra, valorar lo que la tierra nos puede producir con la bendición de Dios, que podemos cultivar, pues, ¿no? Con estos conocimientos.
9: Correcto. Nosotros como guaraní, siempre, mejor dicho, nosotros nos consideramos como persona, como una pequeña parte de la tierra, del entorno territorial, ¿no? No somos no somos depredadores de la
10: tierra. Claro, y no cuidadores.
9: Cuidadores y agradecidos también con lo que tenemos, con lo poco o lo mucho que tengamos de recursos naturales.
10: De esta casa común.
9: Exactamente.
10: Que debemos cuidarlo.
9: Que nosotros en guaraní podemos decirle el oca. ¿Qué es el oca? El oca es el patio, digamos, donde está la casa, pero el guaraní, por ejemplo, siempre vive en el oca, en el día. Solo para dormir ocupa el espacio cerrado, digamos, el cuarto. Uh-huh. Después el guaraní vive debajo de los árboles, de la sombra, y eso es el oca, el patio de la casa. O el patio grande podemos llamar que es la huerta, el chaco. Ese es el oca, el grande, el patio grande, la casa grande, que dicen los indígenas venianos. Pero nosotros decimos nuestro oca.
10: Muchísimas gracias, Ena Taborga, no solamente como participante, como alumna, sino también como persona conocedora de muchos años y amadora de la naturaleza, por la misma razón de que tienes mucho conocimiento y experiencia también.
9: Agradecida a ti.
10: Muchas gracias.
6: Yastropa y Felicia. Importante entonces estos cursos que se están desarrollando en Camiri sobre la medicina tradicional. Hacemos una nueva pausa publicitaria. Al volver estaremos con más novedades en Yazaré Como.
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7: Entre mate y mate, hoy hablamos de
8: Unidad Educativa Nacional Gran Chaco de Boyuibe. Y bueno, en nuestro recorrido por el Chaco boliviano nos trasladamos hasta el municipio de Boyuibe. Hoy conoceremos más al respecto de la Unidad Educativa Nacional Gran Chaco. Esto gracias al trabajo periodístico de nuestra compañera Melissa Gallardo de Radio Milenio.
9: Muy bien, gracias Dailed. En esta oportunidad vamos a conversar con la directora de la Unidad Educativa Nacional Gran Chaco, una institución que este pasado 14 de junio celebró un nuevo aniversario, 51. Nuestra entrevistada no solo lidera esta casa de estudios por segunda gestión, sino que además fue estudiante de esta unidad educativa. Su historia refleja esfuerzo, compromiso y el importante rol de la mujer en espacio de liderazgo, así que vamos a conversar con la licenciada Verónica Ramírez. Para iniciar, que nos cuente un poquito sobre usted. ¿Quién es la directora que está detrás de este cargo? ¿Cómo está?
10: Un saludo cordial a todos los radioescuchas. Mi nombre es Ana Verónica Ramírez Acebo. Soy directora de la Unidad Educativa Nacional Gran Chaco. Actualmente tengo 37 años, nacida en este pueblo de Boyuibe. Estudié también en esta unidad educativa. Madre de dos niños pequeños de 10 y 8 años. Lo que puedo decir de mí, yo me he formado también como maestra en la Universidad de Sucre, la Escuela Superior de Formación de Maestros Mariscal Sucre. Soy profesora del área de matemática del nivel secundario y bueno, ya ejerzo como directora de esta institución dos gestiones. Ya este año completamos los 6 años que estoy a la cabeza de esta institución educativa.
9: Justamente, usted fue estudiante de esta unidad educativa y obviamente se guarda bonitos recuerdos, ¿no? De esta etapa, de la etapa estudiantil que formó parte de esta institución.
10: Sí, bueno, yo me gradué en el año 2005, primero he estudiado la primaria. En ese tiempo todavía la unidad educativa llevaba el nombre de Rafael Pavón. Ya en el año 2002 esta institución cambió de nombre debido a trámites administrativos que se requerían. Se cambió el nombre a Nacional Gran Chaco. Desde ahí, bueno, yo ya salí ya como graduada de la Unidad Educativa Nacional Gran Chaco. Y bueno, sí, tengo muy bonitos recuerdos de quienes han sido mis maestros, las experiencias que hemos vivido ahí con los compañeros, con los maestros, profesores que han marcado también mi vida, que me han ayudado mucho. Recuerdo que yo tenía mucha timidez también para poder expresarme, y ahí mi profesor, sobre todo de lenguaje en ese tiempo, el profesor Zenón Barrancos, un profesor que siempre estaba él queriendo sacarme hacia adelante, me decía: vos declamá, salí en actuaciones, y poco a poco ahí me fui soltando, ¿no? Entonces creo que es muy importante la etapa escolar, y uno se lleva muy bonitos recuerdos de esta etapa, como los tengo yo, ¿no?
9: ¿Alguna vez usted imaginó que años después volvería, pero esta vez como directora de su querida Unidad Educativa Nacional Gran Chaco?
10: Yo inicialmente estaba estudiando dos carreras, ¿no? Los horarios no me lo permitían, chocaban, me decidí continuar con la carrera de maestra de matemática. Y bueno, cuando ya salí, mi propósito primero era quedarme por esos lados, ¿no? Por Sucre, por municipios por ahí aledaños. Después se me presentó la oportunidad, vine a trabajar aquí a Cuevo. Y bueno, siempre lo que yo soñaba era que yo me veía en el colegio, ¿no? Donde fue una vez mi unidad educativa. Y siempre me veía que volvía yo al colegio, lo soñaba, volvía. Unas veces cuando lo soñaba volvía como estudiante, otras veces volvía como maestra. Pero me acuerdo bien que cuando ya regresé yo decía: sí, yo lo había soñado, ¿no? Y creo que uno quiere, ¿no? Como ha estudiado ahí, como nacida en este pueblo, uno quiere volver a su pueblo a servir y ayudar en algo, ¿no? Ese es el propósito. Y
9: la unidad educativa cumplió un aniversario más recientemente. ¿Qué representa esta fecha para usted en lo que es profesional, en el tema personal?
10: Es una fecha muy importante. Bueno, se celebra en sí el cese de hostilidades de la Guerra del Chaco. Fui parte también de la elección de esta fecha y de este nombre, porque cuando nosotros elegimos el nombre del que se tenía que cambiar, se hizo a votación en la unidad educativa en esos años. Se sugirieron, no recuerdo si dos o tres nombres, y también en función de esos nombres ya se dio la fecha, ¿no? Para mí representa algo muy especial porque fuimos parte de esta decisión también, y creo que es algo que uno lleva también en el corazón, el querer a su unidad educativa. Representa celebrar también los logros que se van obteniendo en nuestra institución, el cariño que se tiene, y tratamos de hacerlo de la mejor manera cada aniversario, ¿no? Que toda nuestra comunidad pueda festejarlo como se debe, porque para nosotros es una fecha importante, aunque nos toca el clima frío siempre por estas fechas, pero tratamos de que tenga el realce que se merece, ¿no?
9: Actualmente usted está al frente de esta institución, y en esta oportunidad ya por segunda gestión, ¿qué significa para usted asumir nuevamente esta gran responsabilidad?
10: Bueno, ya justamente estamos culminando este año nosotros ya nuestra segunda gestión. Este año otra vez se vuelven a dar las evaluaciones, bueno, y realizar todo el proceso, ¿no? Para emprender una nueva gestión. Bueno, es un reto. Cada año yo creo que se van presentando nuevas cosas, nuevas situaciones, el seguir planeando mejoras para la unidad educativa. No es algo fácil estar a la cabeza de la institución, porque trabajamos con personas con diferentes caracteres, con diferentes opiniones, pero creo que tratamos de siempre llegar a un consenso, tratar de hacerlo mejor por la institución, por quienes forman parte de ella, ¿no? Es algo, como madre también, a veces lo absorbe a uno mucho el estar al liderazgo de una institución, pero tratamos de poder equilibrar y buscar siempre mejoras, ¿no? Es lo que queremos. Hay muchas cosas que faltan, y en función también de las dificultades que encontramos, tratamos de ir siempre mejorando. Así que yo creo que cada año es un nuevo reto, nuevos propósitos, metas que uno se coloca.
9: Vemos que existen los desafíos que se van enfrentando durante cada gestión, ¿no es cierto? ¿Considera que hoy las mujeres están ganando más espacios de liderazgo en el ámbito educativo y social?
10: Sí, ¿no? Años antes no veíamos mucho a las mujeres tomar las riendas del liderazgo de las instituciones. También vemos ya a nivel político que se van, hay mujeres ya alcaldesas en el consejo, en la dirección. Entonces, creo que sí, años antes la mujer era un poquito relegada, ¿no? Quizás se quedaba únicamente en las labores de la casa y como que había una limitación, ¿no? Y nosotros aún, digamos, tal vez seguimos enfrentando un poquito, ¿no? La parte del machismo sigue habiendo todavía un poco, pero tratamos de ir luchando contra eso y se va viendo que la mujer puede llegar lejos si se lo propone, aún así siendo también madres de familia, pero yo creo que somos fuertes como mujeres, podemos también liderar y siempre yo digo de la mano de Dios todo se puede, ¿no? Si lo ponemos en las manos de Él, Él nos va a dar la guía para poder salir adelante.
6: ¿Qué mensaje usted le puede dar a aquellas niñas y jóvenes tal vez que sueñan con ocupar cargos importantes a futuro? Porque si bien formar parte de o liderar una unidad educativa conlleva, ¿no?, una gran responsabilidad, pero es bonito porque a la vez está trabajando por algo que usted soñó en algún momento.
10: Ahí estando ya en la dirección de una unidad educativa, nosotros nos enfrentamos, ¿no?, con muchas situaciones y tratamos de aconsejar a nuestras estudiantes y bueno, hoy a quienes nos vayan a escuchar igual, creo que es bueno siempre escuchar consejos. Ese sería el primer consejo, saber escuchar los consejos y aplicarlos, porque a veces como mujercitas pasamos por diferentes situaciones y a veces nos truncamos ahí o creemos que no lo vamos a poder, pero yo creo que el mejor consejo es ponerlo todo en las manos de Dios, esperar que todo tiene su tiempo también. Con esfuerzo, con dedicación podemos lograr nuestras metas.
6: ¿Qué añora como logros que ha obtenido en esta institución? ¿Alguna obra que tal vez le enorgullece haber hecho esta gestión como parte, como directora de esta unidad?
10: Bueno, cuando yo inicié como directora, bueno, ya en mi proyecto, mi primer proyecto tenía, ¿no?, metas para poder cumplir en la institución. Una de ellas fue lograr que nuestra unidad educativa vaya a formar parte del bachillerato técnico humanístico. Hasta entonces no tenía, el 2021. Entonces fuimos viendo ahí la manera, realizando los trámites y se logró, ¿no? El año

0: gestión.
1: Estamos buscando ahí, gestionando para que se pueda, la unidad educativa pueda contar con un salón comedor. Nosotros somos una unidad educativa de mucha estadística, ¿no? Alberga 350 estudiantes, a veces más, a veces menos, pero dentro de ese rango. De igual manera, hay un proyecto ya que se ha hecho también para la ampliación del bachillerato técnico humanístico. Está también dentro de las metas poder, quizás no esta gestión, pero para la próxima, si continuamos o quien continúe, tal vez, poder ampliar a una carrera más, para que nuestro BTH ya tenga con más opciones para nuestros estudiantes, que ellos puedan elegir, ¿no? Y el tema también, hay un proyecto que se ha hecho, ya está realizado el proyecto para la ampliación, la construcción de nuevos ambientes para el BTH. Entonces, estamos ahí trabajando.
0: Finalmente, ¿qué mensaje desea brindar a los estudiantes, padres de familia y también a todos los maestros, ¿no?, de esta comunidad educativa en este pasado aniversario, donde se ha visto también bastante el tema de la unión para poder de alguna manera festejar a esta prestigiosa unidad?
1: Bueno, el mensaje a la comunidad educativa sería, pues, que sigamos, ¿no?, trabajando juntos, porque esta institución siempre se ha ido destacando. Diversas actividades, concursos que se realizan a nivel cultural, deportivo, pedagógico, padres de familia, estudiantes, maestros, el plantel administrativo también. Trabajamos juntos por el bien de nuestra unidad educativa, vamos a poder lograr muchas cosas, ¿no? El mensaje a no darnos por vencidos, seguir adelante como institución nacional. Gran Chaco es una gran familia, tiene que seguir creciendo.
0: Muchas gracias. Agradecemos, ¿no?, a la directora Ana Verónica Ramírez por compartir con nosotros su experiencia, su historia y su visión de futuro para que esta institución tan importante del municipio de Boyuipe siga adelante. Directora, muy agradecida. Muy bien, con este informe volvemos a Estudio Central. Dailet, muchas gracias. Este reporte viene desde Radio Milenio Boyuipe para el Yazar Écomo.
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3: 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Y bueno, una vez más, muchas felicidades a toda la comunidad educativa de la Unidad Educativa Nacional Gran Chaco en Boyuipe. Vamos a un último corte publicitario. Al volver estaremos con más novedades en Yazar Écomo.
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6: Bueno, en este momento estoy nuevamente aquí con Burubicha de la comunidad Chimeo, Carumapaete Tentarareta, Jaimianita Yande Cuaray, Cuajtenta Chimeoí. ¿Cómo está Burubicha? Muy buenas tardes.
7: Caruma Burubicha, Caruma y Cabi Cuaperoy Chimeo Pecheco Oporombo Eva y Silvia Ciro. O este cuaeco chimeo orerenta chimeo jaeco ampo añabe y cabirupi rombo asa ambu pare tandive cua comunicador ereta yueru o paete cua tarija o pa gran chacobi y cabirupi rombo asa añabe cua turismo comunitario y royapo añabe aire tandive.
6: Opromboeva, ¿me puedes contar un poquito su sobrevivencia de dentro de la comunidad, también de logros que hay dentro de la comunidad y también sus actividades y también su fiesta dentro de la comunidad?
7: Bueno, le voy a comentar un poquito ya esto. En primer lugar, somos una comunidad, ¿no?, autóctona guaraní, ya de la cultura guaraní. Y bueno, como comunidad originaria guaraní tenemos mucho que mostrar de nuestra cultura, tenemos lo que es la producción, la agricultura, el idioma, la gastronomía, tenemos que mostrar ya. Entonces en este momento estamos nosotros llevando a cabo la actividad del turismo comunitario. Esta actividad del turismo comunitario ha sido gracias a una asociación de grupos de mujeres y varones, ellos llamados Artesanos y Artesanas 18 de Julio, que ellos se han organizado ya, igual gracias a la Fundación Nativa y también a la Burubicha Zonal en ese tiempo, doña Paulina Cueva, con ayuda de todo ello, hemos logrado traer aquí o que se lleve a cabo lo que es el Museo Verde, único en Bolivia, en Villamonte, y lo que es Chimeo, el Museo Verde que tenemos ahora ya. El Museo Verde con el objetivo de conservar nuestra naturaleza, de conservar lo que es todo la naturaleza, el área verde, de conservar todo lo que es el agua, porque de ella vivimos, de la naturaleza. Entonces el Museo Verde nos da ese impulso de que nosotros podamos llevar a cabo lo que es el turismo comunitario. Y bueno, el turismo comunitario nos ayuda a incentivar, a fortalecer lo que es la economía, ¿no es cierto? Estamos nosotros en busca de querer desarrollar lo que es la economía, realmente las mujeres que aquí sentimos las necesidades y nos vemos en la obligación de trabajar en esto y de poder, ¿no?, realzar lo que es la cultura, todo lo que existe en ella. Y entonces eso es lo que estamos haciendo con todo lo que es el turismo comunitario. Ya el turismo comunitario no es reciente. La asociación ha venido organizándose hace 20 años atrás. Era un grupito de mujeres, y un grupito de mujeres de emprendedoras, donde empezaron por tejer de repente en hilo macramé, pero en pandemia todo eso se había perdido, pero no se quedaron ahí. Con más fuerza vuelven a buscar lo que es el sustento de la familia, el sustento de la canasta familiar, donde en pandemia nos vemos obligados a valorizar más lo que es la cultura, la sabiduría ancestral, para conservar la salud, para conservar lo que es la alimentación, y donde volvemos a valorizar lo que es todo lo de la cultura guaraní, el idioma, sus gastronomía. Y hoy por hoy estamos ahora en este camino de lo que es el turismo comunitario.
6: Un mensaje para todos, a nuestros hermanos que está escuchando en este momento, por todas las redes sociales y también en toda radio que está escuchando.
7: Bueno, en primer lugar quiero De repente hacer mención que nos visite aquí en la comunidad, de Guaraní de Chimeo. Les invito que vengan, nos visite, que vea todo lo que nosotros tenemos para compartir lo que es todo la gastronomía, las artesanías, las producciones apícolas. Tenemos todo para mostrar y los invito a todos que vengan a llevarse la experiencia que nosotros le vamos a compartir, y de repente esto va a ser una forma de que también en sus lugares, en sus comunidades, vayan a apoyar a las personas, a las comunidades, porque hoy por hoy de eso se trata, que nos ayudemos. El país está atravesando una crisis grave, ¿no?, en Bolivia, y la situación económica, cada vez las cosas están por los precios elevados, pero nosotros estamos tratando de que a través del turismo comunitario y fortaleciendo, mostrando lo que es de la cultura guaraní, poder un poco ayudar a la canasta familiar de cada familia en la comunidad guaraní de Chimeo, y eso es lo que queremos compartir con todas las personas del mundo, de Bolivia, de todas las comunidades. Venga, los invito a que nos visiten aquí en la comunidad Chimeo.
6: Muchísimas gracias, una vuelta por el Chaco, Yasurecomos, para la Red Guaraní de Comunicación e Integrando al Chaco Boliviano, Yasurupay, del Radio Tembipe, Paulina Cuellar.
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8: Yasurupay, Paulina, y de esta manera nosotros vamos cerrando nuestra edición hoy 20 de junio. Agradecemos a nuestros compañeros de la Red Guaraní por haber compartido con nosotros las informaciones, pero también compartir las vivencias de algunos pueblos y comunidades. A usted, amigo, amiga, muchas gracias por seguirnos sábado a sábado. En Camiri agradecemos a Radio Top, que baja la señal de la Red Herbol para difundir Yasarecomo. Muchas gracias por su compañía, por su sintonía. Con Yasarecomo será el próximo sábado, si es que así Dios nos lo permite. Yasurupay tentarareta, tumpandibeño.
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12: Muchas veces vivimos la ansiedad de llegar a un lugar, de tener algo, de conseguir algo. Pero si nos damos cuenta, en la vida no hay nada. 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
13: Es la hora 9:01.
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0: Hola, hola, ¿qué tal? ¿Cómo están? Buenos días, bienvenidas y bienvenidos a Tiempo de Empresa a través de Herbol. Estamos ya en este día sábado 20 de junio de 2026, prácticamente en la víspera de la llegada del invierno 2026. Y hoy con noticias importantes, una vez que se ha dictado ya la ley de excepción en todo el país en el curso de las últimas horas, vamos a conocer un poquito sobre esta importante disposición gubernamental que ya entra en vigencia seguramente ya en el curso de las próximas horas. Y estamos junto a nuestro compañero de trabajo, Hugo Choque. Hugo, ¿qué tal? ¿Cómo estás? Muy buenos días y bienvenido a Tiempo de Empresa.
1: ¿Cómo estás, querido Jesús? Muchas gracias. Un fuerte abrazo para toda la audiencia de Tiempo de Empresa en este fin de semana.
0: Terrible el frío, ¿no?
1: Está haciendo bastante. Ahora sí se puso las pilas el invierno y está con todo.
0: Como para llegar justamente a este 21 de junio. Y dicen que el frío se siente de verdad mucho más en julio.
1: Ojalá que no sea así.
0: Sí, no es tanto en junio, sino en...
1: Pero está haciendo frío. Es una heladita en el alto que...
0: Bueno, eso,
1: sí. Yo soy alteño, está fuerte.
0: Sí, en el alto mucho más todavía. El doble de lo que es aquí en La Paz, sí, seguramente, sí, ¿no? Sí. Bueno, hablemos un poquito sobre este estado de excepción. ¿Cuáles son los puntos más importantes de esta disposición? Dice, la restricción recae sobre los bloqueos, no sobre las personas. Los derechos fundamentales siguen vigentes. El objetivo es recuperar la normalidad. Esto es lo que estamos esperando ya después de casi 50 días de haber estado encerrados prácticamente porque no se podía ir a ningún lado, especialmente el tema de viajar. ¿Por qué se tomó esta decisión? Dice, el abastecimiento de alimentos, el acceso a combustible, la distribución de alimentos, la atención de emergencias, la libre transitabilidad han sido precisamente afectados por los bloqueos prolongados. El objetivo principal es recuperar la normalidad en todo el país. Las personas pueden desplazarse con normalidad, trabajar, estudiar, acudir a centros de salud, acudir a mercados y puntos de abastecimiento, transitar sin restricción de horarios, realizar reuniones de dos o más personas, realizar actividades cotidianas. ¿Qué está prohibido? Bloquear calles y carreteras, portar armas, botar explosivos, transportar combustible en envases no autorizados y hacer uso de miguelitos u otros objetos peligrosos. Quienes actúan, la policía boliviana contará con apoyo temporal de las Fuerzas Armadas, liberar las vías bloqueadas, proteger a la población, garantizar el abastecimiento. Siguen funcionando mercados, bancos, centros de salud, actividades económicas, transporte. La prioridad es garantizar la continuidad de los servicios esenciales. Este estado de excepción busca recuperar la circulación, proteger a la población y garantizar el acceso a servicios esenciales. Esto es lo más importante que se puede rescatar de esta ley de excepción y que, bueno, vislumbra tal vez una luz al final del túnel, ¿no es cierto, Hugo? Después de todos estos problemas que hemos tenido, situaciones realmente muy complicadas, gente incluso que ha fallecido lamentablemente por no poder cruzar estos bloqueos, agresiones, mucha violencia. Ojalá que todo esto pueda llegar a su conclusión, a su final, porque quienes han sido los más perjudicados han sido los emprendedores también, la gente que tiene, por ejemplo, los restaurantes, la gente que trabaja con turismo, la gente que tiene su pequeño emprendimiento para por lo menos vender el pan del día, ¿no es cierto? La gente que en la calle vemos a diario, amigas, amigos, mucha gente que está vendiendo sus productos ahí con 5, con 10 dulcecitos para poder llevar el pan de cada día. ¿Qué opinas sobre esto, Hugo?
1: Bien, hay de todos modos hay amenazas desde el Chapar y voy a decir una aberración, pero lo voy a decir irónicamente. Bueno, desde la República del Chapar están amenazando, ¿no? Que todavía se va a seguir y van a ir en contra de esta posición, de este estado de excepción que ha dictado el primer mandatario Rodrigo Paz. Pero lo que creo que ya desde antes estaba circulando, porque había esta posibilidad de que se dicte este estado, antes dicho estado de sitio, es que en las redes sociales te meten miedo, ¿no? Te van a decir, te van a quitar tus cosas si estás en la calle, si compras del mercado o caminas de esta u otra manera, te van a llevar directo a la cárcel, tus hijos van a sufrir. No podemos permitir, hermanos y hermanas, que esta situación, el gobierno sea tan salvaje. Vaya, eso va a decir las redes sociales, lo ha estado diciendo, pero ha sido puntual al recordar a Jesús que esto no prohíbe el normal o la normal actividad de todas las personas, ¿no? Hay cuestiones que sí se puede tomar en cuenta. Reuniones, por ejemplo, tienen que tener un permiso desde el Ministerio de Gobierno y el Ministerio de Defensa. O sea, son puntuales las situaciones. Así que usted puede ir a su tienda, puede ir a su negocio, puede viajar. Toda aquella persona que no tenga nada que ver delictivamente ni con sediciones contra el gobierno, contra el Estado, contra la población, de seguir bloqueando, contra la salud, contra la vida, que es prioridad y la cuida y la constitución política del Estado, usted esté tranquilo. Vaya a hacer filita para ciertas cosas, ir al mercado, etcétera, etcétera. Así que tendría que volver la normalidad, querido Jesús, especialmente los productores que tienen que viajar de aquí para allá por materiales o por dejar las ventas. Hay varias cosas. De esta manera se mueve la ciudadanía, se mueve la producción, se mueve la economía. Querido Jesús, mucha gente está celebrando esta decisión del gobierno. Para algunos tarde porque han perdido familiares, para algunos a destiempo o a presión de políticos y de la sociedad civil, desde Cochabamba y desde los productores, pero ya está dictado este estado de excepción con sus aristas. Ojalá que los policías, los militares vayan dando esta libre transitabilidad, especialmente en las carreteras donde no hay población, pero están retenidos varios choferes con sus camiones todavía.
0: Así es, durante la semana hemos sido testigos también de este dramático pedido, solamente para poner el ejemplo, que siempre lo hacemos acá porque es parte del sector productivo, el sector turístico, ¿no? Que ha sido pues golpeado con todo. Ya decían los representantes de la calle Linares, por ejemplo, que es uno de los lugares más concurridos por turistas, que ya no llega casi nadie, ¿no?
1: Exacto.
0: Durante la semana apenas 5 personas hemos visto que han llegado, un número bastante reducido. Ya nadie quiere venir a nuestro país precisamente por ese tipo de problemas. Mucha gente, por ejemplo, se está yendo a la República del Perú, donde les ofrecen todas las garantías, pueden visitar con total tranquilidad sus atractivos turísticos, pero eso no está pasando en nuestro país.
1: Habrá además, sí. Año Nuevo Aymara.
0: Y se ha quedado así trunco.
1: Exacto.
0: Se ha quedado trunco.
1: Es terrible porque la gente que iba, hoy por ejemplo, hoy 20 en la noche por la extranca de Río Seco, suele ser como en todos los años, una cantidad de micros, minibuses, buses sí. Contratados por jóvenes, bueno, por todos que quieran visitar el allá a Tiwanaku, estar en el Calasasaya, ir los paseos, porque quieren recibir las energías del sol al día siguiente, tempranito. Pero eso al parecer no va a pasar, o tal vez sí, no lo sé.
0: Lamentablemente sí, estamos ya prácticamente en la víspera, hoy es 20, mañana tendría que ya la gente, esta noche ya tendría que viajar para estar mañana muy temprano para recibir los primeros rayos solares de este año nuevo aymara, amazónico. Vamos a también puntualizar el hecho de que ojalá esto sirva de reflexión para quienes siguen insistiendo en llevar adelante estos bloqueos. No se puede parar la actividad de todo un país, ¿no? No solamente es La Paz el departamento más afectado. Hay otros lugares también, otras regiones del país que están siendo golpeadas por esta misma situación, y ojalá que estas personas puedan recapacitar que no se puede bloquear, no es un medio para conseguir ciertos propósitos, ciertos objetivos que pueden ser reales, pueden ser verdaderos, pero pensar un poquito en la gente que está trabajando, señores. Hay mucha gente que está apenas comenzando con un emprendimiento así de llevar adelante una cosa pequeñita. Vamos a ir avanzando poco a poco. Enseguida viene una nota, por ejemplo, Hugo, amigos oyentes, de la señora Santusa Zaire, que prácticamente está cerrando ya su emprendimiento por este tipo de situaciones. La materia prima ha subido de tal manera que dice que ya no puedo llevar adelante este proyecto. Y se está despidiendo ya con una última participación, ofreciendo incluso sus productos a precio rebajado.
1: La pregunta de varias personas, querido Jesús, es cómo es que la gente tiene tiempo, y es de los productores, y también de cualquier gente que trabaja, ¿cómo es que tienen tiempo? 50 días de estar bloqueando, ¿de dónde sacan plata para mantener a sus hijos? Por Dios, están sentadas ahí tejiendo, no sé qué haciendo, charlando, bloqueando. Obviamente la vía está con arena, está con tierra, con piedras, llantas, etcétera, etcétera. Y ahí están conversando, otros jugando, tomando refresco. ¿De dónde tienen plata? La gente que trabaja, que produce, que al menos es formal, tiene su NIT, etcétera, etcétera, tiene que laburar, tiene trabajador. O sea, es la gran pregunta, ¿de dónde sacan plata?
0: Mucha gente, por ejemplo, me comentaba que ya contaba con 15 o con 10 operarios y ahora solamente hay 2 o 3, incluso en algunos casos ya no hay nadie. En el caso de acá de un restaurante, por ejemplo, que está muy cerquita a nuestra emisora, me comentaba que está trabajando el señor con su esposa. Ya y nada antes más. Tenía cuatro dependientes más que trabajaban con él. Pero por esta situación ya no, dice.
1: Es que a eso se ha reducido, y eso, ¿sabes qué implica, querido Jesús? Más servicio. Porque va la misma cantidad a almorzar, el mesero ya no es el mesero que estaba, sino el dueño, ya tiene que alcanzar, y el otro, el que tenía que servir la sopa, el segundo, limpiar la mesa, eso es un trabajito y que hay que hacerlo muy bien. Entonces, reduces el personal, ¿por qué? Porque no puedes pagar, las cosas se han elevado a tal grado de que no puedes mantener a más personal entre la familia, como dice Jesús, y eso es real, yo lo he visto. Terrible.
0: Y hasta los almuerzos se han subido, ¿no? Lo que costaba antes, por ejemplo, 12 pesitos, 15 pesos, ahora es 20, 25, incluso hasta 30, arriba de 30 por el costo del pollo principalmente, la carne de res, las verduras que no están llegando normalmente. Mucha gente ya prácticamente comentando con algunas personas que son productores también, productoras, dicen que ya solamente es el almuerzo, ¿no? A veces un almuerzo reducido ya puede ser una sopita, un segundo, ya ni pensar en cena.
1: Yo estaba almorzando estos días, querido Jesús, y hacía son de sinceridad. Como no hay pollo, no hay carne de res, o está muy caro, pues estaba comiendo, por ejemplo, con la persona donde atiende, pues rebozado de panza. Por ejemplo, que es rico, riquísimo, pero por ejemplo, vísceras están vendiendo, asado de hígado, entre otras cosas, o están reemplazando, pero no hay pollo, o si hay, es demasiado caro, o si hay, no es suficiente para todos, no alcanza, es más para las familias, no son para tiendas, no son para negocios, creo que ese tiene otro tratamiento, es muy complicado, por eso los bloqueadores no entienden esta parte, no se puede detener el país. Protesten, hagan lo que tengan que hacer, pero el país tiene que circular.
0: Claro, no perjudicar. Eso es lo más importante, porque como alguien bien decía, nos estamos autobloqueando todos. O sea, el perjuicio es para todos, ¿no? Pero quienes pierden más justamente son los productores, quienes tienen sus emprendimientos, quienes tienen estos pequeños negocios que intentan sobrevivir en medio de tantos problemas, ¿no? Hemos pasado por la pandemia, por ejemplo, donde ha sido un momento difícil, pero por lo menos había, no escaseaba, no había ese bloqueo de alimentos, de medicamentos, de oxígeno. La gente podía todavía luchar, pero ahora se ha vuelto tan complicado con esta situación, que se ha vuelto tan extrema, y lo peor es que a veces no se entiende razones. Intentamos explicar, decirles, está pasando esto, señores, nada, nosotros vamos a continuar, no nos interesa. Y lo peor es que, como decías al principio, Hugo, mucha gente ha perdido la vida, muchas personas que intentaban cruzar estos bloqueos no les han permitido, o en muchos casos se denuncia, por ejemplo, que están cobrando incluso por el paso de estos lugares. Así que es una situación bastante complicada. Esperemos que, como lo habíamos manifestado, sea una luz en el final del túnel y podamos encontrar pues una solución y podamos trabajar todos juntos, porque ahora la siguiente parte, Hugo, va a ser cómo volver a comenzar, o sea, cómo recomenzar otra vez, volver a foja cero, al principio. Cualquier negocio, cualquier emprendimiento ha sufrido de tal manera que va a ser muy complicado volver nuevamente a ponerse en órbita.
1: Es muy complicado, querido Jesús. Con esto yo finalizo y gracias por este momento, porque la gente tiene que reflexionarlo. Los hermanos campesinos han hecho conocer, sí, desde el campo, desde, digamos, desde Chuquiñapi, que es un lugar turístico donde uno puede ir a estar en las balsas tan modernas que hay para estar con la familia y hacer una recreación, etcétera, etcétera, estar en el lago Titicaca. Por ejemplo, tomo nada más ese lugar, están reclamando porque no todos estaban de acuerdo con este bloqueo, porque ellos vivían de eso. Entonces dicen ahora, la gente no viene, menos los extranjeros, claro. Nos están bloqueando, ¿quién va a venir ahora? Bueno, ahora habrá que pedir cuentas. Responsables tiene que haber, querido Jesús.
0: Sí, eso es importante. 9:20, los mensajes importantes de la emisora.
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3: Las 9 de la mañana con 21 minutos, 9 con 21 minutos. Aquí estamos en Tiempo de Empresa a través del Bol en esta mañana de sábado, fin de semana. Y también para continuar hablando sobre estos emprendimientos. Como le habíamos anticipado, doña Santusa Zaire tiene su emprendimiento de denominado Amanecer, productos en lana de alpaca, y lamentablemente se está despidiendo ya de la actividad debido, por ejemplo, al costo elevado de la materia prima, y ya nadie compra, dice, especialmente prendas de vestir. Mucha gente está pensando solamente en la alimentación, así que prefiero cerrar ya este emprendimiento, dice doña Santusa Zaire, a quien le decimos muy buenos días y bienvenida a Tiempo de Empresa.
4: Buenos días a Radio Escuchas. En este momento estoy en este lugar, mis productos exponiendo. Todos los productos yo hago de lana de alpaca. También hago de otros materiales que son más económicas. Tengo chompitas, ponchos, ruanas, tengo mantillas, chalinas, ambos sexos, también colleritas, y también tengo también otros diferentes productos. Yo hago a pedido, si quieren a pedir. Mi número de teléfono es 67-31-14-16. Yo, cuando me llaman, yo les muestro mis productos, llevo al lugar que quieren que yo les llevo. Incluso le puedo llevar a un lugar que esté cerca, a su domicilio. Y le invito que me llamen, ¿no?
5: Tengo. Perfecto, también, doña Santos. Vamos a hablar sobre estos productos que tenemos, sí, acá. Sí. ¿Qué características tiene, por ejemplo, este verdecito?
4: Este verde es una mantilla 100% alpaca. Es lana de alpaca, su precio está ahora, precio de antes, yo estoy vendiendo a 320 bolivianos. Yeah. También tengo aquí un ponchito igual 100% alpaca. Igual estoy vendiendo al precio de hace tiempo atrás, no actualmente.
5: No ha subido mucho.
4: Ha subido, pero yo quiero terminar mis cosas, no estoy vendiendo económico.
5: Aquí tenemos
4: una joyerita de lana de conejo. Está a 175, la he hecho a mano.
5: Tenemos un sombrerito.
4: No, no es sombrero, igual es una
5: collerita también.
4: Lana acrílica, es una ardilla. Este 48 bolivianos, está hecho a mano.
5: Sí. Ya. 48.
4: Aquí tengo una chumpa que es lana de ardilla también. Está a 260 bolivianos, económico. Porque para que es de acuerdo a lo que puede comprar los clientes.
5: Por este lado también tenemos chales.
4: Tengo igual mantilla, este verde.
5: Esta mantillita.
4: Este es rojito, también es mantilla. El son más 100% alpaca.
5: ¿Ese cuánto está?
4: Está 350.
5: Lana de alpaca 100%, ¿no?
4: 100% alpaca, sí.
5: ¿Estos otros?
4: Este más pequeñito es, está 300.
5: ¿Ese cuánto está? 300. También lana de alpaca.
4: Igual, estas son chalinitas a 130 bolivianos, 100% alpaca. Igualmente, estos están a 125, son chalinas para damas, porque solamente tiene una cara.
5: Ah, perfecto.
4: Sí, bordaditos.
5: Aquí tenemos otro con
4: una mantillita.
5: Con sus borlitas también, ¿no?
4: 170, tiene su aplicación de crochet y bordadito.
5: Ah, ¿ese cuánto está?
4: Está 175 bolivianos, igual 100% alpaca.
5: Vamos al otro sector también, donde está ofreciendo cosas más pequeñas también, doña Santusa, por ejemplo, guantes.
4: Tengo aquí gorras de diferentes
5: guantes
4: modelos.
5: Guantes y gorras, sí.
4: Y tengo también cuellitos para varones. Uh-huh. Igual está. Yo realmente estoy liquidando mis cosas. También tengo polainas de lana rústica.
5: Las polainitas.
4: Sí, de lana de llama.
5: Para el tema del frío principalmente,
4: sí, sí,
5: ¿no?
4: Sí, tengo guantecitos bordaditos, boinitas. También tengo, por ejemplo, un modelito para los niños. Tiene collera y gorrita.
5: Ah, con sus orejitas.
4: Sí, tiene
5: con sus orejitas.
4: Sí, para el frío.
5: ¿Ese cuánto está?
4: Está en 75 bolivianos. 65. Es lana alpaca y la vendiendo acrílicos. Es 20, están a 25 bolivianos.
5: 26.
4: A 30.
5: ¿Para niñas?
4: Para niñas. Uh-huh. Sí, también tengo escolleras para varones. Estas escolleras están a están a 60 bolivianos, 100% alpaca. 100% alpaca. Ya. Y también este tengo a 65, 75, diferentes modelos para damas.
3: Ajá.
4: Si gorbuenita, por ejemplo, tengo de lana acrílica, que es 55, lana de alpaca es 85 bolivianos, tejido a mano.
5: A este lado también sí, tenemos sí, guantes, guantecitos. Guantecitos
4: bordaditos, lana 100% alpaca, están a 65, a 75, este por los tejidos a mano.
5: Estos son sin deditos, ¿no?
4: No, sin deditos, pero son lana 100%
5: este es alpaca. Con dedos, ¿cuántos
4: alpaca? 85.
5: 85.
4: Sí, y tengo es buenitas que es alpaca 85 bolivianos.
3: Ajá.
4: También tengo otro tipo de, para niños, por ejemplo, este zorritos también, están a, igual están a 65 bolivianos.
5: Para los chiquitos, ¿no? Sí, para los chiquitos. Niños.
4: Sí, hasta aquí, esa es la mía.
3: Ajá.
4: Sí. Ahí también está, tengo entonces, de acrílicos más económicos a 25 bolivianos.
5: 25 bolivianos.
4: Sí, todo precio. Estoy haciendo las cosas, los tejiditos de acuerdo al bolsillo del cliente, ¿no? Porque yo soy la productora.
5: Ajá, directamente sí. Del productor al sí, consumidor.
4: Sí, sí.
5: Doña Santuza, ¿cuánto tiempo ya estás con este emprendimiento que se llama Amanecer?
4: Yo creo que ya estoy muchos años. De 2006 yo he empezado este.
5: Ah, 2006, ya. Unos 20 rubro. Años ya.
4: Sí, bastante años.
5: 20
4: más años. Bien me estoy queriendo retirar de este rubro, por eso estoy, mis cosas, yo estoy casi vendiendo ya. Económico, la lana por ejemplo ahorita muy caro, y yo al precio de cuando era 250 bolivianos el kilo de lana, a ese ajá. Precio yo estoy vendiendo, ajá. Queriendo acabar mis cosas, pues aprovechen la oferta y realmente aprovechen porque yo estoy vendiendo para terminar y dejar
5: este ah, rubro. Qué pena doña sí, Santucia, te vas a retirar
4: muy
5: difícil, ¿no?
4: Difícil,
5: complicado,
4: aparte de eso también estos productos más consumían los extranjeros, las productos de alpaca, como ya no hay,
5: ya no están llegando, pues.
4: En nuestro país no hay extranjero por esta situación difícil que estamos pasando. Los extranjeros ya no vienen a nuestro país, entonces muy difícil está comercializar nuestros productos, por eso yo realmente me estoy queriendo retirar, por eso estoy yo vendiendo en oferta todas las cosas. Ajá. Pues llámenme a mi número que mencionaba.
5: Repetimos el número, por favor.
4: 67-31-14-16, Santos Azaid. Y también existe, creo, en ese número, en ajá. El WhatsApp, en el internet, mi nombre. Pueden llamarme, yo las cosas que tengo lo vendo en el precio económico, pero si alguna cosa me piden ya nuevamente otro modelo o otro
5: también ha pedido.
4: De otra lana ha pedido, ya va a ser otro precio también.
5: Perfecto.
4: Porque la lana realmente es muy caro, estas lanas. Yo de los saldos que tengo, de eso estoy realizando.
5: Perfecto, doña Santuza, sí. Muchísimas gracias. Y estaremos pues atentos también ya a otras actividades de Amanecer.
4: Sí, sí.
5: Gracias, doña Santuza.
4: Bueno, porque bueno, Dios que les bendiga a todos.
3: Ahí estaba la señora Santuza Zaire de Amanecer en el 7731-1416 para comunicarse, para también conocer un poquito más, lamentablemente, de este emprendimiento que ya está a punto de cerrar. Un trabajo muy loable que ha hecho ya hace bastante tiempo, muchos años ya, doña Santuza, con este emprendimiento, pero como lo manifestaba ya en la parte final de la nota, ya está prácticamente cerrando su emprendimiento. 9:30, los mensajes importantes de la emisora.
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9: Las 9 de la mañana con 32 minutos, 9:32, seguimos avanzando en el tiempo y por supuesto con las notas también de Tiempo de Empresa. No obstante estas dificultades, se llevan adelante ferias, por ejemplo, en diferentes plazas. Es el caso de la Plaza Villarroel. Enseguida vamos a intentar un contacto ya con nuestra amiga compañera de trabajo también, Adela Patzi, para que nos comente sobre esta actividad que se lleva adelante en la Plaza Villarroel. Vamos a, mientras tanto, conocer un poquito también sobre otro emprendimiento que se llama Ser Natura, de la señora Marina Montero, que son productos naturales, y de esto nos va a comentar precisamente doña Marina. Muy buenos días y bienvenida.
10: El lugar donde estamos exponiendo nuestras arcillas naturales, que son buenas para hacer exfoliación y en algunos casos también hacer algo nutritivo para nuestra piel. También tú sabes que tenemos acá todo lo que son bálsamos naturales en base a diferentes plantas, como ser la manzanilla, el romero y otras plantas, y el aceite de coco en especial, porque es la base de nuestros bálsamos. Y como siempre, acá tenemos, tú conoces, nuestro producto natural, nutritivo, que es el jugo de uva y el jugo de ciruelo. El jugo de uva bueno para el estreñimiento, laxante natural, y el de uva para anemia, presión baja, un producto realmente natural, que no lleva azúcar, agua, ni ningún conservante. Con esos productos estamos, querido Jesús, en esta mañana, e invitarles también a todo el pueblo paseño para que pueda visitarnos todos los domingos en el Prado. Estamos en los domingos culturales con nuestros productos, pueden visitarnos. Estamos a la altura de Tolosa, muy cerquita a Tolosa, sobre la Mariscal Santa Cruz. Pueden visitarnos para poder ustedes adquirir estos productos que les vamos a ofrecer a buen precio, del productor al consumidor.
4: Perfecto, Marina. Vamos a recordar un poquito cuáles son los beneficios de cada uno de estos productos que estás ofreciendo.
10: Muy bien. Acá, por ejemplo, en las arcillas que tenemos acá, tenemos la arcilla rosada, la arcilla roja. La rosada, por ejemplo, es para pieles delicadas, la roja muy astringente, acá la verde para pieles que tienen acné, la amarilla que es para pieles grasas, y la blanca que tiene la propiedad de ser para pieles con manchas, ¿no? Ajá, manchitas.
4: Arcilla blanca.
10: Sí, tenemos en seis tipos de arcilla: la blanca, amarilla, verde, roja, rosada y la gris.
4: Ajá.
10: Así como también el carbón activado, que pueden usarlo en mascarillas. Muy económico acá en este espacio, porque bueno, pues es un producto que nosotros ofrecemos directamente al consumidor.
4: Bueno, algo que es importante, dice, limpian los poros profundamente sin resecar.
10: Así es, querido Jesús, estos productos naturales no te dañan a la piel, más bien te benefician con algunos nutrientes, como por ejemplo las arcillas tienen bastantes minerales, y esas son las propiedades que podemos mencionar en esta tarde.
4: Ajá. Para pieles grasas también, ¿no? La sí. Arcilla verde.
10: Así es, pieles que tienen acné, para el acné juvenil. Y acá dentro de los bálsamos Nosotros estamos utilizando como base la manzanilla, que tiene bastante alantoína, y la alantoína es, tú sabes, regeneradora de piel, ¿no? En ese sentido, para pieles rajadas, y como estamos hablando de bálsamos labiales, labios partidos, rajados, efectivo este bálsamo. Todos tienen la misma base, al margen de tener el aceite de uva, acá en que es bastante bueno para la piel también, el oleato de cereza, en este otro caso.
4: El cherry
10: o cereza, el aceite de canela, y también el oleato de rosas, con los pétalos de rosa. Entonces, todos esos productos te van a humectar y te van a cicatrizar en el caso de que estén partidos tus labios.
4: También tenemos canela.
10: Así es, con el aceitito de canela, que es un mejorador también de piel, y para nuestros labios una delicia, querido Jesús.
4: ¿El chocolate?
10: El chocolate, tú sabes, no solamente puedes consumirlo como un alimento comestible, también para la piel, que es muy bueno, ¿no? Este te aporta bastante suavidad a tu piel.
4: Ajá, y este tu producto que ya es súper conocido, Marina, estamos con estos juguitos que son ya característicos, ¿no?
10: Sí, Jesús, estos juguitos que ya los tenemos bastante tiempo, el de ciruelo para el estreñimiento, ya que el ciruelo tiene ciertos componentes que mueven toda la parte de la flora intestinal, y además tiene ese componente que te va a ayudar pues a prevenir el cáncer de colon por el estreñimiento que te viene, ¿no? Y en el caso de la uva, pues para la anemia, personas que son anémicas puedan consumir este producto. Estos productos son completamente naturales, no llevan agua, son puros, no llevan conservantes,
4: azúcar.
10: No llevan azúcar, el azúcar es de la misma fruta, y no llevan alcohol, cero grado alcohólico, porque lo ofrecemos con principio curativo.
4: Los precios no se han incrementado, ¿no, Marina?
10: Muy levemente por los envases, querido Jesús. Después están manteniéndose porque en esta época de crisis pues no podemos subir al consumidor.
4: También tenemos cremitas.
10: No, son los probadores de los bálsamos.
4: Los probadores de los bálsamos. Porque tenías cremitas para los labios, por ejemplo, ¿no?
10: Sí. Todo esto son para labios.
4: Exactamente.
10: Sí.
4: Para elegir cualquiera de los sabores
10: así
4: que
10: es,
4: tenemos.
10: Así es.
4: Canela, cherry, también chocolate. Bueno, Marina, ¿dónde la gente te puede encontrar con estos productos que no estés ofreciendo en la feria?
10: Bueno, solamente en ferias, Jesús, como les digo, el mayor referente es los domingos, porque no hay un domingo que podamos fallar, estamos todos los domingos en el Prat, todos los domingos, no hay uno que se cierre este espacio que la alcaldía nos ha dado, por lo tanto... no les puedo decir de otras ferias que ocasionalmente estamos, pero en el Prado sí nos pueden encontrar cotidianamente.
4: Bien, ¿algún número de teléfono donde te pueden ubicar?
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4: Perfecto, Ser Natura, entonces hasta la próxima, Marina.
10: Hasta la próxima, gente.
9: Ahí estaba nuestra amiga Marina Montero, la conocemos de muchos años a la señora Marina. Te comento, Huguito, a los amigos oyentes, que la señora Marina tenía un hermano, don Bilibaldo Montero, ya lamentablemente fallecido hace un par de años aproximadamente. Él realizaba el trabajo de, alguna vez has debido ver en la calle o haber comprado los famosos coquitos de quinoa.
4: Sí.
9: ¿No? Ah, que son bien crocantes, cracker, como galletitas pequeñas.
4: Sí, señor.
9: En vasitas, ¿no?
4: Así es.
9: Y es un trabajo minucioso que hacía don Bilibaldo, y que nos comenta Marina que están siguiendo ese trabajo también sus hijos. Así que en algún momento los vamos a tener acá.
4: Por favor.
9: Me encantaba, por ejemplo, los coquitos de maíz con chocolate.
4: Ya.
9: Que eran alucinantes, te comento. Una vez me regaló un envase bastante grande,
4: ya.
9: Creo que para, en 2 días creo que lo terminé. Ya. Sí.
4: Lo que era para 2 meses,
9: era, en 2 días. Claro, pero delicioso, era
4: seguro,
9: realmente un trabajo muy, muy bien realizado. Alguna vez los vamos a tener también acá
4: muy
9: en nuestra
4: bien.
9: Emisora, a nuestros amigos de La Chapaquita, así se llama este emprendimiento, de nuestro amigo siempre recordado, don Bilibaldo Montero. Vamos a seguir hablando esta vez ya sobre otro... rumbo también, otra actividad que está relacionada a el tema de los tejidos, por ejemplo, ¿no? Y es don Germán Tarqui, de este emprendimiento que se llama Tejidos Milani. Don Germán, muy buenos días, después de mucho tiempo también lo estamos viendo. Bienvenido a Tiempo de Empresa.
11: Muchísimas gracias por tu visita, Jesús. Realmente es un placer verte de nuevo, te tengo tanto tiempo. Efectivamente, estos son mis productos en los que estamos exponiendo. En esta oportunidad es una muestra de los productos que hacemos para públicos. Tenemos para varones, tenemos para damas. Para este frío, obviamente, las chompas son lo más importante y adecuado.
4: Bueno, hay diferentes modelos, ¿no?
11: Sí, estamos en este momento, por ejemplo, si lo puedes apreciar, esta es una chompita para dama con un tacto bien delicadito para que se pongan debajo de su saquito que van a la oficina.
4: Ajá.
11: Sí, y bueno, eso tiene bastante.
4: Suavito.
11: Sí, es un
4: super. Y es delgadito, ¿no?
11: Es un hilado del Perú que se llama tacto algodón.
4: Ajá.
11: Y la cualidad que le damos es hacerlo un tejido súper fino para que se acomode y esté dentro del saquito de las señoras que trabajan.
4: Esto es para damas. Sí,
11: para damas, para damas. Uh-huh. Todos los colores, las tallas. Acá tenemos ponchos que de la misma manera tienen un acabado en crochet, que son únicos porque cada diseño es diferente. Si puedes fijarte, acá también igual el crochet es diferente, el color, el acabadito. Tenemos esos productos.
4: ¿Para varones qué tenemos?
11: En varones, bueno, hay una gran variedad. Esto es una pequeña muestra para poder enseñar al público. Si las tramas de los tejidos son diferentes, ¿no? Tenemos esos diseños, el tipo de cuello también diferente. Acá también es igual, es con bolsillo, tipo sacón. También podemos hacer este tipo de diseños que se llaman yaca, ¿no? En los tejidos son diferentes tramas, ¿no? Podemos ver. Ahora, en relación a los cuellos, como tú ves, ahí esto se llama medio smoking, el cuello B, esto es smoking entero. Bueno, ahí tenemos una gran variedad, solamente acá es una pequeña muestra de lo que hacemos.
4: Exacto. Ahora, ¿los precios han variado, don Germán, o se mantiene?
11: Bueno, desgraciadamente, con este problema que hubo del dólar a 20, la materia prima se ha trepado tanto que no ha llegado a bajar. De gran manera, desgraciadamente se ha ido quedando ahí y eso ha encarecido nuestros productos. Pero lo estamos echando al mercado por la competencia desleal del contrabando de la ropa usada que viene de Europa, de Estados Unidos.
4: 30 años ya con este emprendimiento.
11: Sí, mire, es una maratónica, ¿no? Mantenimiento de la empresa, hemos sostenido nuestra empresa, como les reitero, para seguir adelante con nuestro emprendimiento. 30 años no es poco, ha pasado cualquier cantidad de empleados que han aprendido, que también me han acompañado y bueno, hoy por hoy hemos llegado a una calidad óptima, que es lo más importante, ¿no? Nada que envidiar un producto extranjero. Así que de eso nos sentimos muy orgullosos y tenemos la aceptación del público que conoce y requiere calidades y más importante.
4: Don Germán, hoy en día un poquito complicado por diferentes razones llevar adelante un emprendimiento, ¿no?
11: Totalmente. Estos últimos, desde hace unos 5 años atrás de la anterior gestión y este ahora mismo, problemas económicos y problemas sociales han hecho que, bueno, estemos a punto también casi de cerrar ya, si no hay una salvación en las políticas del Estado, del gobierno, para muchos sectores.
4: ¿Dónde podemos encontrar los productos? También algún número telefónico, redes sociales, por favor.
11: Bueno, pues claro que sí. En Google estamos como Tejidos Milani en Bolivia. Pues ahí están todos los datos correspondientes. Mi nombre es Germán Taquicelada. 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
4: ¿Repetimos?
11: 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Nos encontramos en la ciudad de La Paz, Bolivia. Estamos en La Hallada. Nuestra fábrica y nuestro almacén se encuentra en la calle Emilio Calderón 528, es a pocos pasos del Mercado Rodríguez. 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
4: También en redes sociales, ¿no?
11: En todas las redes, como le digo, en Google entran a Tejidos Milán en Bolivia y ahí están, van a encontrar todos nuestros datos.
4: Para más adelante, ¿qué es lo que está preparando en cuanto a novedades, don Germán?
11: Bueno, lo que sí estamos abasteciendo y proveyendo productos son a los colegios principalmente, uh-huh. Instituciones también, bueno, y ahora estamos trabajando con algunas galerías que se quieren nuestros productos. Hacemos sus propios diseños. Somos bien fieles a lo que ellos desean y pues les ofrecemos todos los requerimientos. Hacemos para varones, damas y niños, en todos los modelos.
4: Perfecto, don Germán, muchísimas gracias.
11: A ti las gracias, Jesús, muchas gracias.
9: Muy bien, estaba don Germán Tarqui de Tejidos Milani, lamentablemente otro emprendimiento también que ya a punto de cerrar debido a la situación actual. Ya definitivamente los costos, especialmente en producción, han subido bastante y esto impide que estos amigos productores puedan seguir adelante con sus diferentes proyectos. Estamos a 14 minutos de las 10 de la mañana. Enseguida tenemos contacto con la Plaza Villarruel.
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0: 10 minutos para las 10 de la mañana, 10 minutos aquí estamos coseteando con diferentes actividades. A ver, vamos a ir ya en la comunicación con nuestra compañera Adela Pazzi. Adela, ya estás en comunicación con el programa Tiempo de Empresa. Muy buenos días y bienvenida desde la Plaza Villarroel.
1: Muy buenos días, Jesús. Un lindo saludo a Tiempo de Empresa. Realmente muy feliz de también volver a ese lindo programa también, Jesús.
0: Bueno, Adela, se está llevando adelante una feria en la Plaza Villarroel. ¿Esta feria va a ser solamente el día de hoy o también mañana se incluye?
1: No, era ayer. Hoy termina la feria, bueno, para que, como te decía, ¿no? Está lleno, realmente está así de lleno, como se dice, Jesús, con las compañeras acá, emprendedoras. Bueno, en sí, aquí también la compañera ya te va a explicar las razones también, por qué muchos han cambiado por la situación que estamos por esta crisis, Jesús.
0: Así es, Adela, muchas gracias. Vamos a ir con la primera participación. Entonces, la señora Pilar Cabezas ya está en comunicación de El Helados Misquirritis, así se llama este emprendimiento. Pilar, muy buenos días y bienvenida.
2: ¿Cómo estás, Jesús? Muy buenos días. Muchísimas gracias por su emisora, atendernos también a los emprendimientos, ¿no?
0: Bueno, coméntenos un poquito sobre sus heladitos, a ver qué características tiene, qué sabores está ofreciendo. A ver, coméntenos sobre eso, por favor.
2: A ver, estos heladitos Misquirritis han nacido con apoyo a mujeres víctimas de violencia, ¿no? De hecho, este emprendimiento es ofrecer a la población productos naturales y sin ningún tipo de químicos. Tenemos helados en copoazú, chirimoya, mango, maracuyá, y son de frutas naturales con crema de leche, y ese es ofrecerles, ¿no?, toda la población, productos naturales de calidad y libre de cualquier químico que nos puede dañar también a la larga el cuerpo, ¿no?
0: Así es, entonces la característica 100% naturales, estos heladitos. ¿Hace cuánto tiempo ya está trabajando con este emprendimiento, Pilar?
2: Estamos yendo al tercer año, Jesús. Al tercer año, Dios mediante, podamos hacerlo crecer más, porque si bien a un principio habíamos empezado con heladitos, pues también no cubre ciertas cosas, ¿no? Pero también hemos implementado, porque nuestros heladitos son con crema de leche, y para aquellas personas que no consumen la crema de leche, tenemos los juguitos, igual 100% fruta natural, ¿no? En esta ocasión estamos con maracuyá y sandía con limón.
0: Bueno, me gustaría que haga la invitación a toda la gente para que pueda participar. Hoy se cierra esta feria. ¿Hasta qué hora van a estar, por favor?
2: Claro que sí, a través de su emisora invitar a toda la población de La Paz que se ha dado cita y también ya está aquí, o aquellos que aún

0: No han venido. Estamos en la Plaza Villarruel, aquí en la Feria de Bolivia Produce, donde hay de todo, ¿no? Hay verdura, ha llegado pollito, hay azúcar y otras empresas también que están aquí para dar sus productos a la población.
1: Por ejemplo, Pilar, un dato importante, ¿a cuánto está el pollito? ¿A cuánto están vendiendo?
0: El kilo a 18, si no me equivoco. Lo bueno es que ha llegado ya tempranito y han empezado ya. La gente ya se está yendo con su pollito.
1: Ah, qué bueno, es una buena noticia también en medio de tantos problemas que tenemos acá en nuestro país en los últimos días, las últimas semanas. Bueno, Pilar, muchísimas gracias por estar junto a nosotros.
0: Muchísimas gracias a usted y quisiera aprovechar, ¿no?, para aquellas personas que quisieran hacer su pedido. Voy a dictar mi número de celular.
1: Claro que sí.
0: 6748-3535, Pilar, cualquier tipo de pedido o acontecimiento, nosotros vamos a estar ahí.
1: Perfecto.
0: Muchísimas gracias, Jesús, y que tenga un buen día.
1: Perfecto. 6748-3535, el número para los heladitos Miss Kirritis, que está en la Plaza Villarruel. Vamos a ir rapidito, Adela, porque el tiempo también ya nos está pisando, con la siguiente nota junto a nuestra amiga Daniela Mariaca también, que está participando de esta feria y que, bueno, está cambiando un poquito también de rubro. Tenemos entendido, nuestra amiga Daniela, no sé si ya está en comunicación. Daniela, ¿qué tal? ¿Cómo estás? Muy buenos días y bienvenida.
2: Hola, Jesús, sí, muchas gracias por la invitación, por el espacio que tú nos brindas en tu emisora, que es muy escuchado, Jesús.
1: Bueno, ¿qué trabajo estás llevando adelante ahora? Me decís que habías cambiado de rubro también, Daniela.
2: Sí, te cuento que estoy con un nuevo emprendimiento que, bueno, también que mi mamá también me animó también a hacer esto, ¿no? Estamos con las sopitas de fideíto. Y pues muy delicioso también con variedad de guarniciones.
1: Ajá, ¿cuánto está la sopita de fideo, Daniela?
2: Ah, bueno, estamos dando a 8 bolivianos de cuento, con pancho, salchicha, huevo duro, huevo frito. Y también, bueno, también estamos haciendo con pero viendo que estamos en esta situación, no estamos trayendo con eso porque se nos hace complicado también así. También estamos con las donitas, que es igual un producto como un postre más o menos, ¿no?
1: Así es, me parece muy bien. Entonces, emprendimiento, hay que de alguna manera seguir luchando en medio de tantas dificultades, pero bueno, ojalá que muy pronto también pueda cambiar todo esto. Daniela, muchas gracias. En la parte final me gustaría que hagas la invitación para que la gente pueda visitar la feria el día de hoy.
2: Claro que sí, pues hacemos la invitación por esta feria que es para poder abastecernos también en la cocina, y les invitamos a todos a que puedan pasar, que están aquí haciendo la fila para los huevos, para la carne, para el pollo y demás. Entonces, muchas gracias por el espacio, Jesús, ya voy a estar viniendo personalmente a visitarte.
1: Perfecto, perfecto, gracias, le decimos a Daniela Mariaca desde la Plaza Villarruel. Y finalmente, Adela Patzi, ¿qué estás ofreciendo tú en cuanto a calzado? Adelis, ¿cuáles son las novedades? ¿Qué ofertas tienes para esta oportunidad?
3: Bueno, Jesús, mira, realmente en esta crisis que hemos pasado, mira, más de ya llegando a 2 meses, realmente luchando, yo ya también estuve en Cochabamba, realmente allá he abierto otra sucursal, Calzados Adelis, siempre tratando de hacer innovaciones, y mira, acá también llegué por la familia, también igual vendiendo. 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
1: Muy bien, vamos a reiterar la invitación entonces. Hoy, ¿hasta qué hora se van a quedar con la feria allá en la Plaza Villarruel?
3: Hasta las 6 de la tarde, Jesús, estaremos, y realmente les invitamos que vengan las amas de casa, que realmente me han sufrido tanto tiempo sobre el alimento que no había, que estaba caro, acá está un poquito ya más bajadito, el kilo de pollo, por decir, está 18, Jesús, y le están vendiendo la fila larga, pero está avanzando, y muchas compañeras, realmente gracias al Señor siempre, Jesús, por todo lo que esto está ya creo ya realmente terminando. Jesús Calzados Avelis les invita pues también a los de Cochabamba ya volver, y esto, por este momento está cerrado la tienda, pero ya esta semana que viene estaremos de retorno, es en la Ayacucho y la Dislao Cabrera. También seguimos en la Buenos Aires 4 de mayo, Jesús, ya también buscando un nuevo lugar que ya vamos a estar comunicándote siempre también a ti, Jesús. Muchas gracias siempre por el apoyo que nos das a todas las productoras, artesanas, Jesús. Realmente muchas gracias también al programa Tiempo de Empresa, Jesús. Seguí adelante y siempre bendiciones para todo el programa, Jesús.
1: Perfecto, gracias. Les decimos a nuestra compañera de trabajo también que nos apoya permanentemente, Adela Pazzi, esta vez desde la Plaza Villarruel, a 18 bolivianos el kilo, dice Huguito. ¿Qué te parece?
4: Está bien, está bien. Hay que ir a adquirir una filita, no pasa un día más, hay que hacerlo. Todos están en esta parte de poder adquirir un pollito. Siquiera yo decía a dos, porque hay gente que son 6, 7, 8, 10 personas. Pero bueno, lo que alcance estará bien, esto irá mejorando.
1: Claro que sí, Dios quiere que así sea y ya la próxima semana tengamos muchas mejores noticias. Hugo, muchas gracias. Será pues hasta dentro de 7 días con más de Tiempo de Empresa.
4: Un abrazo, Jesús.
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1: Es la hora 10 en punto.
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3: Muchas veces vivimos la ansiedad de llegar a un lugar, de tener algo, de conseguir algo. 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

0: Mañana con 3 minutos, bienvenidos a Voces en Formación, este espacio que es de los estudiantes de nuestros cursos acá en Herbol, pero también es un espacio para un poco eso, formarnos, aprender un poco de algunos temas que trabaja Herbol en sus ejes temáticos como es medio ambiente, género, transparencia y justicia, y sobre todo derechos humanos y también interculturalidad. Y por eso es que hoy vamos a hablar de un tema, de dos temas muy importantes. El primero, vamos a tener una entrevista con Enid López, ella es jefe de Chequea Bolivia, y vamos a hablar sobre el tema de desinformación. Y posteriormente, después de las 10:30, vamos a tener una entrevista con Piensa Verde, que ha estado otorgando un premio en el tema medioambiental, muy interesante. Así que esas son las dos invitaciones para el día de hoy. Buenos días, voy a saludar a mi compañero de trabajo. Buenos días, Huguito, ¿cómo estás? Hoy hemos amanecido de una manera peculiar. ¿Cómo estás?
1: Bien, bien, muchas gracias. Buenos días, Carla. Fuerte abrazo para ti y para toda la audiencia de Voces en Formación. Sí, es un amanecer distinto. No sé si con un poquito de esperanza para mucha gente por el estado de excepción que ha dictado el presidente Rodrigo Paz.
0: Y justamente por esta determinación que se ha tomado, vamos a hablar la importancia de la desinformación, es decir, más bien de acudir a fuentes oficiales, cómo evitar la desinformación, y por eso decía, es importante hoy hablar de este tema. Y para esto tengo la grata presencia de Enid López. Ella es fact-checker y jefe de Chequea Bolivia. Desde 2019 ha ocupado este cargo. Ella es investigadora en temas de desinformación, polarización y ecosistemas de información. Ha trabajado en medios de comunicación como periodista y editora, y también es docente en diferentes universidades bolivianas. Buenos días, querida Enid. Muchas gracias por aceptar este espacio con nosotros para hablar sobre este tema tan importante como es las redes sociales, la desinformación, cómo eso nos afecta a todos los bolivianos y a todo el mundo, no solamente a los bolivianos, a todas las personas. Buenos días, bienvenida.
2: Claro que sí, ¿cómo estás? Buenos días, un gusto, más bien gracias por la invitación al equipo de Herbol para poder estar en este espacio y hablar sobre un tema tan importante como es la desinformación, mucho más en un entorno de conflictividad social como es el que estamos atravesando actualmente en nuestro país.
0: Exactamente, querida Enid, y justamente aquí la labor de ustedes como Chequea Bolivia creo que es vital, porque los medios de comunicación también tienen ahora un aliado con la verificación de noticias y también la población, ¿no? Tal vez es bueno decir por qué es importante verificar antes de compartir información, especialmente cuando tratamos temas tan delicados como este del estado de excepción, donde se puede tergiversar. Mucha gente ya ha amanecido con alguna información que es falsa sobre el estado de excepción, alarmando de pronto sobre algunos temas que no corresponden. ¿Por qué es importante hacer este trabajo de verificación?
2: En realidad creemos que es importante que la ciudadanía fortalezca su pensamiento crítico para navegar en el ecosistema digital. ¿Por qué digo la ciudadanía? Porque son vitales cuando nosotros vemos el tablero de desinformación o este escenario de desinformación. Bueno, lamentablemente la desinformación se propaga en las redes sociales porque nosotros como usuarios estamos en ese ecosistema digital y lo compartimos con nuestros amigos, con nuestros círculos de confianza. Trasladamos probablemente un contenido de video de TikTok hacia nuestra cuenta de WhatsApp y lo compartimos con un grupo de amigos, ¿no? Es muy importante hacer un proceso de verificación, porque podríamos estar afectando el proceso democrático, podríamos estar afectando la estabilidad democrática de nuestro país, ¿no? ¿Y eso en qué sentido? Sobre todo porque cuando consumimos desinformación, cuando nosotros iniciamos debates, intercambios de opiniones en base a contenidos que pueden ser falsos o que no tienen ningún sustento o fuente que le dé la naturaleza de confianza al contenido, podemos generar un debate falso y en ese mismo sentido tomar decisiones que no están coherentes conforme a la realidad, ¿no? Entonces, ese creo que es el elemento central. Todos los días nosotros como ciudadanos salimos y tomamos decisiones desde las mínimas hasta las máximas que rigen nuestra forma de vida en un entorno social, ¿no? Y cuando nosotros tomamos esas decisiones de manera errónea porque consumimos un dato equivocado o información que no está verificada, entonces podemos estar tomando decisiones equivocadas también.
0: Normalmente los contenidos falsos que están manipulados circulan más en tiempos de crisis como los que hemos estado viviendo. ¿Cuáles son los tipos de contenidos falsos que más han circulado este tiempo que ustedes han podido detectar a través de las como verificadora?
2: Bueno, las situaciones de conflicto, de crisis social en diferentes países son el ecosistema ideal para que la desinformación se propague y puede escalar rápidamente, ¿no? Entonces, la gente al estar ansiosa por la información, necesitar datos sobre lo que está ocurriendo en el día a día, empieza a buscar información y muchas veces cae en desinformación porque la desinformación se empieza a compartir en las redes sociales, ¿no? Lo que nosotros hemos estado verificando, sobre todo en las últimas semanas, tiene que ver mucho con contenidos, sobre todo fuera de contexto, es decir, contenidos que han circulado en otros momentos, en otras situaciones e incluso en otros países que se están compartiendo actualmente como si fueran del conflicto social actual, como si estuvieran ocurriendo en este momento o incluso como si los videos y las imágenes hubieran sido tomadas en las protestas sociales que tenemos en la actualidad. No, ese tipo de contenidos que nosotros categorizamos como contenidos fuera de contexto han sido los que más se han compartido en el ecosistema digital, pero también se han compartido contenidos falsos, muchas veces comunicados sobre diferentes situaciones, atribuyéndolos además a diferentes instituciones, han sido compartidos en las redes sociales y muchas veces esto puede generar una especie de zozobra, ¿no? Cuando un ciudadano está atento a cualquier dato y empieza a circular un comunicado que tiene el logo de institución oficialmente establecida en nuestro país, puede generar algo de confianza, pero al mismo tiempo puede generar más incertidumbre, ¿no? Entonces, ese tipo de materiales también los hemos ido verificando a lo largo de ese tiempo.
0: Para la gente que nos sigue en redes sociales, estamos compartiendo también cómo ustedes han sacado cuatro tips que ayudan a justamente encontrar cómo podemos identificar estas noticias, ¿no? Y nos dice uno, audios alarmistas que instan a las personas a actuar rápidamente ante supuestos eventos que están por suceder. Videos e imágenes de fuentes desconocidas que buscan generar miedo. Alertas que no sean emitidas por canales oficiales de instituciones o entidades confiables. Y capturas de pantalla de chats reenviados por fuentes dudosas. ¿Le puedes comentarnos un poco cómo han logrado centrar estos cuatro consejos para la población al momento de que ellos puedan revisar y trabajar con la información que ofrecen, sobre todo las redes sociales, ¿no? Porque ahora estamos en un momento en el que hay un boom de las redes sociales, el TikTok, el Instagram, Facebook, que nos pueden poner todo tipo de noticias. Entonces, me parece muy importante estos consejos que ustedes dan desde Chequea Bolivia.
2: Claro que sí. Lo que pasa es que Chequea Bolivia tiene como 7 años de trayectoria en el ecosistema digital, tratando un poco de orientar a la ciudadanía respecto al consumo responsable de información en las redes sociales. Entonces, hemos observado a lo largo del tiempo que existen obviamente características en común en diferentes crisis sociales que hemos atravesado a lo largo de este tiempo y creemos que estas 4 recomendaciones son esenciales, ¿no? Por ejemplo, esta situación de los audios alarmistas, muchas veces, por ejemplo, ahora que en la madrugada ocurre una decisión de dictar un estado de excepción por parte del gobierno, esto ha ocurrido cerca a la 1 de la madrugada y la gente muchas veces estaba durmiendo. y puede estar requiriendo información. Bueno, uno despierta y dice qué ha ocurrido, ¿no? Y pudo haberle llegado algún audio, alguna situación de alarma, algún estado para poder actuar rápidamente, ¿no? No sé, por ejemplo, se dictó estado de excepción, mejor anda a los mercados, abastecete de alimentos, o anda a carga combustible al surtidor porque te vas a quedar sin combustible, ¿no? Entonces, muchas veces este tipo de audios pueden circular, sobre todo por WhatsApp, y claro, uno como usuario cree que al compartirlo con su círculo de confianza está haciendo mucho bien, porque bueno, al final estás advirtiendo sobre una situación a un amigo, a un familiar, a un vecino, etcétera, ¿no? Pero muchas veces estas situaciones de alarma accionan a las personas para que ya no actúen solo en el plano digital, sino también empiecen a actuar en el plano físico, y eso es en realidad lo que preocupa. Porque al estar actuando en el plano físico, pues vas a ver filas de surtidores, supermercados llenos, etcétera, ¿no? Lo mismo que pasa con los videos e imágenes, muchas veces se comparten fotografías que pueden estar generando o destinadas a generar simplemente miedo o algún tipo de estado de indefensión de los ciudadanos, y pueden ser fotografías que no tienen fuente o videos que no tienen fuente, entonces no sabemos en qué momento han sido grabados o en qué momento han sido tomados o tomadas las fotografías, ¿no? Bueno, también en este tipo de situaciones es usual que el gobierno o las instituciones públicas empiecen a emitir alarmas, ¿no? Para poder, o alertas, para poder poner en alerta precisamente, para dar redundancia, a la ciudadanía. Y muchas veces se utiliza o se aprovecha ese tipo de contextos para difundir alertas que no son oficiales o que no vienen de entidades confiables, ¿no? Como estas que te mencioné ya de los alimentos o carga de combustible. Y finalmente, muchas veces se empiezan a capturar chats, ¿no? Incluso, bueno, hay un grupo de personas que se está movilizando y quiere llegar a mi barrio a afectarme, ¿no? Entonces, ese tipo de situaciones no sabemos si realmente están ocurriendo, pero los mensajes están generando algún tipo de tensión, y es lo que precisamente queremos evitar brindando estas recomendaciones.
0: Enid, al volver de la pausa, quisiera que nos le digas a la población cómo puede acudir, digamos, si yo encuentro un audio, una foto, puedo acudir a Chequea Bolivia y mandarla, me pueden ayudar con la verificación. Entonces, después de la pausa, conversamos sobre este apoyo que hace también Chequea Bolivia.
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0: Voces de Información, y estoy con la compañía de Enid López. Ella es la jefe de todo el equipo de Chequea Bolivia, que es una institución que se dedica a la verificación de datos, pero además también trabajan con la capacitación y la formación a periodistas y a ciertas instituciones. También eso nos va a contar Enid. Enid, nos íbamos con la pregunta a la, en la pausa, de cómo yo puedo hacer como un ciudadano que quiere verificar una noticia falsa. ¿Puedo mandarles? ¿Cómo puedo entablar una comunicación con ustedes para que me ayuden en la verificación?
1: Y claro que sí. Bueno, nosotros lo que normalmente hacemos es recibir solicitudes de nuestros usuarios que nos siguen en las redes sociales. A través de estas mismas redes sociales estamos como @chequeabolivia en Facebook, Instagram, en TikTok, y también en tenemos un canal de WhatsApp donde pueden encontrarnos como Chequea Bolivia. Y bueno, en estos espacios ustedes pueden arrobarnos en algún contenido que consideren que puede ser un contenido dudoso, un contenido que podría estar sacado de contexto. Y a partir de eso, lo que hace el equipo es revisar estos arrobados, estas solicitudes que nos llegan de los usuarios, e iniciar un proceso de verificación y también pasar por nuestros parámetros de selección de contenidos, ¿no? Por ejemplo, muchas veces podemos encontrar algún contenido que pueda ser que no esté viral en las redes sociales, y lamentablemente no podemos publicar ese contenido porque nosotros le estaríamos dando mayor alcance, pero por al pasar este filtro, una vez validado el caso, empieza el proceso de verificación y publicamos los resultados en nuestras redes sociales y en nuestra página web, donde en la que estamos como www.chequeabolivia.bo. Y también recibimos solicitudes a través de nuestro número de WhatsApp, que es el 78 37 05 90, donde los usuarios pueden escribirnos un mensajito pidiéndonos que verifiquemos algún caso que hayan encontrado que puede estar generando algún tipo de desinformación en las redes sociales, ¿no? Entonces, de esa manera nosotros mantenemos el contacto con nuestros usuarios que nos siguen en estos espacios.
0: Para toda la audiencia que nos esté escuchando, Chequea Bolivia está en Facebook, también está en TikTok, y pueden ver las noticias que ellos sacan cotidianamente sobre el tema de verificación de datos, y poder escribir a este número que lo voy a repetir, 783-70-590, para que puedan mandar también alguna noticia. Justamente ahora que ha salido el tema de estado de excepción, está circulando noticias, infografías sobre todo, donde de manera muy didáctica se muestra en qué consiste este estado de excepción, pero entre todo eso puede haber noticias que son falsas, ¿no? Nosotros hoy día inaugurábamos el curso de locución y todos a las 7 de la mañana escribieron en el grupo para decir si había clases, porque hay un estado de sitio, si todo iba a ser normal, cómo estaba, como nosotros estamos ubicados aquí cerca de la Plaza Murillo, cómo se iba a hacer esta situación. Entonces, ante esa incertidumbre, lo que se pide es recurrir a medios oficiales. También, si tengo duda de algún audio, alguna foto, tenemos la instancia de Chequea Bolivia para que pueda ayudarnos. Y dime, querida Enid, ¿cómo pueden las autoridades, los medios, las organizaciones y la ciudadanía como tal trabajar de manera conjunta para reducir este impacto de la desinformación?
1: Bueno, todos tenemos un nivel de responsabilidad en el ecosistema digital cuando compartimos y consumimos información, ¿no? Lo que se espera, por ejemplo, de la ciudadanía, era lo que hablábamos al iniciar esta entrevista, y es que necesitamos ciudadanía responsable de lo que consumen las redes sociales, pero también de lo que comparten las redes sociales, ¿no? Es muy importante que estas personas desarrollen pensamiento crítico para poder seleccionar, hacer un filtro respecto a lo que consume en las redes sociales, y que pueda aplicar ese pensamiento crítico para decir, bueno, este no tiene fuente, esto tiene esto, este tiene el otro, ¿no? Entonces, analizar en realidad lo que estamos consumiendo en el ecosistema digital. También, obviamente, la carga de responsabilidad recae en el sector público, en la administración pública, el gobierno y las diferentes instancias, tanto a nivel ejecutivo como legislativo, porque estas son las instancias que deberían estar brindándonos información oficial, y lo que se requiere en este tipo de escenarios es la mayor transparencia posible e información que realmente esté verificada, validada, porque si nosotros recibimos un mal dato o tenemos una mala comunicación por parte de estas instancias, también estamos incidiendo de manera negativa en el consumo de información e incluso podríamos estar cayendo en desinformación. La desinformación no es algo que corresponda a algún sector en específico. Pueden desinformar todos, ¿no? Incluso podríamos encontrar frases de desinformación en autoridades públicas, en figuras públicas que tienen amplio alcance, que tienen llegada a medios de comunicación, y eso es obviamente preocupante, ¿no? Entonces también existe carga de responsabilidad en las autoridades, pero también en figuras públicas, ¿no? Personas que tienen palestra, acceso al micrófono, que tienen grandes cantidades de seguidores en las redes sociales, también se tienen que hacer responsables respecto a lo que comparten en sus redes sociales, porque tienen un determinado impacto en la opinión pública, y eso tiene que quedarnos claro, ¿no? Entonces, en este grupo entran creadores de contenido, entran personas que tienen alcance público porque son dirigentes, porque fueron exautoridades, etcétera, ¿no? Entonces, por eso te decía al principio, la responsabilidad recae básicamente en todos quienes estamos conviviendo en el ecosistema digital. También en empresas de marketing, muchas veces que se prestan a hacer campañas negativas de desinformación en las redes sociales como servicio para instituciones y con poca transparencia, ¿no? No existe tampoco una normativa para poder regir o poder reglamentar el uso de ese tipo de técnicas en nuestro país. Eso es lo que te podría comentar.
0: Definitivamente todos somos responsables al momento de tener una red social y al momento de compartir cualquier cosa que nosotros compartimos. Tenemos que tener la sensibilidad y también la conciencia de que va a llegar a un grupo de personas, ya sean nuestros amigos, nuestros familiares, nuestros autoridades, cualquiera que tiene ahora acceso a las redes sociales. Entonces, al momento de pensar en compartir una información, creo que hay que pensar muy bien y verificar si esta información es correcta, sobre todo información que nos involucra a todos, ¿no? Entonces, de tal manera, como tú decías, influencers, autoridades, dirigentes, tienen aún una mayor responsabilidad porque son gente que tiene muchos seguidores, tiene mucha gente que está al pendiente de la noticia que ellos hacen. Entonces, hay que trabajar mucho con esto. Yo creo, y bueno, para cerrar esta entrevista, yo quiero valorar este trabajo que ustedes hacen en el tema de formación. Veía justamente en tus redes, hace 2 días ustedes han publicado la formación en alfabetización mediática para docentes. Qué importante es trabajar con esto, ¿no? Lo que ayuda a que nosotros podamos saber cómo usar bien un mensaje, qué tenemos que transmitir, es hacerlo a través de la formación, de la educación. Y qué bueno que ustedes vayan a trabajar con docentes. Si nos puedes contar un poco de esta iniciativa.
1: Claro que sí, esta iniciativa se llama AmiClix, es una iniciativa que se está impulsando a nivel América Latina, en la que formamos parte como Chequea Bolivia, para formar profesores del nivel secundario o nivel medio, que puedan participar durante este proceso de formación, que tiene 2 espacios, un espacio sincrónico, es decir, charlas que se van a dictar a partir de plataformas como Zoom, y también un espacio asincrónico que consiste en actividades que se van a resolver en una plataforma. Es un proceso de formación interesante porque, como te decía, engloba otros países. También están participando países como Argentina, Colombia, Perú, Ecuador de esta iniciativa, junto con Bolivia, para poder intercambiar un poco algunas ideas o experiencias vinculadas a desinformación que se han tenido en diferentes aulas. Hemos cerrado una primera fase muy interesante en la que ya tenemos un grupo de profesores formados, y ahora queremos entrar en esta segunda etapa con una nueva convocatoria para animarlos a pasar estos talleres, hablar sobre desinformación, hablar sobre inteligencia artificial en estos espacios, y también ver la forma de cómo nosotros como profesores podemos implementar algunas actividades en aula que ayuden a fortalecer el pensamiento crítico y que los estudiantes sepan a qué nos referimos cuando hablamos de desinformación, que sepan cómo evitar escenarios de desinformación en el ecosistema digital, y creemos que los mejores guías pueden ser los profesores que van a recibir este proceso de formación y que está previsto que vayan a cerrar precisamente con una actividad así implementada de ver de qué manera hablamos de desinformación en el proceso de enseñanza, aprendizaje en las escuelas.
0: Qué lindo proceso y definitivamente yo creo que también ese es un camino, por eso vinculo lo anterior que te decía, cómo se tiene que involucrar las autoridades, la ciudadanía, las organizaciones, y yo creo que este es un buen paso, el trabajar con la formación, la alfabetización mediática, digital, tan importante, y los profesores son personas tal vez las más indicadas para las nuevas generaciones, trabajar en eso que tú decías, el análisis crítico, ¿no? Como los estudiantes que están saturados de tanta información en los medios, en las redes sociales, puedan tener la capacidad de analizar críticamente y decir, esto no parece que es correcto, mejor lo verificaré antes de compartirlo, o qué elementos necesito saber para identificar una noticia que puede crear conflicto, violencia, y especialmente en esta situación de crisis y momentos políticos tan delicados que estamos atravesando. Así que quiero agradecerte, querida Enid, que no sea la primera vez que podamos conversar sobre este tema y la labor que ustedes hacen como Chequea Bolivia. Muchas gracias. Y si puedes invitarle a la audiencia a visitar los espacios que ustedes tienen en redes sociales y ese teléfono nuevamente para la gente que quisiera verificar información.
1: Claro que sí, estimada Carla. Bueno, en lo que nosotros te agradecemos más bien, agradecemos a la familia Elbor por el espacio que nos brindan para poder compartir un poco de esta experiencia de verificación de contenido que hemos adquirido a lo largo de todo este tiempo que estamos trabajando en el ecosistema digital. Los invitamos a tus usuarios, a la gente que sigue a Herbol, a visitarnos en nuestras redes sociales como Chequea Bolivia. Estamos en Facebook, en Twitter, en Instagram, en TikTok, para nuestro usuarios. También tenemos un canal en WhatsApp como Chequea Bolivia, donde ustedes pueden unirse y recibir información verificada, y también pueden escribirnos a nuestra cuenta de WhatsApp para enviarnos solicitudes de verificación y que el equipo pueda ver estos casos que puedan enviarnos, revisarlos y hacer una contrastación de datos al 78-37-05-90, para que puedan enviar sus casos de verificación, o también pueden arrobarnos en algún caso que dudan y que han encontrado en las redes sociales para que nosotros hagamos el seguimiento. Gracias, Carla, por la invitación nuevamente.
0: Estado con Enid López. Ella es fact-checker, jefe de Chequea Bolivia, ese equipo que está trabajando con la verificación de datos, de información y también trabajando con la formación en alfabetización mediática. Volvemos después de esta pausa.

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0: 10 de la mañana con 34 minutos y seguimos en este espacio de Voces en Formación. Y como dice nuestro nombre, la idea es que nosotros podamos mostrar las iniciativas que hace Herbol, pero también iniciativas que se hacen a través de otras instituciones en nuestro país que apoyan mucho el tema del medio ambiente, el tema de la prevención de violencia basada en género, temas de derechos humanos, interculturalidad, temas que trabaja Herbol hace mucho tiempo, desde su creación en 1967. Y bueno, como les habíamos anunciado, voy a tener la grata presencia de Milenka Gisbert. Ella es comunicadora social y politóloga con experiencia en comunicación para el desarrollo y actualmente ella coordina el área de comunicación de conservación estratégica en Bolivia y la plataforma ambiental Piensa Verde, desde donde se ha promovido fondos concursables y otras iniciativas ambientales en distintos territorios del país. Y también voy a tener la presencia de el ganador justamente de estos fondos concursables, que enseguida lo vamos a presentar, pero voy a dar primero la bienvenida a Milenka Gisbert de el área de comunicación de conservación estratégica en Bolivia y Piensa Verde. ¿Cómo está? Buenos días, Milenka.
1: Buenos días, Carlita. Buenos días a Junior, a Lori y a todos los que nos acompañan en tu audiencia. Muchas gracias por este espacio.
0: A ti las gracias. Quisiera que le comentes a nuestra audiencia, primero, ¿qué es Piensa Verde y cuál ha sido la misión que ha impulsado a este programa de fondos concursables? Porque este año se ha llevado la cuarta versión de fondos concursables. ¿Y cuál es ese balance que harías tú de esta nueva edición?
1: Gracias. CCF es parte de la plataforma Piensa Verde. Piensa Verde es una plataforma ambiental que articula los esfuerzos de la sociedad civil con el sector privado y la cooperación internacional. Somos una alianza de 6 ONGs ambientales, entre ellos Conservación Estratégica, Conservación Internacional, Conservación Amazónica, la Fundación Amigos de la Naturaleza, Fundación para la Conservación del Bosque Chiquitano y Wildlife Conservation Societies, 6 ONGs ambientales del país que se han unido esfuerzos para cada año trabajar ya sea en educación ambiental, en difundir la problemática ambiental, plantear algunas alternativas que la gente sea esté más informada y concientizada de estos problemas actuales ambientales. Pero también uno de los componentes más importantes de Piensa Verde son los fondos concursables. Durante las pasadas gestiones, tal vez nos recuerdan por la Gala Verde, y habían espacios donde muchas empresas se sumaban y podíamos premiar a un proyecto de conservación que se sometía igual a un concurso mediante un proceso muy riguroso de evaluación técnica y de votación ciudadana. Esta versión, que es la cuarta versión de Piensa Verde, ha sido un poquito diferente, porque la coyuntura actual no ha permitido que las empresas privadas tengan tengamos ese apoyo de ellos, porque sabemos que nuestra economía está siendo actualmente muy golpeada. Entonces, sin embargo, este 2026 hemos recibido el apoyo de la cooperación internacional a través de la Embajada de España, de la AECID, que ha apoyado de una manera muy significativa a estos fondos concursables a través de la ONG Nativa. Y también nuestros otros socios que desde un principio nos han apoyado, que son, por ejemplo, la empresa Vago y Viva, que también cada año es su compromiso con ellos seguir apoyando estos proyectos de conservación. Es así que esta cuarta versión de 2026 de Piensa Verde ha podido ser posible gracias a todas estas ONGs, empresas, socios, y nosotros felices de poder anunciar haber llevado a cabo y anunciar al proyecto ganador de esta versión.
0: Gracias, Milenka. Yo recuerdo que han estado aquí en el programa también los cuatro finalistas para un poco impulsar también el trabajo que estaban presentando, las propuestas. Y bueno, ya tenemos a los ganadores y están con nosotros justamente Ismael Junior Condori, que ha sido el jefe de proyecto de Salvemos a las Abejas sin Aguijón. Ese era el tema del proyecto con el que ellos han participado y han ganado, ¿no? Ellos pertenecen a la Asociación Corazón del Bosque. ¿Cómo están? Bienvenidos. Buenos días, ¿cómo están?
2: Hola, sí, muy buen día. Muchas gracias por la cobertura. Sí, estamos pues muy felices en Corazón del Bosque. Vamos a hacer realidad este proyecto y salvar a las abejas nativas sin aguijón de los yungas.
0: Quisiera que nos comentes, Ismael, ¿qué significa este reconocimiento para la Asociación Corazón del Bosque y para las comunidades de Coripata, ¿no? Y que nos cuentes de manera muy breve en qué consiste esta iniciativa y cuáles han sido sus principales objetivos.
2: Sí, este proyecto en sí lo hemos realizado de la mano del Gobierno Autónomo Municipal de Coripata, un socio que tenemos allá, y lo que trata es de una intervención en un espacio que se llama el Cerro Sacamonte. Entonces allí nosotros como proyecto pretendemos recuperar 15 hectáreas para devolverles la casa a las abejas, a la vez promover, capacitar en lo que es la agroecología, la producción sostenible, el cuidado de los bosques y también fortalecer nuestro vivero que tenemos donde producimos las plantas para realizar campañas de reforestación en todo este espacio donde viven pues varias especies de la tribu Meliponini, las meliponas como los conocemos.
0: Cuando hablamos de abejas sin aguijón, muchas personas quizás no conocen de su existencia. ¿Qué características tienen y por qué son tan importantes para los ecosistemas?
2: Bien, esa es una pregunta muy interesante y la respuesta es que lo sabemos desde las escuelas, nos enseñan mucho el tema de la polinización, por ejemplo. Entonces, por causa de la polinización obtenemos los frutos y los frutos en el ecosistema de los bosques de la naturaleza justamente vienen a ser aprovechados por muchas especies de aves, también de animales frugívoros y a partir de ahí ya se empieza a existir ciclos y pues es bien vital. Si se altera eso, pues todos estos ciclos se rompen, se afecta y los seres humanos, los productores locales se percute y hay consecuencias.
0: ¿Cuáles son estas consecuencias?
2: Por ejemplo, lo que este último hemos notado por el sector es que a causa del cambio climático también un poco los tiempos en que dentro del bosque se deberían obtener frutos también se ha alterado, ¿no? En parte por el cambio climático y en parte también porque estas abejas nativas se ven amenazadas por la expansión de la frontera agrícola, deforestación, agroquímicos y todo este conjunto de factores hacen que pues mucha de la fauna silvestre que existe tenga que invadir espacios de campos productivos de los productores locales. Entonces ya allí lo consideran como plaga, pero hemos trabajado en el tema de sensibilizar de que si hacemos una reflexión más profunda es que el animalito o las aves lo que están haciendo es sobrevivir como cualquier persona, cualquier familia que tiene, busca proveer alimentos para sus hijos, entonces ellos hacen lo propio, ¿no? Entonces eso podría destacar, por ejemplo.
0: ¿Y ustedes han contemplado en esta propuesta restaurar más o menos 15 hectáreas en el Cerro Sacamonte? ¿Qué trabajos en específico van a realizar y qué impacto se espera lograr?
2: Sí, en parte, como bien lo mencionaba, vamos a realizar campañas de reforestación en todo este espacio que se llama el Cerro Sacamonte. A la vez, vamos a recuperar, bien lo decía, 15 hectáreas que además de estar reforestadas van a estar promovidas con lo que son las prácticas de producción con base en los principios de la agroecología. Hay que ser sinceros, muchos productores viven de la tierra que lo trabajan, así que no solamente nos quedamos con el hecho de decir que no se utilicen agroquímicos, sino también darles alternativas, ¿no? Otras maneras de reemplazar esos agroquímicos tóxicos que se producen. También vamos a entregar cajas de estas abejas nativas sin aguijón, colmenas, para que los productores puedan criarlas. A la vez que protegen la especie, también pueden generarse réditos económicos por la venta de la miel. Y finalmente vamos a fortalecer el vivero que tenemos en la comunidad de Coscoma. Allí es donde producimos las plantas para entregarlas después. Y en todo este proceso está involucrado las comunidades, un aspecto bien importante. A la vez el municipio le ha echado hombro a esta iniciativa, así que hay varios factores, componentes que van a permitir articular todo este proyecto y también de los fondos concursables de Piensa Verde. Es muy importante el tema de los recursos para poder hacer realidad estos proyectos ambientales.
0: Creo que eso es lo más importante de este proyecto y también seguramente ha sido determinante para que ustedes puedan ganar estos fondos concursables. Es lo que tú dices, ¿no? Que se articula a varios actores, ¿no? El gobierno municipal, la comunidad, las familias y sobre todo también esto de recuperar a las abejas. Y que, como decía, son también pequeñas familias que necesitan dar sustento a sus hijos, ¿no? Entonces, las abejitas se nos están, esta es casi una especie en extinción en el mundo, no solamente aquí en Bolivia. Y qué importante que la propuesta de ustedes pueda permitir que las abejas puedan seguir produciendo lo que hacen, que es la miel, y que tengan todo ese proceso. También entiendo que una de las actividades previstas es la capacitación en prácticas agroecológicas y meliponicultura. ¿En qué consiste esto y quiénes van a participar de estas capacitaciones?
2: Tenemos previsto alcanzar a los productores locales, aproximadamente unos 60 productores de la zona. Entonces, lo que principalmente queremos hacer es reemplazar los agroquímicos que se utilizan por ejemplo, biopreparados naturales que no afectan a las meliponas, a las abejas nativas del lugar, como también el tema manejo agronómico de los cultivos, en temas de podas, en temas de lo que viene a ser recuperación de suelos, por ejemplo, con la generación de biomasa. Entonces, lo que pretendemos hacer es que con todos estos árboles que vamos a plantar en el sector, pues se va a generar biomasa, entonces va a servir de cobertura al suelo. En el tiempo de las lluvias, por ejemplo, es muy característico por el lugar. La zona es bastante, por el sistema de cultivo tradicional en monocultivo que se practica, pues llueve y por lo general hay derrumbes, deslizamientos, el agua que baja es chocolate, o sea, todo el suelo se está lavando, todo ese alimento. Entonces nosotros vamos a trabajar en ese aspecto. A la vez vamos a enseñar a los productores la cría, el manejo de las abejas nativas sin aguijón. Es toda una técnica, se va a realizar todas estas cosas y muchas otras más en el lapso del tiempo de un año, gracias de nuevo a la ayuda de los fondos concursables de Piensa Verde.
0: Nos vamos a ir a una pausa, pero antes quiero felicitar a todo el equipo de Salvemos a las Abejas sin Aguijón, a la Asociación Corazón del Bosque, por esta propuesta y sobre todo por haber ganado entre todos los finalistas. Que sea un buen proyecto el que viene para adelante y que tengamos también novedades más adelante. Ya nos vamos a contactar también para hacer otra entrevista, ya viendo el impacto, los resultados que ha tenido de aquí a un tiempito. Así que muchas felicidades a ambos que están ahora acompañándonos. Felicidades

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12: Diez de la mañana con 50 minutos y hemos tenido la presencia de, a través virtual, de Ismael, representante de la Asociación de Bosques, de este proyecto que se ha presentado con Piensa Verde. Y ahora quiero hablar con Milenka Gisbert, que ella está a cargo de justamente haber puesto en visible, digamos, este concurso, y preguntarte por qué es importante apoyar iniciativas que nacen desde las propias comunidades y organizaciones locales. ¿Por qué Piensa Verde se ha enfocado en esto?
13: Es importante trabajar con las organizaciones locales porque ellos necesitan este apoyo. Sabemos que las soluciones a los problemas reales que vivimos en la temática ambiental provienen desde los territorios, desde las comunidades. Son ellos quienes mejor saben cómo podemos ayudar a la tierra a regenerar, cómo podemos ayudar a plantear soluciones más estratégicas, acorde al ambiente donde están. Entonces, son ellos los que generan este conocimiento, se postulan, y los fondos concursables es una oportunidad para que ellos puedan implementar. En muchos casos ya están los proyectos ejecutados de cierta manera o hasta cierta etapa, y nosotros venimos para darles el impulso para que ellos lo puedan completar. Entonces, son fondos que estamos yendo directo a estas organizaciones locales porque sabemos que de ahí vienen estas soluciones. Esta versión, lo que no te había mencionado, Carla, era que casi 5.000 personas votaron para poder elegir a su proyecto favorito. Eran 4 los finalistas y, bueno, la Asociación Corazón del Bosque, con su propuesta, ha sido la ganadora de esta versión. Pero nosotros también queremos enfatizar el esfuerzo de los otros 3 proyectos finalistas y de todos aquellos que se han postulado en esta versión de 2026, y los animamos a que se sigan, que sigan postulándose. Nosotros vamos a seguir el siguiente año con la siguiente versión de los fondos concursables. Y ahora nosotros, felices con este proyecto ganador de las abejitas sin aguijón, felices de que puedan implementar su proyecto.
12: Gracias por mencionar esto, querida Milenka. Tengo aquí los nombres de los proyectos finalistas. Serán Sembrando Vida Sin Quema, Cacao Sostenible para la Amazonía Boliviana de la Central Regional Agropecuaria Industrial de Cooperativas El Ceibo, El Futuro Aún Camina en el Gran Chaco de la Fundación KIA, Hacia una Caficultura Regenerativa y la Conectividad de Nuestros Bosques en Caranavi, del Centro Local de Cooperativas Agropecuarias de Caranavi, y desde luego el proyecto ganador Salvemos a las Abejas sin Aguijón. Las menciono porque...

0: Como tú dices, es muy importante también valorar estas iniciativas, ¿no? Ha habido una votación y eso me parece muy interesante porque, como tú dices, creo que esta es la versión donde han incluido esa etapa de votación ciudadana, ¿no? Y han tenido, me imagino, una buena respuesta, tú nos comentarás, y qué importancia además tiene involucrar a la ciudadanía en este tipo de iniciativas.
1: Sí, Carlita, como bien decías, estos cuatro proyectos finalistas se han movilizado de tal manera que puedan invitar a toda la población a que puedan votar por su proyecto favorito. Han ido a visitar escuelas, han hecho tour de medios, ha habido también personas aquí influencers que los han apoyado a los cuatro proyectos. Ha sido una movilización en redes muy linda, pero sobre todo significativa, porque eso es otro de los objetivos de Piensa Verde, que la gente pueda conocer que existen estos proyectos de conservación desde los territorios. Entonces, nosotros nuevamente felicitamos al proyecto ganador. Sabemos que se ha movido desde su lugar, han conseguido personas. Ayer me contaba Ismael que han visitado lugares, colegios. Entonces, es eso, ¿no? Incentivar a la gente a que pueda seguir conociendo de estos proyectos tan lindos.
0: Involucrar a la ciudadanía también, qué bonito, porque estas experiencias, como comentábamos con Ismael, tienen que difundirse, tienen que conocerse. La gente conoce tal vez muy poco del tema de las abejas, por ejemplo, y el proceso que ellos van a hacer en capacitación y también, me imagino, después de difusión de lo que ha consistido esta propuesta, va a ser muy importante, porque Bolivia ahora enfrenta desafíos relacionados con la deforestación, los incendios forestales, la pérdida de biodiversidad. Y ahí ustedes, como Piensa Verde y como Conservación Estratégica, creo que tienen un papel muy importante. Y eso justamente consultarte, ¿qué papel pueden jugar este tipo de fondos en la búsqueda de soluciones?
1: Es un papel muy importante. Hasta la fecha hemos apoyado cuatro proyectos y tres de nuestras anteriores gestiones o versiones de los fondos concursables han tenido tal impacto que les han hecho incluso notas a nivel internacional, porque es una manera de reducir los incendios, las emisiones de carbono. Entonces, claro, ahora no voy a mencionar los otros proyectos, pero es una manera de poder realmente enfrentar la crisis climática que vivimos hoy. Estos fondos nos gustaría que cada año poder incluso premiar a un primer, segundo ganador. Sin embargo, como te había mencionado, nuestra economía está tan golpeada que nosotros hacemos el máximo de esfuerzos para hacer los acercamientos, invitar a las empresas a que puedan sumarse a esta iniciativa, y los que ya nos conocen lo hacen y otros recién están viendo, pero igual es una manera de poderles informar a ellos que existen estos fondos concursables que pueden apoyar, porque todo lo recaudado, Carla, va directamente al proyecto ganador. Entonces, nosotros simplemente hacemos visible que existe estos fondos y las empresas se conectan, hacemos alianzas. En este caso, por ejemplo, directamente las empresas van a desembolsar al proyecto ganador. Entonces, nosotros como Secretaría Técnica lo que hacemos es hacer una revisión de los informes que nos van a mandar, en este caso el proyecto ganador, informes de avance, informes de resultados, el informe técnico final, para realmente ver que se está cumpliendo toda la etapa de los 12 meses de implementación del proyecto. Quiero invitar, aprovecho tu espacio para invitar a todas las empresas que nos están escuchando a través de tu medio a que conozcan más de Pinza Verde, que se puedan sumar a una siguiente versión de los fondos concursables, a la cooperación internacional con la que ya hemos trabajado años anteriores, y este año se ha sumado la cooperación internacional para el desarrollo de la AECID de España. Entonces, nosotros invitamos a que más empresas se sumen y puedan apoyar y apostar por este modelo que directamente apoya a las comunidades.
0: Gracias a ti, querida Milenka, y a piensa verde, que es esta primera plataforma ambiental multisectorial en Bolivia, que tiene esta capacidad de articular y también ser como un medio que permite a jóvenes de diferentes comunidades y organizaciones locales a participar y presentar propuestas novedosas que puedan apoyar a nuestro medio ambiente, que tanta falta nos hace. Así que muchísimas felicidades y gracias también por hacer este esfuerzo, por algo que nos involucra a todos, que es el medio ambiente. Gracias, Milenka, gracias, Ismael, y también a nuestro otro compañero que está ahí junto con Ismael. Felicitarles porque han hecho una linda propuesta y quisiera que nos vayamos rápidamente con un mensajito para estos nuevos jóvenes de organizaciones, comunidades que tienen estas ideas innovadoras. ¿Qué les dirían? ¿Cómo podemos proteger el medio ambiente?
2: Buenos días. Lo que queremos pasar como mensaje es que cada uno puede hacer una pequeña cosita para apoyar y conservar, preservar el medio ambiente, que sea guardar su papel y botarlo en un basurero, no dejarlo en el campo, así nomás, que sea, plantar una planta también, ¿no? Cada pequeña acción, tiene un impacto mayor, ¿no? Así que cada uno puede hacer una pequeña acción y impactar a gran escala.
0: Muchas gracias. Gracias a Piensa Verde y a la Asociación Corazón del Bosque por esta linda propuesta. Hemos cerrado con esto el espacio de Voces en Formación y nos encontramos el siguiente sábado a las 10 de la mañana. Muchas gracias.
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5: Muchas veces vivimos la ansiedad de llegar a un lugar, de tener algo, de conseguir algo. Pero si nos damos cuenta, en la vida no hay nada. ¿Sabemos dónde va a ir nuestra vida? No, no hay mapas, la vida va. ¿Qué es lo que vamos a algún día aprender profundamente? No, no hay escuelas que nos digan algo de nuestras experiencias. ¿Tenemos prisa para alcanzar a alguien? ¿Alguien nos premia por nuestra prisa? Nadie. ¿Para llegar a nuestra verdad hay caminos? No, entonces vive, vive lo que te toca vivir.
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6: Es la hora 11:02.
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0: Bienvenidos sean todas y todos a otro sábado de Otra Voz. Felices de estar con ustedes. Un sábado especial para nosotros. Estamos de aniversario. 4 años al aire. Otra Voz está con ustedes acompañándolos. Con algunos breves descansos, con algunos cambios de la idea original. Pero siempre con la misma intención de llevar la Otra Voz a ustedes, a nuestra audiencia, de poder conocer las voces de nuestro país. Lo poníamos en nuestras redes sociales y es eso, es nosotros queremos llevar la pluralidad de voces que existen en el país, políticos, influencers, colegas, periodistas, artistas que han pasado por nuestros micrófonos en estos largos 4 años de muchas experiencias, pero también son 4 años de más de 100 entrevistas y eso es rescatable y destacable desde nuestra manera de ver, y obviamente hay que agradecer a toda nuestra producción siempre, que es fundamental. Sin ellos nada de esto sería posible. A Israel Hurtado, a Benjamín, en su momento a Enrique, ahora a Huguito, son las personas que nos hacen y nos han hecho posible que salga el programa al aire, y obviamente también a Pedro, Saúl Gemio, que nos ha dado también la patada inicial para salir al aire hace 4 años, a la directora ejecutiva Inés González y a toda la gente que hace parte de la radio, pero también que ha sido parte del equipo ahora, Eloísa, que nos apoya en producción, a las personas que han pasado en su momento por estos micrófonos, que han sido co-conductores, que han sido producción, pues se les agradece mucho porque son parte de la historia de este programa. Y ahora también Tato, que es nuestra mano derecha, también nuestro colega, que es parte del programa. ¿Cómo estás, Tato? Buenos días.
1: Buenos días, Gabo. Buenos días a todos ahí adentro de la producción. Y bien decía Gabo que nada de esto sería posible sin el trabajo que hacen ahí atrás. Y realmente es excepcional poder salir no solamente al aire por la 100.9, sino también a través de las plataformas digitales. Y yo muy contento de estar en este proyecto, de persistir con este proyecto, de poder seguir creciendo a través de estos micrófonos y de tener este privilegio y gran responsabilidad que es poder transmitir las ideas de la gente común, de la gente de la calle, de la gente de a pie, de la gente que a veces, como dice Gabo, no hablamos a través de una mirada tan profesional, sino a través de la mirada del cotidiano, a través de la mirada del hincha cuando hablamos de deportes, y realmente nos caracterizamos por eso, ¿no? De ser la voz de los jóvenes y la voz de lo que ahora está tanto de moda decir, la voz del pueblo.
0: Sí, y en este caso, pues Otra Voz se caracteriza y se ha caracterizado por darle la voz también de distinta forma a los actores que hacen patria en el país. No me refiero solamente a los políticos, porque en este último tiempo nos hemos inmiscuido mucho más, pero también me refiero a los artistas que han estado con nosotros, artistas emergentes como Gaby Ferreira, Grecia Gón, ha estado con nosotros Yarit, gente del ámbito de la música que obviamente hacen patria a su manera. También ha estado con nosotros Dánico el Único, que son artistas urbanos que obviamente reflejan también las ganas de crecer en este ámbito. También ha estado con nosotros Carla Ortiz, una actriz muy reconocida en el país. Y vamos a ir recordando, el día de hoy vamos a ir recordando un poco de los invitados que han estado con nosotros, pero también tenemos saludos de la gente que ha pasado por estos micrófonos, que nos ha mandado un saludo, una... No sé, yo me siento muy feliz por la gente que nos recuerda en su momento por todo lo que han vivido en el programa, y creo que eso es lo que hay que dejar. No hay que dejar solamente ser conocidos, ser populares, sino dejar una huella no solamente en nuestra audiencia, sino también en nuestros invitados.
1: Y no solamente hablamos del tema de los artistas, sino también los políticos que han sido parte de este proyecto, nos han mostrado todas sus ideas, todo lo que estaba bien, todo lo que estaba mal. Mandamos un saludo a Roxana Pérez del Castillo, a César Dogweiler, actual alcalde municipal, a Iván Arias, a todos aquellos que han pasado, a Agustín que siempre está con nosotros cada vez que lo contactamos, y feliz él, ¿no? Nos dice, claro que sí, chicos, vamos a estar acá, y realmente ese tipo de cosas son las que a nosotros nos motivan. Y además, Gabo, bien lo decíamos ayer, realmente todas estas personas saben apreciar lo que es nuestro trabajo.
0: Sí, yo no me quiero quedar, no voy a mencionar a todos porque no me quiero quedar sin mencionar a alguna persona que ha pasado o nos ha agradecido o ha estado con nosotros en todo este proceso. Pero sí creo que es importante destacar que nuestro espacio es libre de abstenciones. Nosotros no tenemos ningún problema en darle el micrófono a cualquier persona, a cualquier sector. No importa si eres de un lado, del otro, izquierda, derecha, azul, verde, amarillo. Nos hemos caracterizado en este espacio por darles la necesidad de demostrar su palabra a la gente que nos ve, que nos escucha, que confíe en nuestro trabajo. Y quiero destacar eso, Tato. En todo este tiempo, nuestro trabajo ha sido pulcro, ha sido un trabajo dedicado, un trabajo esforzado. El hecho de conseguir una fuente, el hecho de conseguir un invitado, no es tan sencillo como agarrar el teléfono, llamarle y decirle, vienes a las 10. No es así. Es
1: y la responsabilidad también de emitir información correcta y veraz.
0: Totalmente. Y eso nos caracteriza no solo como programa, sino como medio. Creo que eso nos enseña Herbol. Nos ha dado una escuela en la que nos ha fortalecido en el hecho de verificar la información que damos, en poder demostrar desde nuestro trabajo que nosotros no hemos venido a ganar un like, no hemos venido a ganar un seguidor, sino al contrario, hemos venido a informar, a dar nuestra percepción de la situación, de lo que está ocurriendo en el país. Y bueno, eso es lo más destacado que podemos dar nosotros como programa, como producción. También siempre nos encargamos de tener invitados que destaquen, Tato, que sean personas que aporten a la población con su percepción, con sus ideas, con sus pensamientos, pero dejar en claro, obviamente, que nosotros siempre vamos a estar del lado de la verdad, del lado de la realidad que viven los bolivianos, del lado de la democracia, del lado de la pluralidad, del Estado de Derecho. En ese sentido, no vamos a permitir nunca que nadie nos haga callar ni nadie nos haga decir lo que no queremos decir. En ese sentido, tenemos el micrófono totalmente abierto y dispuesto para decir la verdad, la percepción, la realidad de todo lo que nosotros vivimos, sentimos, nuestros invitados también. Y por eso también hemos tenido distintas voces, vuelvo a mencionar, no solamente políticos, hemos tenido de todo, y eso nos agrada. Y eso es otra voz, es la diferencia a otros programas que tenemos en nuestras competencias, vamos a decir así. Nosotros nos destacamos por tener las voces de todos y cada uno de los bolivianos que quieran llegar a esta mesa. Nunca se les obliga, nunca se les impone.
1: No se les cobra.
0: No se les cobra, no se les hace ningún tipo de favor tampoco a ninguna persona interesada en una entrevista, sino buscamos las voces que puedan aportar. En ese sentido, dejamos claro también eso, creo que es importante. Otra voz no realiza cobros, otra voz no beneficia a ningún sector, ni político, ni social del país. Simplemente nosotros somos los portavoces de las voces que existen en nuestro país.
1: Y si es la primera vez que nos están escuchando a través de radio, les invitamos también a seguirnos por nuestros canales en las redes sociales, en el YouTube, en el Instagram, en Facebook. Ahí pueden encontrar todas las entrevistas que realizamos en Otra Voz. Le damos la voz y Otra Voz también es tu voz.
0: Exactamente. Mira, Tato, antes de irnos a la pausa, el país no para. Las informaciones están al rojo vivo en el país y bueno,
1: el país no duerme.
0: No duerme y literalmente anoche, pasada la 1:00 a.m, en un mensaje presidencial grabado, el presidente Rodrigo Paz ha decretado estado de excepción en el país. La gente se puede asustar por el nombre, ¿no? Pero vamos a mencionar.
1: Quitemos los mitos.
0: Sí, para empezar. Los que tienen que estar preocupados son los terroristas, la gente que es delincuente, la gente que está haciendo o cometiendo delitos. Esa gente tiene que estar preocupada. La gente que está haciendo su vida normal, que quiere trabajar, que quiere producir, que quiere que Bolivia crezca, que no se preocupe. Que lo mencionado por el gobierno es claro y conciso, los comercios abiertos, no hay ninguna restricción para ellos. Es más, tienen que trabajar. Para eso es este estado de excepción. Para conseguir que la gente pueda producir, pueda generar recursos económicos. También el toque de queda localizado. Eso todavía no se ha estipulado. Hoy día al venir escuchaba al ministro de Defensa que decía que eso se va a evaluar en las próximas horas, de ver en qué lugares se va a necesitar un toque de queda estrictamente necesario. Ya sea en lugares de conflicto o municipios que no levanten los bloqueos. Que quede claro, ¿no? Para que la gente tampoco tenga miedo, tenga esta esto que genera este tipo de información, ¿no? De ir a comprar cualquier cosa, hacer filas, generar más convulsión. En este caso, no. El toque de queda es localizado. La policía militar tendrá el apoyo hacia la policía boliviana. No se asusten si ven militares en las calles, si ven tanquetas, si ven vehículos militares. Es parte del proceso de desbloqueo y de control que tiene que tener el Estado sobre el país, que ya era necesario, ¿no?
1: Paz, entonces, a través de la página oficial de la oficina del presidente, por todas sus redes sociales, ¿por qué toma esta decisión? Porque no hay abastecimiento de alimentos, porque el acceso a los combustibles ha sido carente durante más de un mes, porque la distribución de alimentos ha sido irregular, porque no hay atención de emergencias oportuna, y además, lo más importante que tenemos como derecho a los bolivianos, la libre transitabilidad.
0: Porque además el boliviano necesita trabajar, necesita producir. Si queremos salir de la profunda crisis económica que tiene el país, necesitamos las vías expeditas para que siga produciendo el país, para que no pare el sector que mueve el sector económico en todo el país. Y en ese sentido también hay que seguir un poco leyendo todo lo que ha mencionado el gobierno en sus redes sociales. No habrá ley seca para la gente que está preocupada, tiene un matrimonio, tiene una fiesta el día de hoy. No se preocupe.
1: O los dueños de las discotecas, igual, que estaban muy preocupados, ¿no? Porque sí, esta es su actividad económica.
0: Y yo veía un video de nuestro amigo Tinchexi Punto, que él se encarga del área cultural, decía: no nos quiten los conciertos, dejen más bien que genere el sector cultural economía, que se pueda producir dinero también desde este sector. Y bueno, se ha dicho que no hay ningún problema con la ley seca, va a haber el consumo de bebidas, obviamente, contrólense, no abusen. Y en lugares donde existe todavía bloqueos, sí va a estar prohibido, obviamente, porque las personas alcoholizadas suelen ser un poco más agresivas. También los bancos van a funcionar en manera normal en todo el territorio boliviano, también localizado, ¿no? Donde hay problemas sociales, donde hay convulsión, no va a haber atención. Los derechos siguen vigentes. Nuestros uh-huh. derechos, los derechos de la población en general, están vigentes. El gobierno va a mantener, ya ha dicho que se va a mantener el debido proceso, el derecho y las garantías constitucionales. Importante destacar esto, porque algunas personas ya se asustaban. Nos van a meter a la cárcel si camino después de las 10, nos van a llevar a otras ciudades, no sé qué. No hay ningún problema sobre nuestros derechos fundamentales. Es más, yo te voy a ser bien sincero y de manera personal, creo que más bien vamos a evitar que se violen nuestros derechos como ciudadanos. Vamos a lograr que se establezca el Estado de Derecho por delante de los beneficios personales de algunas personas o de caprichos de algunos que están atrincherados en algunas partes del país.
1: Y este estado de excepción también te demanda que está prohibido. Y creo que la gente que nos está escuchando y que está preocupada por este estado de excepción también tiene que saber qué está prohibido. Bloquear las calles y carreteras, inicialmente.
0: Lo más importante.
1: Portar armas. Portar explosivos. Hacer uso de miguelitos u otros objetos peligrosos. Y lo más importante de todo, esto ya no da lugar a los especuladores. Transportar combustible en envases no autorizados.
0: Mira, eso es importante. En estos últimos días hemos visto en Facebook, en especial, la cantidad de gente que quiere vender combustible a precios exorbitantes. 50 bolivianos el litro, 40 bolivianos el litro. Especulación y agio que ya no está permitido. El Estado tiene que
1: sentar... Nunca ha estado permitido.
0: Nunca ha estado, pero a eso quiero llegar. El Estado tiene que sentar presencia en todos los ciudadanos del país. Creo que es momento de demostrar, no con violencia, no con generar problemas, sino con la posibilidad de ir con la ley por delante. Eso tiene que estar marcado en el país. Creo que nos va a ayudar mucho, no solamente en estos casos de bloqueo, sino en general, que la ley vaya por delante de los caprichos, de los intereses, de los gustos que tengamos cada uno de los ciudadanos. Para terminar, y esto es importante, todo este proceso del estado de excepción podrá terminar cuando todo vuelva a la normalidad. O sea, cuando tengamos libre transitabilidad, cuando el combustible esté regularizado, cuando ya la especulación y el agio en los mercados haya disminuido, obviamente porque ya está llegando el producto, y esto puede llegar a durar hasta 90 días. O sea que tenemos 90 días por...

0: posiblemente, si no se logra arreglar esto antes, de un estado de excepción. Pero obviamente depende si se logra consensuar, como ayer.
1: Aproximadamente 3 meses.
0: Ayer se ha demostrado que con diálogo, con la ley por delante, se puede lograr grandes cosas. Esperemos que la COP siga en este camino de reflexión, del diálogo, de no perjudicar al país y más bien ayudar a que crezca la economía, que se restablezca todo el proceso de producción en el país y no hablo solamente de los grandes productores, de los grandes empresarios. Hablo de las personas que hasta el día de hoy no pueden abrir sus tiendas en la Plaza Murillo porque las tenemos el perímetro de la Plaza Murillo
1: Cercado.
0: cerrado. Las personas que no pueden abrir sus restaurantes cerca de la Plaza Murillo porque pueden venir un grupo de vándalos a tirar dinamitas y lastiman a las personas que están trabajando y demás. Me refiero a todo el sector productivo del país, no solamente a los grandes empresarios. Nos tenemos que ir a una pequeña pausa. Esto es
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6: Ya para ir cerrando este tema, creo que es importante dejar en claro esto que habíamos mencionado. El gobierno quiere sentar la
7: ley por delante, quiere proteger también a los ciudadanos que han sido afectados en este tiempo. Son más de 51 días que cumplimos bloqueados, perjudicados los bolivianos por algunos caprichos e intereses personales. Hay que dejar en claro también, ¿no? No hay libertad, dice algún comentario por aquí en redes sociales. Y hay que dejar en claro que en estos 51 días muchos no hemos tenido libertad. No hemos tenido libertad para transitar porque no teníamos combustible.
8: No hemos tenido libertad para comer.
7: Para comer, porque no teníamos alimentos o había alimento demasiado caro que seguramente los que comentan deben ser financiados y por eso tienen la capacidad de comprar un pollo en 120 bolivianos.
8: O son los saqueadores.
7: O seguramente. Pero dentro de todo esto hay que tener en cuenta que hay que proteger siempre a la mayoría, no solamente a algunos cuantos que quieren lograr beneficios personales. ¿Y a qué quiero llegar con todo esto? Esta mañana vi un video de las 6 federaciones del trópico donde piden desobedecer el estado de excepción, la renuncia del presidente y siguen con lo mismo. ¿A dónde quieren llegar con todo esto? Es obvio que tienen un beneficio hacia Evo Morales. Quieren lograr impunidad hacia Evo Morales.

0: por ende quieren seguir con la idea de que Rodrigo Paz debe irse. Si Rodrigo Paz se va y viene otro, seguramente tienen que seguir con el debido proceso, porque la ley, la justicia no puede ir del lado de del que está en el poder. Entonces los procesos por la ley seguramente van a continuar. Si Rodrigo se va, si viene otro, tienen que continuar, porque eso está muy aparte de la política, ¿no? Entonces hay que tener en cuenta eso y seguir protegiendo a la mayoría de los bolivianos, seguir dando la posibilidad del trabajo que es tan importante en el país, y esperemos que con esto también vayan bajando las filas de la gasolina en La Paz. Son terribles, datos, son más de 20, 30 cuadras y obviamente la gente duerme 6, 7 días ahí sin poder conseguir combustible, sin poder trabajar, sin poder ir, por lo menos, oye hermano, a ir a pasear aunque sea en tu vehículo, porque tienes el derecho de hacerlo.
1: No, y además yo creo que a partir de este estado de excepción deben existir algunos surtidores que puedan tener prioridad, sobre todo con lo que es el sector transporte, para poder abastecer de combustible todo ese sector que realmente ha sido afectado, y que de una vez por todas también el municipio de La Paz se ponga en favor del ciudadano, no, porque los cobros del transporte público durante estas últimas 2 o 3 semanas han sido irregulares.
0: ¿Te acuerdas que te decía hace 2 semanas, oye, qué onda con la gente que está trameando? Pues me decía, no, porque no hay gasolina.
1: No hay.
0: No, es que no tiene que haber eso. Ese es el problema del boliviano, que se acostumbra a las circunstancias que nos pasan, las negativas generalmente. Ahora
1: no nos acostumbramos, promedio, nos acomodamos, lamentablemente.
0: El paseño promedio ahora tiene que estar regido por algunos trameadores, por algunas personas abusivas que quieren cobrar lo que quieren. Y en ese sentido esperemos que esto también vaya a mejorar con la presencia en las calles del señor alcalde y también del señor gobernador, que esperemos que hagan su trabajo por lo que se les ha votado, por lo que se les ha dado el voto popular, como también a Rodrigo Paz se le ha dado el voto para que gobierne y para que pueda dejar que el país crezca a favor de la gente, de la mayoría, del pueblo, que tanto se denomina, que ahora está muy de moda, ¿no?
1: Tanto han criticado la tibieza de Rodrigo Paz algunos sectores, que realmente César Dockweiler, y lo digo al aire, no ha sido tibio, ha sido ausente. Sí. Y realmente durante este primer mes de gestión, César Dockweiler ha brillado por su ausencia y realmente no ha velado por quien debía preocuparse inicialmente, por su municipio.
0: Sí, bueno, como digo, también el gobernador tendría que ir a controlar los municipios.
1: Claro, y
0: la entrega de los
1: productos. El gobernador tiene que hablar.
0: Porque, y vamos a cerrar con esto, también alguna gente decía, no, que el alimento viene del campesino, viene del campo. Sí, pero ellos también están perjudicados, porque si ellos no venden, tampoco van a tener ingresos económicos. Entonces hay que ser conscientes también. Ellos también necesitan vender, generar ese recurso para volver a sembrar, para volver a invertir en su ganado y demás cosas, que para eso es lo que hacen. O sea, no es un negocio solamente cuando no hay bloqueos vamos a generar dinero y después nos guardamos la comida para nosotros. No, ellos necesitan vender, producir. Lo hablábamos en su momento con Amílcar Barral también, el tema de la leche, por ejemplo, del altiplano, que llega a algunas empresas que ya se están yendo de La Paz, del Alto, porque no tienen la capacidad de producir, porque les están bloqueando su
1: casa, tienen seguridad.
0: No tienen seguridad, y obviamente eso perjudica a todos, no solamente al citadino, no solamente al conductor, sino también a la gente del altiplano, a la gente del campo, a la gente del oriente, que también se ve afectada. Bueno, esa es un poco de la reflexión que queríamos darles, dejarles, y vamos a empezar un poco también a distraernos, a distendernos, porque estamos cumpliendo 4 años, porque Otra Voz está festejando y queremos y hemos querido festejar también con algunas personas que han pasado por nuestro programa. Más de 100 personas, obviamente no hemos podido conseguirlos a todos. Algunos son ya autoridades, es el caso también del alcalde César Dockweiler, el presidente Rodrigo Paz, que han estado con nosotros en nuestros micrófonos, han aportado también sus visiones en su momento, sus propuestas como candidatos, pero obviamente están con nosotros la mayoría o la gran cantidad de gente que nos ha querido mandar un saludo especial por nuestro aniversario. Vamos a empezar a ver con alguno de nuestros saludos, tal vez del vicepresidente del Comité Cívico Pro Santa Cruz, Agustín Zambrana, que nos hacía llegar su mensaje ayer y me alegraba mucho, porque personas que están en el medio político, Tato, a veces no se acuerdan ni siquiera quién les ha entrevistado.
1: Así es.
0: Entonces es importante que se acuerden, que nos alegra un poco también como producción, como equipo, que valoren el trabajo que realizamos.
2: Querido Tato, querido Gabriel, 4 años de Otra Voz. métanle muchos años más. Gracias por hacerme parte, entrevistándome de vez en cuando y sobre todo pudiendo escuchar esas opiniones, esa información que ustedes dan permanentemente. No abandonen esa lucha de siempre decir la verdad. Se los estima, se los quiere mucho aquí Agustín Zambrana del Comité Pro Santa Cruz. Siempre atento a lo que ustedes hacen. Que sigan muchos años más. ¡Vamos todavía!
3: Hola amigos de Otra Voz, un saludo muy grande. Les habla Marcelo de la Cruz de Herbol Deportes y les quiero mandar un saludo muy grande. 4 años, sí, 4 añitos para entrar al pre-kinder directamente. Es momento de comenzar un nuevo trabajo y de hacer algo diferente. Y claro, ustedes lo han empezado a hacer hace 4 años. Yo me alegro mucho, siempre hemos tenido las veces que hemos hablado de fútbol, de deportes y de todo lo que significa el deporte con relación a la sociedad, ha sido muy significativo. Yo la verdad me siento muy contento y las veces que hemos estado como invitados, la verdad nos hemos tenido esa particularidad. Incluso muchas veces yo tengo ese recuerdo de que siempre que hemos sido de invitados hemos hecho mucho Zoom, sobre todo con esto de los viajes del fútbol. Recuerdos, ¿no? Cuando todavía se podía hacer algunos viajes. Amigos, 4 años. Otra Voz, al Gabo, le quiero mandar un saludo muy grande, al Tato y toda la gente que hace posible, a toda la producción que está detrás, toda la gente que está detrás de cámaras, de micrófonos, que también hacen del programa algo lindo. Les mando un abrazo muy grande y sigan disfrutando de Otra Voz.
4: Hola, ¿cómo están? Kyle Palenque los saluda aquí. Quiero mandar un abrazo muy fuerte a mis amigos Gabriel y Tato del programa Otra Voz en la Red Bull. 4 años están cumpliendo al aire, increíble. Mil felicidades, soy testigo fiel del gran trabajo que ellos hacen, de su esfuerzo, de su compromiso y sobre todo de su profesionalismo. Muchachos, sigan así, que sean muchos años más y a seguir cuestionando el sistema y a seguir mostrándole a la gente la verdad sobre lo que sucede en nuestro país. Un fuerte abrazo.
5: Muchas felicidades por su excelente labor a Otra Voz de Herbol. Felicidades por los 4 años, que sigan cumpliendo muchas más. Les saluda Scarlett Betancourt.
6: Hola amigos de Otra Voz, les habla Emanuel Castillo. Quiero mandarles un fuerte y cordial abrazo por sus 4 años, un programa que de verdad está rompiendo todas las barreras, con mi amigo Gabito Martínez, que es un excelente profesional y además un medio de comunicación que es obviamente pionero y para muchas generaciones ha sido de gran relevancia, así que se vengan muchísimos años más y que pronto puedan seguir contando historias como ustedes lo hacen. Les mando un fuerte abrazo.
7: Hola, ¿cómo están? Soy Tinchexi Punto y con esta maravillosa vista de la hermosa sede de gobierno quiero mandarle un saludo enorme a mis amigos del programa Otra Voz de la Red Herbol. Están celebrando 4 años de un esforzado y dedicado trabajo en el ámbito del periodismo, las entrevistas. De verdad, un lujo tener esta clase de programas en el aire y espero que no solo sean 4 años, sino que se mantengan en la radio y en las redes sociales por mucho tiempo más. De verdad, de todo el equipo de Tinchexi Junto, todo nuestro cariño, toda nuestra admiración. Gracias por las hermosas entrevistas que hemos tenido y ojalá se repitan. Un abrazo enorme, Otra Voz Herbol, 4 años. Feliz cumpleaños.
8: Cuando queremos que las cosas salgan de otra forma y mucho mejor, siempre decimos, Otra Voz, Otra Voz. Y Otra Voz, no se fijen en mi grano, por favor, no se fijen en mi grano en este momento. Quiero mandarles un abrazo enorme a mis amigos de Otra Voz, Gabo y Tato, cumpliendo 4 años al aire. Chicos, por todo lo que ustedes están haciendo, de verdad, muchísimas felicidades. Los quiero mucho y les agradezco por haberme brindado en un momento un espacio para poder compartir un poco de mi vida. Abrazos enormes, muchas felicidades, muchas felicidades. Los quiero un montón.

0: Ya volvemos con Otra Voz.
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0: mí es un honor dirigirme a ustedes de parte de Astores Mall para felicitarlos por este cuarto aniversario, por su dedicación, su compromiso en cada emisión, por contribuir y fortalecer a la comunicación y al desarrollo de nuestra ciudad y nuestra comunidad, por darle otra voz a los jóvenes, por permitirnos a nosotros ser parte de una estrategia de desarrollo que queremos infundir en la sociedad. Muchas gracias por estar con nosotros.
1: ¿Cómo están? Me gustaría mandar un cordial y especial saludo a nuestros amigos de Otra Voz, Gabo y Tato, que bueno, están cumpliendo 4 años al aire a través de la señal de Radio Herbol. Creo que han hecho un trabajo increíble durante este tiempo que llevan al aire en su programación. Definitivamente un periodismo impecable y además ambos son amigos muy especiales para mí, así que me gustaría mandarles nuevamente las felicitaciones y un abrazo gigante de parte de su amiga Daniela Santa Cruz, la encargada de marketing del Cine Center. Espero que podamos seguir trabajando durante muchos años más. Un saludo, chicos, y muchas felicidades.
2: Hola, hola, ¿qué tal, amigos de Otra Voz? Yo soy Grecia Gón y quiero felicitarlos por su cuarto aniversario y desearles muchísimos éxitos. Que Diosito los bendiga y que sigan cumpliendo muchísimos años más. Felicidades y les mando un fuerte abrazo.
3: Queridos amigos de Otra Voz y en especial a nuestros queridos Gabriel y Tato, son 4 años de haber trabajado muchísimo para convertir a un medio de comunicación independiente en una voz auténtica y muy necesaria para Bolivia y La Paz, y no pueden pasar desapercibidos. Sabemos que cada episodio trae consigo ideas, proyectos, reflexiones, pero además, tras bambalinas, hay muchísimo esfuerzo, trabajo y sobre todo pasión. Y eso se nota. Sabemos que este es un capítulo de una historia de muchísima más trayectoria y de éxitos, y estamos muy felices de acompañarlos en este camino en el que ustedes se han convertido en una voz que conecta, en una voz que construye y sobre todo en una voz que deja huellas bonitas. Muchísimas felicidades, que Dios los bendiga y que sean muchísimos años más.
4: Hola, ¿cómo están? Un saludo a Otra Voz y acompañándoles, ya estamos trabajando bastante tiempo y les deseo mucho éxito.
5: Hoy han estado un poco de los muchos invitados, también la gente de las empresas que trabajan con nosotros, que obviamente queremos agradecerles por su respaldo, por su confianza, al Cine Center con Daniela Santa Cruz, que siempre nos tiene al tanto y siempre cercanos al cine, que es lo más importante, lo más destacable, que tiene también el arte, y obviamente en Bolivia está el Cine Center bien instalado, Tato, más de 10 años también ellos trabajando, y bueno, nos han confiado en este trabajo y nos ayudan también a seguir creciendo. El tema también de haber escuchado la palabra del gerente general de las Astores Mall, que también ha confiado en el trabajo de Otra Voz, en la voz de los jóvenes, como siempre me lo mencionan, es importante, y siempre estamos presentes también con Iván Herestyle, que nos pone guapos, nos alista, nos atiende, nos mima, y claro, eso es parte del proceso de trabajar en medios de comunicación, y la confianza que nos han dado estas tres empresas, pues nos hace seguir creyendo en nuestro trabajo, nos hace seguir creciendo, apostando porque este proyecto siga creciendo. Y qué decir de los demás.
6: Y más allá de trabajar con ellos, ¿sabes qué es lo más lindo?
5: Son amigos.
6: No, más allá de lo que nos brindan, de la confianza que nos tienen. Lo lindo es que alguien el fin de semana te pregunte, ¿sabes qué? He visto que ha sido hasta premier. ¿Qué tal está? Quiero verlo hoy día. Uh-huh. O me dicen, ¿sabes qué? He visto tu foto en las Astores Mall. Qué bien, viejo. Entonces, ese tipo de cosas, y que el público, la gente, los amigos de tus redes sociales o alguien te diga así de la NASA, es que te he visto, es súper gratificante, y eso creo que es mucho más que otro tipo de paga lo que te brinda este espacio.
5: Sí, totalmente, pero sin ellos, sin las empresas que nos apoyan, no podríamos
6: así
5: seguir creciendo, y el apostar por nosotros pues nos hace sentir muy agradecidos, y también agradecidos con todas las personas que nos han mandado sus saludos. Ahí veíamos un poquito, como digo, de los más de 100 entrevistados que hemos tenido a lo largo de estos 4 años. Destaco mucho las palabras de muchos políticos, como digo, no porque estemos afines a ellos, sino porque el trabajo que a veces realizan los políticos no les da el tiempo o a veces las ganas de acordarse de los periodistas. Y bueno, tomarse ese tiempito para nosotros es muy valioso y muy agradecidos por el mensaje, los mensajes que han llegado a nuestros amigos, también creadores de contenido, Team Checks, que es siempre nuestra fuente, y lo digo directamente.
7: Fuente confiable.
5: Fuente confiable de todo lo que se realiza en el tema artístico en el país. Nos mandaba un saludo que lo apreciamos mucho también, siempre es amigo de la casa, siempre recurrimos a él, Agustín Zambrana, y bueno, como digo, no podría terminar de mencionar a tantos entrevistados que hemos tenido, y quiero que quede claro, ¿no? En este tiempo hemos tenido muchos, tal vez errores que hemos ido corrigiendo en el camino, hemos mejorado muchas cosas, y ahora antes de entrar, me decía Sarita, que le mandamos un saludo, me decía, ha mejorado mucho su producción, ha mejorado mucho su calidad. Y se trata de eso, de que cada día podamos aprender algo y podamos implementarlo en nuestro trabajo, podamos dedicarle más tiempo. Creo que también, Tato, tú desde tu espacio con Otro Gol nos has dado esta percepción de hincha que muchas personas quieren sentir y escuchar en la radio. No siempre queremos escuchar el periodista estrictamente regido en un esquema de análisis de fútbol, que es nuestro fuerte o tu fuerte, sino queremos escuchar también qué dicen los actores que son parte de los medios desde una mirada de hincha. Lo hemos dicho, hemos estado con la selección boliviana, apoyándola en su momento, con el repechaje,
7: criticándola también.
5: Hemos estado hablando la temporada del año pasado que teníamos fútbol regular, entre comillas, hablando del Tigre, hablando del Bolívar, del Always Ready, copas internacionales. Tato, creo que eso es importante. Creo que le hemos dado una visión distinta a lo que es analizar fútbol en la radio. Es desde la mirada del hincha. Lo decía Marcelo La Cruz también, que le mandamos un saludo, que le agradecemos. Porque también nos da confianza que una persona que esté tantos años en los medios, no le quiero decir viejo, pero tiene muchos años en los medios de comunicación, el Tigre número uno, pues ahí esté dándonos su apoyo, su compromiso también. Siempre nos ha aceptado una entrevista. Me acuerdo que en Sucre nos hacía un
7: espacio.
5: Entonces, todo esto, Tato, conlleva que hacemos distinto nuestro espacio. Otro Gol se ha vuelto una marca dentro de Otra Voz, distinta de análisis, como te digo, y tú, que eres el apasionado del fútbol, pues nos das esa chance.
7: Así es, y antes de irnos a la pausa, quiero agradecer a Diva San Ginés, quien nos ha mandado un saludo. Ella, hincha número uno del Tigre, yo creo, de las...
5: Dos, el uno es el Marcelo.
7: El uno es el Marcelo, pero estoy hablando de las mujeres.
5: Ah, ya.
7: Creo que de las mujeres, yo no conocí una mujer más hincha y más alcahuete que Adiva San Ginés.
5: Bueno, ahí Adiva, que también nos ha visitado varias veces en el programa, creadora de contenido relacionado al deporte, al fútbol, también nos ha mandado su saludito, lo vamos a pasar luego de la pausa.
7: Ahora mismo.
5: Vamos a la pausa con el saludo de Adiva San Ginés. Esto es Otra Voz y estamos cumpliendo 4 años.
8: Hola Tato, hola Gabo. Bueno, muchísimas felicidades por estos 4 años de Otra Voz. La verdad es un gran trabajo el que hacen. Muchísimas gracias por el espacio que dan para poder dar otra perspectiva a lo que pasa en el día a día, en el país y en otros temas, ¿no? Muchísimas gracias por todo su trabajo y esperemos que sean muchos más años. Felicidades y bueno, nos veremos en algún otro programa. Nos vemos.

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3: Los mensajes alarmistas suelen apelar al miedo, la rabia o la incertidumbre.
4: Su objetivo

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2: Hola, soy Juan Carlos Machicao, concejal municipal. Quiero enviar un gran saludo a Gabriel, Tato y al programa Otra Voz por sus 4 años de trabajo, dando voz a los jóvenes y a la ciudadanía. También recomendarles que en estas fechas de San Juan tomemos conciencia, cuidemos el medio ambiente y reduzcamos la contaminación. ¡Feliz aniversario, Otra Voz! Que sigan adelante los hechos.
3: Gabriel, querido, ¿cómo estás? ¿Cómo te va? Quiero felicitarte por tus 4 años al aire, desearte mucho éxito y que Dios te bendiga siempre.
4: Ahí está un poco más de los saludos que hemos tenido. Está ahí en el video el concejal actual por Innovación Humana, Juan Carlos Machicao. Estaba también el creador de contenido, que es parte de todo lo que trabaja también él, es Eduardo Gutiérrez, que nos ha visitado acá, él es de Santa Cruz, nos ha visitado y nos ha comentado sobre su vida, sobre todos los problemas que ha atravesado, y él ha sacado un libro y les recomiendo que vayan a buscar en sus redes sociales para poderlo adquirir, sobre la historia que él lleva. Tiene un largo bagaje sobre el tema de adicciones, cómo ha salido del proceso de la adicción, y bueno, le agradecemos también por haber estado con nosotros, no solo de invitado, sino también con los videitos ahí. Nos sentimos muy agradecidos, nos sentimos apapachados como equipo, y obviamente hay gente que tal vez no le agrade nuestro contenido o no le agrade lo que pensamos o decimos. Somos, como hemos mencionado, somos portavoces, somos parte de un proceso también de escuchar a la gente, a nuestra audiencia, y repetir, reproducir, pero también dar nuestra opinión. En ese sentido, les mandamos saludos a las personas también que no están muy a favor de lo que es Otra Voz, pero van a tener que esperar y respetar, como nosotros también respetamos las miradas de distintas personas. Les vamos a ir...
5: No, y además, yo creo que todas estas personas que piensan diferente de nosotros nos brindan una gran oportunidad de poder entender realmente cómo puede ser la perspectiva desde otro punto de vista, y al mismo tiempo replicar e investigar el por qué piensan de eso, ¿no? Exacto. Porque de eso se trata también ser periodista, de informarse no solamente de lo que pasa en un sector, sino otro sector que puede estar en desacuerdo de las opiniones que uno tiene. Y al mismo tiempo eso nos ayuda a educarnos un montón, y realmente todas aquellas personas que no sienten afinidad por nuestros comentarios o sienten que estamos apoyando un sector político, les agradecemos por hacerlo saber y realmente apreciamos que nos sigan.
4: No, pero además, Tato, no solo la radio, sino el programa tiene la capacidad de aceptar distintos comentarios para tener la libertad de expresión completa, para respetar la pluralidad de voces, lo que hemos mencionado todo este tiempo y lo vamos a seguir diciendo. O sea que la gente que no tiene la misma opinión puede dejarnos saber, podemos escucharles y podemos también transmitir. Hay mensajes que no se pueden transmitir porque obviamente son muy torpes, son hasta grotescos, y dejar claro también que nosotros no apoyamos a ningún sector, ni político, ya lo hemos dicho, ni al gobierno, ni nadie. Solamente damos una opinión de lo que está ocurriendo en el momento. No tenemos afinidad política con nadie y nunca la vamos a tener. Ya lo hemos dicho al empezar el programa, y si la gente quiere volver a escucharlo, que vaya al Facebook o a YouTube, y ahí vamos a tener el programa completo.
5: Así es, Gabo, y realmente apreciamos que todas estas personas nos sigan. Sí. Quiero también mandar un saludo a quienes también son, creo, los más importantes seguidores que tenemos, que es nuestra familia.
4: Sí,
5: ¿no?
4: Claro.
5: Quiero mandar un saludo a todos los que me siguen en casa, especialmente a mi señora madre, que no se pierde un sábado del programa. Y, por ejemplo, la anterior semana que no salimos en el Facebook, me dijo: hijo, no pude escucharte este sábado. ¿Qué dijiste, no? Y realmente creo que el apoyo y el crecimiento viene mucho de quienes están contigo en la casa. Quiero también agradecer a todos los amigos que siempre me preguntan: Tato, has salido en la radio, no te he podido ver este sábado, no te he podido comentar, pero siempre te estoy escuchando cuando manejo el auto. Cuando hemos hecho especial de carnavales, nos pedían canciones para que nosotros lo pongamos ahí en el intermedio. Y realmente yo creo que más importante es quienes te siguen como amigos más que audiencia.
4: Sí, nuestra familia, nuestro núcleo siempre va a ser el más importante, obviamente, para nosotros.

0: nosotros como conductores, pero también el equipo. Y creo que ahora están aquí con nosotros el equipo, parte del equipo de Radio Herbol, que nos han traído una pequeña torta para cantar nuestros 4 años. Y es para nosotros un placer compartir con ustedes, porque es nuestra escuela. Al final del día nosotros estamos empezando todo este camino del periodismo, de la comunicación, y para mí es un placer que estén con nosotros, nos puedan deleitar un poquito también con su visita, y nos puedan cantar el Happy Birthday.
1: Bueno, chicos, hemos interrumpido su programa porque queremos abrazarles. Este es el equipo estable de Herbol, Carla como coordinadora de formación, yo desde la dirección. Les hemos traído un pequeño detallito para que celebrar sus 4 años. Así es que empezamos y les cantamos.
2: Así es. Tenemos que celebrar. Queremos celebrarles, chicos, y agradecerles también todo el esfuerzo que hacen para llevar adelante este programa que está dirigido a los jóvenes. Creo que es una opción tan importante en Herbol, en la otra voz. Así que felicidades, chicos.
1: Bueno,
2: cantamos.
0: Bueno, nos vamos con eso.
1: 1, 2 y 3. Ah.

0: gracias por todo el apoyo y obviamente por el compromiso de que Otra Voz siga al aire. Creo que esto es una motivación para también construir nuestro espacio, no solo profesional, sino también de fortalecer el proyecto, ¿no?
1: Y quiero que también podamos agradecer a todas las voces políticas que nos dan tanto contenido y que espero que durante todo este año nuevo que nos toca vivir como Otra Voz, sean también parte de esto, de darnos contenido, y que también las voces que ustedes tengan puedan también estar aquí en el estudio, y invitamos a todas las personas que puedan querer estar aquí emitiendo su opinión, a mandarnos un mensaje a través de nuestras redes sociales y nosotros vamos con todo gusto a considerarlos acá.
0: Exactamente, ahora nos toca morder la torta, celebrar como debería ser todo logro que tenemos los bolivianos, que estos logros pequeños nos motiven a seguir creciendo y que esta oportunidad que nos da la vida nos fortalezca para tener muchos más sueños. Y lo digo personalmente, mi sueño era estar aquí y lo estoy cumpliendo.
1: Y la verdad, yo también quiero agradecerte a ti, Gabo, por invitarme a ser parte de este proyecto, porque realmente acá yo tengo una oportunidad de también emitir mi opinión, y realmente cuando me han invitado a ser parte de este proyecto, sobre todo en el área deportiva, me he sentido mucho más que feliz porque estaba esperando durante mucho tiempo esta oportunidad.
0: Exactamente. Bueno, nos tenemos que despedir, ya es tiempo de irnos, vamos a ir a masticar un poquito de la torta, vamos a ir a celebrar con la familia, con los amigos, y bueno, solamente decirles que Otra Voz da para mucho más y esperemos que nos sigan en nuestras redes sociales. Ahí estamos en Otra Voz Bolivia, estamos en todos los espacios,
1: en todas las plataformas
0: que se imaginen, estamos ahí presentes, TikTok, YouTube, Facebook. Pero bueno, es tiempo de irnos, esto ha sido
1: Otra Voz.

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0: Buenas tardes, amigas, amigos, oyentes de Bolivia en Contacto. A continuación, nuestros titulares.
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0: El ministro de Defensa informó que la aplicación del estado de excepción se aplica de forma gradual y no descartó la implementación del toque de queda en los lugares donde exista resistencia. En la ciudad del Alto, efectivos policiales y militares cumplen la tarea de levantar puntos de bloqueo. La Cámara Nacional de Exportadores pidió aplicar la ley con firmeza y sancionar a los promotores de los bloqueos. El vicepresidente Edman Lara convocó a la Asamblea Legislativa para este sábado a fin de considerar el estado de excepción y darle aprobación o rechazo. El ministro de Planificación señaló que el gobierno continúa con las puertas abiertas al diálogo para atender las demandas de diferentes sectores. El dirigente evista Aquilardo Caricari lamentó que el gobierno haya declarado estado de excepción y señaló que el Chapare se encuentra en alerta máxima. Estas y otras informaciones aquí en su noticiero Bolivia en Contacto.
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0: Son las 12:02. Iniciamos con las informaciones. El ministro de Defensa informó que la aplicación del estado de excepción se aplica de forma gradual y no descartó la implementación del toque de queda en los lugares donde exista resistencia. Vamos con este informe a través del periódico digital de Herbol. El ministro de Defensa, Ernesto Justiniano, afirmó este sábado que la aplicación del estado de excepción por conmoción interna será gradual y proporcional, y no descartó la implementación de toques de queda en aquellas zonas donde persista la resistencia al levantar los bloqueos. Vamos a escuchar al ministro de Defensa, Ernesto Justiniano, que decía lo siguiente.
1: En este momento estamos acá en el regimiento Ingravi, estamos haciendo una evaluación. Vamos a coadyuvar a que la policía pueda tener un recorrido en diferentes puntos de la ciudad. Lo importante es para mantener el orden y ayudar a proteger a aquellas personas que están siendo impedidas en su locomoción. Lo importante quiero decirle de que esto es gradual, es proporcional, no tenemos apuro, queremos hacer las cosas bien, queremos que la gente vuelva a la normalidad sin situaciones que puedan generar algún tipo de conmoción. Entonces esto quiero que se sepa bien, usted acaba de decirlo hace un momento. Tenemos que separar las medidas, hay medidas de obligaciones generales inmediatas, por ejemplo, no se puede bloquear, no se puede promover ni apoyar violencia, no se puede, hay que respetar las ambulancias, respetar los vehículos de emergencia, no atacar infraestructuras críticas. Esas son las medidas restrictivas a nivel general. Y hay otras que son restrictivas en forma extraordinaria. Por ejemplo, y esto es una duda que mucha gente tiene, no hay toque de queda en este momento a nivel nacional, pero podría darse que en los próximos días, en las próximas horas, algunas zonas sensibles donde puede imperar algún tipo de bloqueo que puedan entrar en un tema de violencia, tendríamos la capacidad de dictar una resolución biministerial entre el Ministerio de Gobierno y el Ministerio de Defensa, para que cierto municipio, por ejemplo, pueda tener una restricción de locomoción o una restricción temporal de reuniones y manifestaciones públicas, que en este momento a nivel nacional no existen, ¿no? Esperamos que este decreto nos ayude a todos para que reflexionemos y para que entremos en una situación de tranquilidad, de volver a la normalidad de forma gradual. Y sin ningún tipo de cuestiones que puedan irrumpir en un estado que nadie quiere tener, ¿no?
0: Palabras del ministro de Defensa, Ernesto Justiniano. Y en la ciudad del Alto, efectivos policiales y militares cumplen la tarea de levantar puntos de bloqueo. Vamos con ese informe con nuestro compañero de trabajo, Edwin Apaza. Edwin, buenas tardes, bienvenido, adelante por favor.
2: Efectivamente, nos encontramos en el sector de la carretera Copacabana, donde hemos podido apreciar distintos puntos de bloqueo. Entre ellos, precisamente, está el sector de la extranca desde Río Seco, altura la estación del teleférico azul, donde bloques de cemento impiden el paso vehicular de dos de las vías y una prácticamente estaría habilitada. Más adelante, en el sector de la ex fábrica de vidrios, ahí es donde existe una mayor cantidad de personas concentradas, donde precisamente están bloqueando la vía, no hay paso vehicular, los vehículos que pasan por este sector están prácticamente girando en U y volviendo o tomando rutas alternas a esta vía. Por un momento estuvieron también los ánimos caldeados porque no quisieron ver la presencia de la prensa en este sector y también hicieron retroceder a los minibuses que llegan hasta este punto y tienen que volver a la ceja del Alto. Vamos a hablar con la gente precisamente, inclusive hemos escuchado la explosión de cachorros otra dinamita precisamente en este sector, pero la gente tiene que caminar también varias cuadras y otras que optan por la bicicleta. Acá está una de las personas. ¿Qué tal, joven? Muy buenas tardes en directo para las Red Bull. ¿Qué pudo apreciar en este bloqueo que hay en este sector?
3: No, es un perjuicio total.
0: Bien, hemos perdido la comunicación con nuestro compañero de trabajo en la ciudad del Alto, Edwin Apaza. Pero vamos a ir con Omar Escobar, que también se encuentra en la ciudad del Alto, y es que los efectivos policiales y militares cumplen la tarea de levantar puntos de bloqueo. Omar, muy buenas tardes, bienvenido, El País te escucha, adelante por favor.
4: Buenas tardes a toda la audiencia de Bolivia en contacto. En este momento nos encontramos en el cruce de Ventillas de la ciudad del Alto. La policía y efectivos militares se han hecho presentes o se han constituido hasta este sector debido a que, bueno, está el incumplimiento a lo que dice el estado de excepción dictado por el presidente Rodrigo Paz la madrugada de este sábado. En este sector se ha registrado un ambiente tenso, aún hemos logrado observar el uso de agentes químicos. Sin embargo, hay personas que se encontraban manifestando, protestando en esta intervención policial militar que encuentra este punto de bloqueo que se encuentra constante de 40 días respecto a vecinos que si bien cuestionan esta intervención, hay otra parte también de la población, otros vecinos que se encuentran molestos con los bloqueos, incluso trabajando, que se encontraban secuestrados por productos de los bloqueadores, que no les dejaban abrir. Han hecho negocios que incluso no les dejaban pasar en bicicletas o en motocicletas para que puedan dirigirse a sus fuentes laborales. Un joven incluso señalaba que pensar diferente a cómo piensan los movilizados era un delito. Ya les agredían, les insultaban. Y bueno, bastantes había personas desconcentradas. La policía ha empezado a llegar a hacer mayor presencia, más uniformados, lo que ha permitido que la gente vaya circulando, si vale el término, por este sector. La policía avanza, todavía no se ha hecho el uso de agentes químicos. Presencia policial militar. Y lo que podemos observar en este momento, Hugo, es que por este sector también existen algunos camiones. 1, 2, 3, 4, 5, 6, 7, 8, 9, unos 10, 20 camiones y todavía podemos observar más flotas que van ingresando por este sector a la urbe alteña. Este es el punto más álgido, Hugo y amigos de Bolivia en contacto, debido a que ya lo que es la extranca desencata el puente Vela de la ciudad del Alto, del distrito 8, se encuentran totalmente despejadas. Si bien hay alguna especie de piedras aún en la carretera, ya no hay bloqueadores, está despejado esos sectores. Sin embargo, este es uno de los puntos más complicados, más tensos, álgidos. Todavía aún persisten algunos grupos que buscan continuar con los bloqueos. Sin embargo, la policía con la presencia misma va despejando a las personas y aquellas que no quieren, que continúan con esta medida, que pretenden continuar bloqueando, hemos visto que las mismas van a ser detenidas. Había una persona que buscaba continuar con la medida, la policía casi lo detiene. La madre de esta persona es que ha intervenido y ha pedido que se lo libere para llevárselo a su casa y que no, bajo el compromiso de que no va a seguir en este sector. Entonces, Hugo, así está el panorama, así está el ambiente. Hay más presencia policial que militar, eso es lo que podemos señalar. Si bien hay dos tanquetas de la Armada Boliviana, hay más policías, hay más efectivos policiales en este sector, y lo que están buscando es despejar esta vía y que ya no haya más puntos de bloqueo en este sector. Las movilidades en este momento van transitando de manera normal, regular, al menos por este sector. Lo que buscan es despejar estas vías. Hay congestionamiento vehicular también, sí, debido a los camiones, las flotas que van arribando, entendemos, del interior del país. Este es el panorama, Hugo y amigos de Bolivia en contacto en el cruce Ventilla de la ciudad de El Alto.
0: Muchas gracias a nuestro compañero de trabajo, Omar Escobar, que se encuentra en el distrito 8, en la ciudad de El Alto, en la zona de Sencata de desde ahí nos ha reportado sobre que los efectivos policiales y militares están cumpliendo la tarea de levantar los puntos de bloqueo. Son las 12:13, informaciones ahora, hoy sábado desde Cochabamba con nuestro compañero de trabajo Wilson Gisbert a través de Radio Pío 12. Wilson, buenas tardes, bienvenido.
5: Hugo, muy buenas tardes, amigos del país, un saludo cordialísimo desde Cochabamba. Nuestro compañero periodista Walter Unzueta ha conversado con el dirigente de los interculturales y cocaleros, Aquilardo Cari Cari, al respecto de estas repercusiones sobre el estado de excepción en el país. Walter.
6: Amigos oyentes en todo el país, a través de la red Herbol, estamos con el dirigente de los interculturales, Aquilardo Caricari, para conocer la posición de los cocaleros respecto a lo que ha sido la declaratoria del estado de excepción la madrugada de hoy.
7: Bueno, qué lamentable que Rodrigo Paz gobierne con total irresponsabilidad. Esta es una medida que significa una abierta e irresponsable provocación a los sectores movilizados. Y por supuesto no se entiende la postura que asume Rodrigo Paz, tomando en cuenta que ayer supuestamente se ha firmado un acuerdo de pacificación y horas después decreta un estado de excepción. Sin duda alguna, esta medida es incompatible con el bloque de constitucionalidad. Es una medida que inclusive vulnera la misma ley que recientemente la Asamblea Legislativa Plurinacional ha aprobado, por tanto, de cualquier vulneración de derechos fundamentales o cualquier delito de lesa humanidad que se haga responsable Rodrigo Paz, y esperemos que los militares y los policías no se presten a una orden mal dada, porque igualmente ellos pueden ser procesados ante cualquier eventualidad que suceda en el país.
6: Aquilardo, ¿cuál es la situación en este momento en el trópico de Cochabamba? ¿Siguen los bloqueos, el resguardo de Evo Morales? ¿Cómo está la situación?
7: Bueno, en el trópico sí existe alerta máxima, continúan las movilizaciones y eso va a seguir siendo una medida que han asumido las bases, porque así es como las bases se han expresado y esta mañana han hecho conocer los dirigentes de la región del trópico de Cochabamba también en ese sentido de que se continúan con las movilizaciones y no van a permitir de que el gobierno cometa abusos a través de una medida totalmente inconstitucional.
6: A propósito, con este estado de excepción, ¿se podría dar la aprehensión de Evo Morales?
7: Bueno, no sé qué tiene que ver Evo Morales en el conflicto, ¿no? Evo Morales es un perseguido político, él tiene un proceso totalmente arbitrario, les ha ganado dos acciones de libertad en total derecho. Sin embargo, hay una alerta máxima en la región, por supuesto, para también cuidar la integridad del expresidente Evo Morales.
6: ¿Cuál es la posición que tienes respecto al acuerdo que ha firmado el gobierno con la Central Obrera Boliviana justamente para pacificar el país?
7: Un acuerdo que en menos de 4 horas se ha roto, ¿no? Un acuerdo que no ha sido en consenso con los sectores movilizados, no se han consultado a los interculturales, no han consultado a la CESUD-CB, y ese acuerdo ha firmado solamente la dirigencia que no ha movilizado sus bases, una dirigencia que no estaba en las carreteras, por supuesto ha sido desconocido por la Tupac y otros sectores, y qué pena que a pocas horas haya traicionado ese mismo acuerdo que se ha firmado con la misma Central Obrera Boliviana. Por tanto, Mario Argollo seguramente también debe estar reflexionando de la traición que ha gestado al movimiento popular.
6: ¿Los cocaleros no acatan el estado de excepción?
7: No solamente los cocaleros, son varios sectores a nivel nacional. En mi caso yo represento a los interculturales y las voces de los diferentes departamentos es la misma, de que no se va a acatar el estado de excepción porque es una medida totalmente inconstitucional que además incendia mucho más todavía al país.
6: Muchas gracias. Ahí las palabras de Aquilardo Caricari, dirigente de los interculturales y de las federaciones del trópico de Cochabamba. Walter Unzueta, Red Pío 12, Herbol, Cochabamba.
5: 12 del mediodía con 16 minutos.
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9: Son las 12:23. Nos vamos con nuestra compañera de trabajo, Janet Cueto, hasta Santa Cruz, en el municipio de San Julián, esta región que ha estado complicada con los paros. Y ahí vamos a ver cuál es el panorama en este instante. Janet, muy buenas tardes a través de Radio Televisión Central. Voy contigo. Adelante, por favor.
10: Gracias. Para Bolivia en Contacto desde San Julián, nosotros queremos informarle de que aquí en San Julián se encuentra, aquí en la población tranquilo, pero también allá en el punto de bloqueo, continúa bloqueado Santa Cruz Trinidad, aquí en la altura del municipio de San Julián. Se tenía previsto de que iba a llegar aquí el gobernador JP, pero hasta el momento no sabemos todavía a qué hora va a estar por este sector, para que él pudiera también dialogar y así de esa manera evitar que puedan venir policías y militares aquí a este municipio, pero sin embargo no sabemos todavía a qué hora va a estar y con quién más se va a reunir, principalmente pues aquí con los interculturales tendría que ser, pero la carretera Santa Cruz Trinidad continúa bloqueada, las movilidades están yendo por los desvíos, no hay mucha movilidad varada aquí en este sector. La gente de aquí, la población, está en sus actividades, pero hay todavía algunas personas bloqueando la carretera Santa Cruz Trinidad aquí en el municipio de San Julián. Les ha informado Janet Cueto.
9: Muchas gracias a Janet Cueto desde San Julián, en el municipio, en el departamento de Santa Cruz. Son las 12:25. Vamos a irnos con Luis Moya de Radio Sur Agricultura. Luis, muy buenas tardes, bienvenido. ¿Cuál es el panorama a esta hora? Bienvenido. hemos perdido este contacto. De momento vamos con esta información. La Cámara Nacional de Exportadores pidió aplicar la ley de con firmeza y sancionar a los promotores de los bloqueos. La información a través del periódico digital de Herbol. Tras haber dictado el estado de excepción, la Cámara Nacional de Exportadores, Logística y Promoción de Inversiones de Bolivia pidió al Estado actuar con firmeza para investigar y sancionar a quienes promuevan, organicen o financien los bloqueos que durante más de 50 días afectaron al país. La entidad sostuvo que estas acciones provocaron un grave daño económico y social y advirtió que la impunidad solo contribuye a profundizar la crisis y debilitar el Estado de Derecho. En un pronunciamiento público, la CANEP afirmó que Bolivia necesita superar la logística del conflicto permanente y adoptar decisiones responsables que prioricen el trabajo, la producción y el bienestar de la población. El país no resiste más paralización, señaló la organización empresarial al referirse a los efectos acumulados de las medidas de presión. La entidad estimó que los bloqueos generaron pérdidas superiores a los 1,143 millones de dólares, poniendo en riesgo miles de empleos, empresas y mercados internacionales construidos durante años. Bueno, ahora sí establecemos el contacto a través de Radio Sur Agricultura con nuestro compañero de trabajo, Luis Moya. Luis, buenas tardes, bienvenido, adelante, por favor.
11: Gracias, muy buenas tardes a toda la audiencia de la Red Herbol. Queremos informarles que es relativa calma en este sector de Río Abajo, donde en este momento tenemos una temperatura agradable, sí, pero de a poco empieza la normalidad. Sí, efectivamente, ya en días pasados, cuando ya se realizó el desbloqueo en este sector, empezó a fluir nuevamente los camiones que llevaban los productos desde este sector, pero efectivamente ya en unas horas anteriores al dictado del estado de excepción en nuestro país por parte del gobierno, se mantenía una tensa calma. Hoy por hoy, por lo menos, ya se ha visto inclusive hasta camiones distribuidores de gazafa, de gas licuado, transitar por el sector, tocando las tradicionales bocinas, y obviamente trata Río Abajo de volver nuevamente, con la cual estuvo más de los 50 días, estuvo bloqueado por este sector. Hoy por hoy algunos negocios empiezan ya a aperturarse, la feria que se desarrolla en la comunidad de Las Caseras también ya cuenta con bastantes vendedores, el precio de las verduras relativamente sí no tan altas como lo es en la ciudad, pero de todas maneras ya existe una relativa normalidad en este sector luego de que el gobierno haya dictado ese estado de excepción. Eso es lo que les podemos dar un pantallazo desde este sector, desde Río Abajo, acá en el municipio de Mecapaca, para los amigos oyentes de Bolivia en Contacto.
9: Muchas gracias a Luis Moya de Radio Sur Agricultura. Son las 12:29. Vamos hasta Cochabamba.
12: Gracias, Hugo. La policía coordina con la séptima división operativos de desbloqueo en el marco del estado de excepción.
13: En Cochabamba, las Fuerzas Armadas y la policía coordinan trabajos en el marco del operativo de estado de excepción que rige en el país. Este trabajo se lo realiza en salas de crisis, indicó el comandante departamental de la policía, coronel Alejandro Bastos.
14: Estamos nosotros dando cumplimiento al estado de excepción, y también coordinando con el ejército, las Fuerzas Armadas, el ejército y también otras instituciones como la ABC para proceder con el desbloqueo. Y ahorita las vías, exclusivamente al lado de Sucre y caminando hacia Santa Cruz, también hacia el occidente que es la carretera hacia Oruro y La Paz. Allí, bueno, estamos consolidando en primera instancia para Otani porque es un lugar donde no ha sido tomado y seguimos con fuerte contingente policial, pero paralelo a ello, de consolidar ese lugar, vamos a tener un centro de operaciones para poder realizar el desbloqueo de todo nuestro departamento y garantizar la libertad de locomoción. Eso ya hemos coordinado también con el alto mando policial y el trabajo que hemos realizado con la sala de crisis el día de hoy, también coordinando con las Fuerzas Armadas para poder realizar el operativo, pero siempre en el ámbito del respeto a los derechos humanos y la tranquilidad, para que este desbloqueo pueda generar una certidumbre de que las personas realicen y trasladen lo que puede ser productos, comida, inclusive los de transporte pesado puedan poder trasladarlo a su destino.
13: El desbloqueo del departamento, acotó el comandante departamental de la policía, se realiza en fases.
14: Nosotros hemos hecho un cronograma por fases de poder desbloquear. En la primera fase estamos habilitando hacia Santa Cruz, pero por el camino antiguo, que es importante realizar ese trabajo, porque nosotros no estamos yendo a confrontarnos con nadie y queremos llevar en el ámbito de la tranquilidad, de la paz social, que eso es lo que queremos los bolivianos, no lamentar cualquier pérdida de vida humana o inclusive personas heridas. Queremos ir nosotros a dar cumplimiento al estado de excepción para garantizar la libertad de locomoción, como dije, y nosotros la garantía del cumplimiento de la ley, que esa es nuestra misión constitucional.
13: Informó Luis Vargas, Red Pío 12, Cerro Cochabamba.
12: 12 del mediodía con 31 minutos.
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9: Son las 12:36. El vicepresidente Edman Lara convocó a la Asamblea Legislativa para este sábado a fin de considerar el estado de excepción y darle aprobación o rechazo. El informe con nuestro compañero de trabajo, Rodrigo Fernández.
23: Sí, gracias, compañeros. Buenas tardes. Una vez que ya se ha hecho de conocimiento público la declaratoria del estado de excepción, desde la vicepresidencia se ha conocido hace un par de horas atrás, alrededor de las 10 de la mañana, la convocatoria para la octava sesión ordinaria. El orden y esta convocatoria es para esta jornada, sábado 20 de junio, a horas 23, las 11 de la noche, en el hemiciclo de la Asamblea Legislativa Plurinacional. El orden del día señala la consideración, tratamiento, pronunciamiento sobre la declaratoria de estado de excepción dispuesto por el órgano ejecutivo mediante decreto supremo de fecha 20 de junio en esta madrugada. Y señala la disposición especial y obligatoria de presencialidad en este orden del día, la cual indica que en atención a la extrema gravedad de la coyuntura.
9: Vamos con informaciones hasta Cochabamba con Wilson Hibbert.
12: Gracias, Hugo. Estamos en contacto en este momento vía telefónica. Queremos agradecer al vocero José Luis Gálvez, está junto a nosotros. Vocero, muy buenas tardes, bienvenido. Estamos en la red Herbol y también conectados con la red Pío 12, Pío 12 Oruro, Pío 12 Siglo XX y Pío 12 Cochabamba. Muy buenas tardes, bienvenido, un gusto saludarle.
24: Soy el privilegio de dirigirme a la audiencia.
12: Vocero, por favor, tenga la gentileza de darnos un panorama, cuál es el balance que hace el gobierno hasta esta hora, luego de darse a conocer el estado de excepción en el país.
24: Gracias. Miren, el estado de excepción, finalmente es dictado después de un largo proceso de diálogo, de concertación, de búsqueda de contacto. El gobierno nacional ha priorizado y siempre va a priorizar el diálogo como el instrumento democrático más adecuado para resolver las diferencias. El fruto de este proceso tan largo, que nuestro deseo hubiera sido que en un par de días ya lo hubiéramos resuelto, aún antes del inicio del conflicto, pero finalmente ha sido que se han llegado a decenas de acuerdos, a reconocer también las dificultades que tiene nuestra población, a reconocer autocríticamente los errores cometidos. Ha sido un tiempo de reencuentro, doloroso porque ha sido muy largo, ha costado mucho al pueblo boliviano, pero finalmente se han llegado a acuerdos importantes. Sin embargo, hay la necesidad de el estado de excepción porque todavía se mantienen varios puntos de bloqueo. Y en este sentido, con todo respeto, siempre queremos referirnos a la población, que a los bolivianos que estuviesen todavía movilizados, que ese no es el camino. El camino es sentarnos a construir las soluciones a los problemas. El camino es reencontrarnos plenamente. El diálogo sigue abierto. Sin embargo, el decreto supremo establece que se toman los recaudos para que el alimento pueda volver a circular, para que no falten medicamentos en los hospitales, para que ningún otro niño muera por falta de oxígeno. Entonces, es una medida que busca proteger a la población y restaurar los derechos de gran parte del país que habían sido también conculcados o habían sido quitados. Entonces, no se trata de una medida que vaya a ser de agresión para la población, en absoluto. De hecho, queremos que vuelva a la normalidad todas las poblaciones, todo el área rural, en todo el país. Y la convocatoria es pedir a todos los movilizados que ya tanto tiempo han estado en esta actitud, puedan levantar esas medidas y puedan permitir el paso del alimento, los medicamentos, el combustible, el oxígeno y todo lo que se requiere. Ha llegado el tiempo en el cual esos choferes que están en la carretera tantos días puedan ver a sus familias. Hay enfermos de por medio, tienen que encontrar el hospital. Y en eso, en este marco, esperamos que de manera voluntaria todos los puntos de bloqueo entran y den paso y también podamos sentar a personas. Atendiendo la consulta, la evaluación de esta media jornada es positiva porque lo que hemos encontrado es gran respaldo de la población mexicana para decir que esta es la forma en la cual corresponde. Primero el diálogo, el respeto a la vida, el respeto a los derechos, en reconocer que hay cosas que se pueden mejorar, el hablar con humildad y el resolver los problemas entre todos los bolivianos.
12: Bien, vocero, vamos a ir hasta la ciudad de La Paz. El periodista Pedro Saúl Gemio está allá para hacerle una consulta. Pedro, adelante, por favor. El vocero José Luis Gálvez te escucha.
10: Vocero, buenas tardes. Gracias por este tiempo para la red Herbol. Vocero, en cuanto a los responsables de los excesos que se han dado en estos bloqueos tan radicales, porque han muerto personas que por falta de atención médica hoy en día no están ya con sus seres queridos y no van a estar nunca más. Vocero, en cuanto a estas responsabilidades, ¿cómo queda esta figura? ¿O es que el acuerdo con la COP definitivamente exime a los dirigentes de toda responsabilidad? ¿La justicia cómo va a proceder? ¿A dónde hay que apuntar al momento de pensar en los responsables? ¿Quién va a investigar esto? O repito, vocero, ¿el acuerdo con la COP deja todo esto en statu quo?
24: Gracias por la pregunta. El acuerdo con la Central Obrera Boliviana no implica que automáticamente todas las personas que estuviesen detenidas sean liberadas, o que no nos han pedido los de la COP tampoco que actuemos con impunidad. Lo que se ha conversado con ellos, lo que se ha hecho durante casi 24 horas corridas de trabajo en el orden técnico, es analizar caso por caso los detenidos. No está en lo absoluto en el deseo del gobierno cometer injusticia alguna. Se ha hablado de que si hay personas arrestadas que no han cometido delito y que definitivamente no hay un cargo en su contra, pueden quedar libres. Porque es lo que corresponde. ¿Y quién lo determina? La justicia. Si hay personas que están siendo procesadas, ya han sido aprehendidas formalmente y tienen un proceso, pero pueden defenderse en libertad, tendrán que hacerlo si la justicia así lo determina. Y si hay personas que han cometido delitos flagrantes y hay procesos y la justicia determina que deben seguir detenidos, seguirán detenidos. ¿Cuál es el principio rector? Todos los bolivianos tenemos que cumplir la constitución, las leyes y hacer justicia. No se trata de hacer abusos, no se trata de ponernos por encima de la ley. Nadie está por encima de la ley. Pero tiene que investigarse, todos tienen derecho a defenderse, y en realidad lo que hemos hecho es conversar para decir lo correcto. El gobierno va a darle seguimiento como para ver cuál es el caso de cada quien. Y lo que corresponda, eso se tiene que ejecutar en justicia. Entonces, lo que este momento nos está diciendo Pedro, el pueblo boliviano, es que hay que reconciliar a los bolivianos. Hay que volver a hacer que el país funcione. Tenemos que evitar que hayan más muertos. No podemos permitir que hayan niños que necesitan oxígeno y que mueran por falta de oxígeno. Eso no es correcto. No podemos llamar a lo malo bueno. No hay justificación alguna para poner en riesgo de ninguna persona. Por lo tanto, esta medida no busca, en lo más mínimo, quitar los derechos ni amenazar a nadie. Busca proteger a la población, restablecer los derechos de alimentación, de libre tránsito, de atención para la salud, de la educación, etcétera. Siempre habrá lugar para el diálogo, pero este es el momento de liberar las carreteras para que podamos volver a la normalidad.
10: Vocero, yo sé que esto fue muy complicado para ustedes, y seguro que fue muy complicado, desde la negociación, en fin. Pero la figura, por ejemplo, si hablamos de responsables, usted bien decía, acá no se trata de impunidad. La figura de Mario Argollo, ¿cómo queda? Él en un principio fue acusado como uno de los grandes autores intelectuales de estos extremos y de este proceso de desestabilización. Incluso había un mandamiento de aprehensión contra él. Vocero, esto es parte de un acuerdo, si le podemos llamar político, que exime al señor Argollo de cualquier tipo de responsabilidad, porque en un principio el gobierno lo acusó. Pero yo sé, por eso le decía, yo sé lo que es esto, es complicado. Terminaron firmando un acuerdo con él. ¿Dónde queda la figura de Argollo y el grado de su responsabilidad, vocero?
24: Muy bien. El señor Argollo, que es el secretario ejecutivo de la Central Obrera Boliviana, ha mantenido una posición que es pública, que ha sido bastante arbitraria y ha jugado un rol muy importante en este conflicto. El señor Argollo enfrenta distintos procesos que tendrán que ser analizados caso por caso. Nosotros no manejamos la justicia. Y sinceramente, si queremos tener un gobierno democrático, no le pueden pedir al Ejecutivo que defina lo que la justicia tiene que determinar. Lo que sí el Ejecutivo puede hacer es poner sus buenos oficios para que se haga justicia, en el mejor de los sentidos. No es solo el gobierno el que en su momento ha planteado una posición firme en defensa del pueblo boliviano, sino que el señor Argollo y otros líderes sindicales, sociales, están enfrentando procesos que no los inicia el gobierno, lo inicia la sociedad civil. Lo dicen los perjudicados, aquellos que se sienten agraviados. ¿Cómo puede el Ejecutivo, el gobierno, ponerse por encima de la ley y decir que es democrático? No hay lugar para eso. Entonces, justamente, el conversar, el sentarnos a construir soluciones, el hacernos entender, ha sido siempre en el marco del respeto de la Constitución y de las leyes y el principio básico de justicia. No se trata de abusar de nadie, ni que nadie abuse de otro. Justo esta medida que estamos conversando en este momento es para restablecer los derechos de todos, y reitero, todos los bolivianos. Aquellos que han estado secuestrados a partir del bloqueo, aquellos que han estado semanas en el altiplano sin ver su familia, viviendo en condiciones inhumanas, aquellos que están en los hospitales y no tienen el tratamiento, pero también aquellos que piensan distinto, que tienen que tener el respeto. Esa es la diferencia de vivir en democracia. Nos ha costado mucho, 50 días, a todos los bolivianos. La mayoría de los bolivianos esperado con mucho dolor.

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0: Bueno, amigas, amigos, oyentes, hemos tenido que pasarnos unos minutos. Mis disculpas a la red de Benipando, pero enseguida estaremos con ellos. Gracias a ustedes, amigas, amigos, oyentes. Son las 12:52.
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0: Tengan ustedes muy buenas tardes. Quiero darle la bienvenida a usted, señor, a usted, señora, que está en sintonía de la red Herbol. Aquí en el informativo Beni y Pando, un esfuerzo conjunto entre la red Herbol y la red de noticias Beni y Pando para mantener informado al país de lo que ocurre en el oriente boliviano. Enseguida comenzamos con el informativo Beni y Pando. La ciudad de Trinidad amaneció con la noticia de que el presidente del país, Rodrigo Paz, había decretado el estado de excepción. Aunque la situación continúa igual que ayer en la capital del departamento del Beni. Un bloqueo en la carretera Trinidad-Santa Cruz en el sector de San Julián y otro en el sector de Cerro Grande está afectando a la población beniana, especialmente con el abastecimiento de gasolina, diésel y GLP, gas licuado de petróleo, que es utilizado en los hogares para cocinar los alimentos. Las calles de la ciudad de Trinidad amanecieron normal. Donde hubo un silencio casi sepulcral fue en la gobernación del departamento del Beni y en el municipio de Trinidad. Las autoridades guardaron silencio sobre la declaración del estado de excepción a nivel nacional. Más adelante se conoció que el gobernador del departamento del Beni, Jesús Tito Egues, participó en una reunión en el comando de la sexta división de ejército, una reunión interinstitucional destinada a coordinar las acciones que se van a tomar adelante. Tenemos las declaraciones del comandante departamental de la policía en el Beni luego de esta reunión en la que participó el comando de la policía en el Beni, el gobernador del departamento del Beni, Jesús Tito Egues, y las autoridades de las fuerzas militares acantonadas en la ciudad de Trinidad. El comandante departamental de la policía en el Beni aseguró que realizarán patrullajes coordinados entre la policía y las Fuerzas Armadas, especialmente en los 5 surtidores de la capital del departamento del Beni. La ciudad de Trinidad normalmente se abastecía con 120 mil litros de gasolina al día. Hoy por hoy está recibiendo 100 mil litros de gasolina. Antes, reitero, 120 mil, hoy está recibiendo 100 mil litros de gasolina, lo que ha provocado que se formen largas colas en los 5 surtidores de la ciudad de Trinidad. Y el precio del combustible se incremente hasta 15 bolivianos, o como mínimo 15 bolivianos por litro de gasolina. Escuchamos al comandante departamental de la policía en el Beni sobre las decisiones que se han tomado en esta reunión interinstitucional luego de que el presidente decretó el estado de excepción.
1: La policía boliviana tiene una misión constitucional, la cual se encuentra establecida en el artículo 251 de la Constitución Política del Estado, que es la defensa de la sociedad, el mantenimiento del orden público y el cumplimiento de las leyes. Es en ese sentido que, habiéndose ya declarado el estado de excepción por parte del Poder Ejecutivo, a través del Decreto Supremo número 5636, el rol fundamental de la policía es el de poder garantizar la seguridad de todos los habitantes, hablamos caso del departamento del Beni. Es en ese sentido que ya desde la madrugada del día de hoy se ha desplazado un gran contingente policial dependiente del Comando Departamental del Beni, los cuales se han constituido a los diferentes centros de abasto, estaciones de servicio, en plazas, parques y lugares donde existe una mayor afluencia de personas, como también realizando un patrullaje tanto motorizado como a pie por las distintas avenidas y calles de nuestra ciudad. Todo ello con la finalidad de que las actividades por parte de nuestra población se vayan desarrollando en un clima de paz y tranquilidad. De la misma manera, es bueno informar también a la sociedad en general que esta declaración del estado de excepción en ningún momento restringe ningún derecho humano. más por el contrario, se va a garantizar y se va a respetar toda garantía jurisdiccional y también el respeto a los derechos humanos correspondientes. Entonces, advertir a la sociedad que más bien el accionar de la policía boliviana, si es que se ve realizando patrullajes o presencia policial en gran número en diversos lugares, es para velar por la seguridad de la población.
2: Bueno, tuve una reunión hace minutos de interés, donde participó también el comando de la policía, el comando del ejército. ¿Qué declaraciones han tomado? ¿A qué han llegado?
1: Justamente, ¿no? Se ha llevado adelante con la finalidad de poder coordinar y todas las instituciones que estamos involucrados justamente en poder brindar esa seguridad a la población, tengamos un mismo norte. Ha habido el compromiso fundamental de todas las autoridades de podernos apoyar en todo lo que compete al rol que le corresponde a cada uno de los que han intervenido en la zona. Entonces, de esa manera, estamos demostrando una fortaleza, una coordinación hacia la sociedad. Se han visto algunas debilidades que se podría decir, en el sentido como por ejemplo ocurre en las estaciones de servicio, donde lamentablemente la concurrencia de gente por la escasez de combustible se ha vuelto los últimos días, digamos, en un problema latente. Se va a reforzar el número de efectivos policiales apoyados con miembros de las Fuerzas Armadas. Pero también un poco pedir paciencia, lamentablemente, es algo difícil a la sociedad para que pueda comprender esta situación. Porque muchas veces las soluciones, si bien se ha emitido la declaración del estado de excepción, pues las soluciones no pueden venir, lamentablemente, de la noche a la mañana. Se ha dado el primer paso. Desembarse esta situación, donde se va a ir trabajando para justamente poder minimizar o completamente hacer desaparecer la problemática que se ha hecho presente también en nuestro departamento.
0: Continuamos con el mismo tema. El gobernador del departamento del Beni, Jesús Tito Ewes, resaltó la coordinación entre la administración departamental, la policía boliviana y las Fuerzas Armadas acantonadas en el departamento del Beni. Sostuvo una reunión esta mañana en el comando de la sexta división de ejército.
3: Sí, en realidad hemos estado trabajando con la policía departamental y la Fuerza Armada coordinando las acciones para poder llegar a cumplir estrictamente el decreto supremo de estado de excepción en el país. Es por ello que estamos organizando todo, planificando todo para que se lleven adelante todos los controles que sean necesarios. Ustedes han visto la situación límite que ha llevado al gobierno nacional llegar a este estado de excepción, porque el Beni principalmente está viviendo una triste realidad. No tenemos combustible, no tenemos alimentos, no tenemos insumos para la medicación, y eso hace de que estas situaciones complicadas a que llegan al máximo de su límite de tolerancia, lleguemos a esta difícil y delicada complicada situación de que el Estado boliviano haya llamado un estado de excepción. Nosotros queremos llamar a los hermanos de San Julián, a los hermanos de Cerro Grande, que estas horas de reflexión, que no lleguemos a un enfrentamiento con las Fuerzas Armadas, que por favor lleguemos a un consenso, que vengan, que vayan a las instituciones. Lo he escuchado al gobernador de Santa Cruz solicitando diálogo para poder llegar a un acuerdo técnico de acuerdo a sus necesidades y para solucionar esos problemas. Nosotros los llamamos a que asistan a este llamado del gobernador de Santa Cruz a los hermanos de San Julián y de Cerro Grande para que discutan sus problemas técnicos, para que solucionemos esta situación difícil que estamos viviendo como país y como departamento, porque no podemos seguir viviendo el Beni, no puede seguir viviendo esta angustia y necesidad de nuestro insumo básico, porque la gente no tiene que comer. La incertidumbre está haciendo de que se convierta en un caos, toda una situación difícil, compleja. Por eso es que llamo nuevamente a los hermanos de San Julián, de Cerro Grande, a hora de reflexión y que a través del diálogo solucionemos los problemas, a través de la concertación solucionemos los problemas. No esperemos a que las Fuerzas Armadas hagan su intervención para poder solucionar esta situación difícil que estamos viviendo, que es el bloqueo de los caminos que están asentados hacia la ruta del departamento del Beni.
0: Declaraciones del gobernador del departamento del Beni, Jesús Tito Ewes, tras la reunión sostenida en el comando de la sexta división de ejército en la ciudad de Trinidad. En esta reunión participaron autoridades militares. Les decía que en esta reunión participó el gobernador del departamento del Beni, autoridades militares y también el alcalde de Trinidad, Mauricio Barba. Fue un reporte de Radio Patujú para el informativo Beni y Pando. Hacemos una pequeña pausa aquí en el informativo Beni y Pando.
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4: Volvemos con las informaciones aquí en Radio Patujú, aquí en el informativo Beni Pando. Información desde el norte de Bolivia con Juan Domingo Yanique.
5: Muchas gracias. La información en nuestra capital, el director departamental de Educación, Guillermo Vargas, habló con nuestro medio de comunicación haciendo mención la oportunidad y cobertura de la llegada de nuevos ítems para el sector de educación, para el departamento de Pando, ¿sí? Al trabajo que de alguna manera se está realizando en el hecho de la distribución de estos ítems que irá precisamente para poblaciones de con mayor demanda en el tema de falta de docentes, pero también de áreas administrativas. Es en ese sentido que se está trabajando en ello, en la distribución, en la recopilación de los datos y que los beneficiarios puedan cumplir con todos los requisitos exigidos, decía la Autoridad de Educación. A tiempo también de manifestar que las fechas del inicio de las vacaciones invernales está prevista para la primera semana del mes de julio, tal y cual está dispuesto en la normativa de educación. Escuchemos las declaraciones del director departamental de educación de Pando.
6: El día de ayer he llegado a la ciudad de La Paz, hemos tenido una reunión con el señor ministro de Educación, de igual manera con el viceministro. Entonces, para hacer una evaluación, ¿no?, a nivel de educación en cuanto a la distribución de ítems, en cuanto a las compulsas, y también tocar unos aspectos que consideramos que son importantes, el tema de las vacaciones, el tema del calendario escolar.
7: Bueno, ¿se ha logrado algún beneficio en el tema de ítems?
6: Sí, efectivamente, nosotros ya hemos hecho la distribución de los ítems a nivel departamental para los diferentes distritos educativos y municipios que tenemos. En ese sentido, a nosotros a nivel departamental nos han dado un total de 80 ítems, ítems de docentes y déficit. De igual manera, ítem para docentes 66, ítem para déficit 14, total de ítem administrativo 66. Entonces, en ese sentido, nosotros ya hemos hecho la distribución a todos los directores digitales. En estos momentos, nosotros ya estamos en la fase de la convocatoria, ¿no? Entonces, ya tenemos un 70% de designados ya los ítems que nos dio el Ministerio de Educación. Estos ítems es para poder solucionar las necesidades de cada comunidad que nosotros tenemos a nivel departamental. En cuanto a los ítems administrativos, de la misma manera, también ya se ha hecho la distribución a nivel departamental a los diferentes distritos y municipios, ¿no?, para poder ir reduciendo el tema de las contrataciones que los gobiernos municipales hacen en el tema de consultores en línea, tanto para docentes como también para administrativos. Tengo por entendido de que ya vamos, esta próxima semana, yo considero de que ya vamos a completar.
5: Para la red Beni Pando, desde Cobija, en el informe Juan Domingo Yanique.
4: Seguimos informando. Critican a los parlamentarios del departamento de Pando por no realizar gestiones para solucionar los problemas de la población pandina.
5: Muchas gracias. El representante de control social en el departamento de Pando, Elvis Aguanari, de un sector de esta organización, ha dado duras críticas contra los parlamentarios de nuestro departamento, ya que no se están abocando al trabajo esencial de ellos en el hecho de buscar soluciones a diversas problemáticas que de alguna manera tiene nuestra región. Están abocados, decía, al tema de conflicto de pegas, buscar pega para sus amigos, sus familiares, y esto de alguna manera no puede ser, decía Elvis Aguanari, haciendo mención de que hay temas importantes como derecho propietario, tema YPFB, tema SENASAC y otras instituciones que de alguna manera no trabajan con representación en el departamento de Pando, sino en otras regiones del país. Escuchemos lo que decía Elvis Aguanari como control social de Pando.
8: Pensé que estos parlamentarios que entraron ahora no iban a hacer lo mismo que hacían los otros parlamentarios. En vez de dedicarse en legislar, de hacer leyes que sean a favor de nuestro departamento. Hay un montón de problemas aquí en el departamento Pando, y ellos ahora dedicándose a las pegas, a poner a gente que ellos le dan la gana, gente que hicieron campaña con ellos. O sea, en vez de preocuparse, hay un montón de problemas. YPFB depende de Riberalta, Senasac depende de Trinidad, Nabol de Cochabamba. O sea, todas esas gestiones tienen para hacer nuestro parlamentario. La ley de derecho propietario, en vez de repente trabajar otra, ya la archivaron. Muchos esperaban la ley de derecho propietario. ¿Eh? O sea, hay una infinidad de problemas, de temas en nuestro departamento, que ellos ahora se dedican a meter a su gente confianza o a padrinar a otra persona para entrar a diferentes instituciones. Yo les pido a los parlamentarios que dedíquense a trabajar, dedíquense a legislar, trabajen leyes a favor de nuestro departamento. Eso debería de hacer esto cuando
5: van a la red Beni Pando desde Cobija en el informe Juan Domingo Yanique.
4: Yo cuido mi moto, mi motocicleta, es la campaña de concientización de seguridad ciudadana en Cobija, capital del departamento de Pando. Juan Domingo Yanique nos reporta.
5: Muchas gracias. La información de nuestra capital, el comandante departamental de la unidad policial de DIPROVE en el departamento de Pando, ha informado acerca de la campaña de concientización Yo Cuido Mi Moto, una oportunidad de llamado al ciudadano o ciudadana que tiene una motocicleta que pueda de alguna manera prestarle la seguridad respectiva a tiempo de dejar la motocicleta, ya sea fuera de su fuente laboral o de su propio domicilio. Los antisociales en este último tiempo han hecho dar una importante tarea de trabajo a esta unidad policial con la pérdida y el robo de motocicletas que de alguna manera se da principalmente en esta frontera de nuestro país, como es Cobija y el vecino país del Brasil. Es en ese sentido que se ha organizado ese tipo de campaña de concientización, es el hecho de poner los resguardos necesarios de seguridad a la hora de dejar su motocicleta, decía la autoridad policial a tiempo de informarnos de esta campaña.
9: Yo cuido mi moto. Una campaña que ha nacido aquí en Pando y que ahora ya se está utilizando a nivel nacional. Pero lo importante y lo bonito que ha nacido aquí en Pando, de concientizar, de llegar al ciudadano para que junto con la policía pueda darle seguridad a su motocicleta. Como podemos ver en las imágenes de apoyo, en la parte de atrás, por ejemplo, en la puerta de su trabajo dejan las motocicletas y muchas de ellas las dejan hasta sin el seguro del manubrio. Entonces queremos concientizar eso a la ciudadanía, asimismo de las personas que dejan sus motocicletas en la puerta de sus casas, en la hora de almuerzo, en la hora de cena. Y esas son las horas en que el delincuente habitual y ocasional aprovecha para robar motocicletas. Asimismo, las motocicletas que están estacionadas en las casas a partir de las 11 de la noche en adelante también son pues dulce de estos delincuentes. Entonces queremos concientizar con Yo Cuido Mi Moto de bajar las estadísticas y los índices de robo de motocicletas.
5: Para la red Beni Pando, desde Cobija, en el informe Juan Domingo Yanique.
4: Y hasta aquí la entrega informativa en este fin de semana. Muchas gracias por su atención. Permiso.

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1: Es la hora 13:16 minutos.
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Querido, qué gusto, ¿eh? Qué gusto. Aquí arrancamos galopando con el chúcaro, con esa chacarera linda, ¿ah? Y esa voz galopante, señores. Compa, pegarle un galope, ¿no? Sí, señor. Hoy, sábado 20, señores, el programa Galopando con el Chúcaro por Radio Herbol 100.9 FM para el país. Un abrazo a todos. Un abrazo a los puntos fronterizos, a los pueblos donde llegamos,

0: Abrazo a la audiencia.
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0: Fermín, Ramón, gracias por venir a compartir estos lindos chamamés que son un sueño hecho realidad.
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4: Y bueno, volvemos con Galopando con el Chúcaro. Señores, bueno, estamos con nuestro querido Fermín Pereira, el gran violinista que está visitándonos aquí en el país. Él está en Santa Cruz, anoche ya tuvo una presentación, creo, y hoy, esta noche, también va a estar, y bueno, mejor que nos cuente él. ¿Cómo es este Fermín, querido, ah? Hola,

0: Ya con Fermín no podemos conectarnos. A ver, bueno, esperemos de momento, de momento. Perfecto, continuamos con Galopando con el Chúcaro, este programa singular que hacemos hace muchos años ya. Siempre con ese ímpetu, con esas ganas de poder mostrarle este singular programa Galopando con el Chúcaro a todos ustedes. Hoy estamos aquí en Herbol, 100.9 FM. Para todo el país y bueno, y por las redes sociales, obviamente normal para todos ustedes, ¿ah? Bueno, les decía que estaba con Fermín Pereira, si me está escuchando, Fermín, ahí está, Fermín, me está escuchando.
1: Ahora sí.
0: Perfecto.
1: Sí.
0: Bueno, bien. A ver si nos podemos centrar un poquitito, Walter, estamos, ¿ah? Uy, que estoy gordito, yo ya me estoy apoderando de la cámara. Che, hermano, te decía, anoche has tocado, contanos.
1: Anoche estuvimos en la casa de un amigo, estuvimos haciendo un vivo, nos invitó a comer un asado, hicimos un vivo ahí.
0: Oh, qué lindo.
1: Para transmitir un poco, generar publicidad, generar entusiasmo a la gente y invitar. Bueno, se tuvo una gran convocatoria, gracias a Dios, porque este evento es prácticamente solidario, que está haciendo mi amigo Iván.
0: Ya.
1: Y bueno, era un momento propicio como para hacer la invitación a la gente, ¿no? Así que... Y el evento se lleva a cabo esta noche en la Peña Los Sausales, acá en Santa Cruz.
0: Peña Los Sausales. Sí. Entonces hoy van a ir mucha gente, entonces.
1: Exactamente, sí, tenemos muchos amigos invitados, así que bueno, esperemos que se den la cita esta noche.
0: Claro, cómo no, mi hermano. Bueno, yo te estaba mostrando aquellas grabaciones que habías hecho antes, ¿no? Para mi gente, con la cual te hiciste conocido. Ahí, por ejemplo, está incluida la Llorona. Esta Llorona es una clásica ya, samba, ¿no? La Llorona.
1: Exactamente. Bueno, es uno de los temas en los que, con los que yo aprendí a tocar el violín hace 25 años.
0: Mira vos, claro. Y le pones tu sello ahí, ¿ah? Le pones tu sello. Sí. Porque la Llorona la tocan todos, por último, porque es como te decía, es una samba clásica. Hasta lo escuchaba yo al Negro Gómez, el gran violinista también. ¿Te acuerdas?
1: Exactamente. Sí. ¿Me estás escuchando?
0: Sí, yo te escucho bien.
1: Bien. Bueno.
0: Pero no te estoy viendo. No te estoy viendo.
1: Bien, sí, yo también. Está perfecta la conexión.
0: Ah, bien.
1: Como desaparecí de la pantalla al lado tuyo, pensé que no me estabas escuchando, pero no.
0: Ahora sí.
1: ¿Ves? Y el ser humano es costumbrista, así que bueno, ¿qué se va a hacer?
0: Bien.
1: Y por costumbre, justamente, también hemos aprendido a tocar, a seguir el eslabón cultural de los que nos han venido dejando el Negro Gómez, Negro Salvatierra y mucho más.
0: Ajá.
1: Entonces nosotros también hemos aprendido eso, digamos, y bueno, nos generó cierta formalidad, vamos a decir, cierta parte de nuestra trayectoria, digamos, ¿no? Digamos, un tema muy, muy, muy, que me identifica en este caso. Entonces, No lo puedo dejar tocar. De donde voy, la gente me conoce también por ese tema, por otros nuevos que sacamos, pero es el más conocido, digamos, de los que hice yo, que grabé a nivel nacional.
0: ¿Y sabes de quién es el tema? ¿Tiene autoría ese tema, no?
1: Es un tema viejísimo. Incluso mucho antes del Negro Gómez había otros violinistas que ya lo tocaban.
0: Claro.
1: Pero al no reclamar nadie, bueno, se lo, como le hizo letra el Negro Salvatierra, y bueno, la pudo registrar él como autor de la melodía, porque nadie la reclamó, y también claro. Corresponde, digamos.
0: Claro.
1: Sí, corresponde.
0: Bien. ¿Y cómo aprendiste vos a tocar el violín? ¿Ah?
1: Y justamente anoche le contaba a los chicos, aprendimos a tocar el violín a la orilla de un fogón, en pleno campo adentro, a 36 kilómetros del pueblo más cercano, donde los padres nuestros iban a buscar los víveres, mercadería, y nosotros quedábamos de casero. Y ahí, entre nosotros, armábamos la farra, el ensayo, porque así. Y los días sábados nos íbamos a la casa de mi abuelo paterno a escuchar música, porque no teníamos radio, no llegaban
0: Claro.
1: La tecnología nos llegaba, entonces nos íbamos caminando 8 kilómetros hasta la casa del abuelo los sábados, escuchábamos música, porque ahí te escuchábamos un programa de Radio Nacional por las sendas del Chaco Salteño, ¿te
0: Claro,
1: acordás?
0: ya.
1: Y bueno, de ahí nos volvíamos golpeándonos el pecho, silbando, cantando lo que podíamos hasta llegar a la casa, agarrábamos los instrumentos y practicábamos.
0: Qué
1: Así, hasta
0: lindo.
1: que después pude yo salir e irme a la ciudad, me fui al conservatorio en Salta Capital, así que bueno, ahí me perfeccioné un poco y bueno, después ya me conoces toda mi trayectoria, a partir de
0: Sí.
1: que empecé a andar con Dalmiro Cuellar, yo recién salía del conservatorio.
0: Claro, qué lindo, hermano. Qué tiempo, ¿no? Aquello, la verdad que así no hemos hecho mucho, así a pulso, ¿ah? ¿Eh?
1: Exactamente, sí, señor. Hemos forjado prácticamente el destino. Yo creo que el destino es algo de lo que nosotros decidimos. No hay que sentarse a esperarlo al destino. Me parece que no.
0: Así es, hermano. Mira, la Llorona, la Vientito, Triunfo del Amor, esa es linda también. Mi
1: Bueno,
0: exquisito
1: ¿sabés
0: gato.
1: qué? Escúchame, te
0: Ah.
1: corto, perdona, hermanito. ¿Vos me seguís en TikTok?
0: Claro. Ah, ya va a cortar esto. Sí. En TikTok sí te empecé a seguir. Hace
1: Bueno,
0: poco, ¿no?
1: sí, hay un tema que saqué que es el palito, la danza del palito, es una danza que hemos recopilado también nosotros
0: Ya.
1: y la toqué ahí, es una obra maravillosa, maravillosa, como más la versión que le armamos.
0: Ah, qué
1: Yo creo que
0: bueno.
1: quedó muy linda, muy particular, entonces eso también si la
0: Lo voy a
1: puedes difundir
0: buscar,
1: por ahí.
0: claro, la voy a buscar y lo voy a tomar en cuenta, cómo no. Y quiero contarte algo, yo lo tenía como sostén de mi programa, no sé cómo se llama esto, característica del programa, a este
1: Sí.
0: tema que la Chirolita.
1: Ay, no me digas.
0: Sí, y aquí me conoce mucho. Porque yo sostenía mi programa con esa chacarera que
1: Sí.
0: es la chirolita.
1: Es una chacarera. ¿Cree? Bueno, si hay tiempo te cuento la historia o si no hacemos otro enlace después, no sé, como quieras.
0: Claro, parece que se va a cortar ya, porque tenemos un cierto espacio, pero cortamos ahorita, yo voy a un corte y volvete a ingresar, volvé a ingresar por favor, y así ya me cuentas el tema también de la chirolita, que me interesa,
1: Sí.
0: ¿eh? Por favor, ya,
1: Sí.
0: meta,
1: Listo,
0: meta.
1: listo.
0: Estamos con Fermín Pereira, señores, aquí en Galopago, el Chúcaro, volvemos enseguida, hacemos una pequeña pausa.

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qué linda que es la música, che, la zamba en este caso. Ahí está Fermín Pereira y esas coplas hermosas, cómo añoramos el pago con esto, che. Como para meterle un vino, ¿no? Allá cuando vamos y se pone linda la cosa, cuando hay violín, guitarra y bombo. ¿Cómo es, mi querido Fermín? ¿Todavía? Todavía no está Fermín. Bueno. ¡Qué lindo! Ahí está. Sí, señor. Galopando con el Chúcaro por Radio Herbol 100.9 FM. Escucha esas coplas.

0: Sí, señor. Ahí está. Ahí está la samba, la llorona. Qué lindo, ¿ah? Esto lo confunde mucho con la llorona bajeña, ¿no es? Por si acaso, esta llorona es samba. La llorona bajeña es una cueca chaqueña también. Pero bueno, hay cierta confusión a veces, y eso hay que aclararle siempre. Es como el tema, digamos, ¿cómo se llama? El gato, el terotero, por ejemplo, ¿no? El terotero es un gato, el ritmo un gato, pero se baila muy similar a la chacarera, obviamente con algunas características, algunas vueltas que se dan, o media vuelta por ahí. Pero bueno, también hay confusión. O como también el otro día me confundieron el amor salvaje bailándola como bailar una chacarera, por ejemplo, ¿no? Pues es un chamamés rápido, si bien tiene casi ese aire, ¿no? Pero bailando como chacarera, que la gente obviamente basta que escuchan y salen a bailar a veces. Pero bueno, es importante decirles, no, es un chamamés, se baila abrazado eso, ¿ah? Y vamos. Pero bueno, a veces puede ocurrirnos. ¿Cómo está mi hermano Fermín? ¿Cómo le va?
1: Bien, acá estamos de vuelta.
0: Eso, bien hermano. Bueno, comentame a ver del tema de la chirolita.
1: Bueno, mira, allá por el año 2000 habrá sido, 2002, por ahí.
0: Ya.
1: Todavía yo estaba en el conservatorio, estaba estudiando porque todavía no había ingresado con Dalmiro. Y ya el chaqueño sonaba en todas las vidrieras, por ejemplo, ¿no?
0: Claro.
1: Y bueno, yo alquilaba con mi hermano y otro amigo más que está en Bélgica, ahora mi compadre, Dionisio Fernández, que está en Bélgica. Bien. Y bueno, es una historia larga. Sí, si hay tiempo, la termino de contar así completa.
0: Y anda resumiéndola. Bien.
1: Bueno, entonces nosotros del campo llevábamos charqui para tomar con mate cocido. Yo tenía una noviecita acá de Mosconi, iba a verla y me daba pan. Y el otro cumpa de que vivía en Jujuy, en Yuto, llevaba palta, llevaba mango, llevaba mandarina. Así.
0: Y se hacía la olla ahí. Se hacía las tapis.
1: Bueno, escuchar. Y entonces en ese momento a mí se me ocurría hacer un tema para sonar justamente en las vidrieras como sonaba el pequeño para la vecina.
0: Ya.
1: Y empiezo a hacer el tema que justamente, bueno, es ese, la chirolita. Pero yo mi meta era hacer un tema para juntar moneda, para monería, decíamos acá, ¿viste?
0: Claro, claro.
1: Bueno, allá.
0: Ya.
1: Y bueno, cuando lo fui a grabar no tenía nombre, no tenía título, y pensé por qué lo había hecho, para qué, y entonces le puse la chirolita, porque la chirolita allá en Argentina es moneda, pocas monedas, digamos.
0: Claro, la chirola, ya, sí, sí.
1: Así que de ese modo nació ese tema, me llevó como 2 años terminarlo de hacer también, y bueno, gracias a Dios ha sonado muchísimo, ha sonado en Radio Nacional de Buenos Aires, ha sonado en Radio Nacional de Corrientes. La he escuchado en Paraguay, la escuché ahora vos. Estas cosas me llenan
0: el alma. A mí me sorprendió, la escuché una vez nomás. Y cuando un tema es lindo, penetrante, basta que escuches y parás las orejas y decís, oye, y mira eso. Porque tiene algo, siempre la canción a éxito tiene algo que te agarra, ¿no? Entonces la chirolita para pa pam pa pa pa para sí. Pa pa pa pa pa pam para o sea como que me abría a mí el telón y yo salía ahí ya con un verso, con algo. Oye, y era una fiesta, porque allá en la televisión me echaban serpentina, por ejemplo, no ves que hay serpentina virtual, así que
1: ¿qué?
0: En la cámara ya se veía espectacular, entonces. Y bueno, esa anécdota es muy linda y ahora estoy con el autor aquí, imagínate. Y la vamos a volver aquí en la radio también, la vamos a volver a hacer que sea parte del programa, porque eso me ha identificado mucho también.
1: Sí, mi hermano. Bueno, una de las cuestiones en la que ya mi carrera ya tiene cierta madurez, mi persona, lo más importante y lo más lindo que me pueda pasar es esto, que justamente una persona como vos, gente como vos, periodista o del ambiente artístico, que sepa reconocer esto, el mayor placer que me puede pasar. ¿sí?
0: No, por favor,
1: Yo por ahí en lo que va de nuestra carrera, digamos, a veces en nuestro propio pueblo, en nuestro propio territorio, a veces no te saben reconocer eso.
0: Sí, sí, sí.
1: Misma competencia sin duda la tengo muy clara, pero yo he visto, por ejemplo, no quisiera seguir el prototipo de historia musical que le tocó vivir al Negro Gómez, por ejemplo, y entre muchos otros.
0: Claro.
1: Que después de que se mueren, recién le hacen homenaje aquí y allá.
0: Imagínate.
1: Yo eso lo vengo manifestando durísimamente y me lo voy a reprochar yo mismo.
0: Sí,
1: de
0: sí,
1: que
0: sí.
1: No quisiera que vaya a pasar eso, que el día de mañana me estén haciendo homenaje cuando yo estoy en vida y si lo pueden disfrutar, lo quieren hacer, solamente tienen que llamarme, convocarme y hacerme sentir bien, que nada más, no pido más nada. Pero yo creo que lo vea así el artista.
0: Exacto, qué lindas palabras que dijiste. Y eso se da en todo, hermano, en todo lugar. Aquí también, la gente espera que se muera el tipo para decir, oye, este era un genio, era capo, era un buen tipo, buena gente. Pero cuando está en vida, como que no se animan, creo. Yo no sé si es es un montón de cosas, ¿no? Acumuladas. Que el ser humano tiene, y yo creo que hay que limpiar eso, hermano. Hay que ser auténtico en la vida, pues, dar la mano al hombre que saber reconocer, ¿no?
1: Exacto. Así es, hermano. Así es. Bueno, me emociona, me dan cosas en el pecho por haber transitado tanto con mi tema.
0: Sí.
1: Tengo tantos otros temas. Tanto otro tema que te comento, que hice una samba, que si la buscas en TikTok está con un perfil, la portada, un violín nada más, se llama Mi Alma Gemela.
0: Ya, claro que sí. Ahora vamos a sacar todos esos temas y vamos a empezarlo a difundir, hermano, porque la música del Chaco ha entrado fuerte por estos lugares también. Hay entradas universitarias, entradas folclóricas donde precisan justamente la música chaqueña para que los estudiantes entren bailando en las entradas. Así que hay que darle para que te conozcan y puedas venir a La Paz a hacer esas presentaciones, ¿no?
1: Bien, bueno, te dejo la inquietud. A ver, si tenés alguna de esas, ¿cómo se llaman? Federaciones, ¿cómo se llaman? Los grupos
0: fraternidades, las fraternidades de estudiantes, sí.
1: Bueno, si tenés algunos conocidos, podrías presentarle la inquietud de que bailen la chirolita y yo vengo a tocarle gratis, que me cubran todos los gastos. Yo vengo, así.
0: Claro que sí, claro que sí. Te vamos a pasar los contactos, hermano. Yo te voy a pasar los contactos y vos ya hablas con ellos, ¿me está?
1: Claro. Sería genial. Bien, me encanta.
0: Bien. Seguro.
1: Estuve en una oportunidad, sí estuve en las entradas universitarias. Un gran saludo a todos los paseños allá, a toda la audiencia, a tu audiencia. Realmente, por ahí un poco triste lo que están pasando, pero bueno, hay que entender.
0: Y te cuento que ya se está solucionando, por lo menos ya tenemos más esperanza. Creo que a partir de hoy ya la cosa va a ir en buenas, ¿qué te digo? Noticias para todo. Así que ya están despejando las rutas y todo. Así que, bueno, eso es lo que te puedo contar y bueno, decirte que siempre, hermano, estás sonando en la fiesta, en el Chaco, en estos lugares, ya que te dije que la chacarera ha entrado, siempre el violín de Fermín Pereira suena y no hay que aflojar, pues, ¿no? Ahora te he visto más movido en TikTok, y entonces vamos a empezar a hacer escuchar toda esa música también. Yo sé que el TikTok ahora es la moda, todos ya están tan metidos ahí, ¿no?
1: Sí, exactamente. Bueno, sí. Nos facilita muchísimo. Justamente claro. Nos facilita muchísimo porque, bueno, estamos llegando a distintas partes del mundo con nada, digamos, con el entusiasmo nada más.
0: Sí, sí, sí, sí. Me decía un amigo, un compadre que tengo, me decía, Chúcaro, a Fermín Pereira, me dice, es uno de mis favoritos, le gusta mucho tu música, y me dice, preguntarle si la samba, la llorona, tiene autoría. Por eso te preguntaba, y porque alguien me decía que La Llorona es este, ¿cómo se la denominaban?
1: Motivo popular.
0: ¿Ah? ¿Motivo popular?
1: Motivo popular argentino eran los temas que no tenían autoría,
0: ah,
1: no
0: ya, sean ya. Perfecto. Autor. Claro. Me decía, era la Orejana, decía, ¿no? La Orejana. ¿Por qué La Orejana? Le pregunté. Porque no tiene marca ni señal. ¿Ah? Me decía.
1: Exactamente.
0: Sí.
1: Sí, sí. Exactamente.
0: Como que no se conocía el autor, digamos, ¿no?
1: El dueño, claro. El
0: exacto. Dueño. Era una zamba que la adoptaba cualquiera el que la escuchaba. Y, porque era popular y era muy linda. Mucho sentimiento. Exactamente. ¿No?
1: Y se vino transmitiendo eso de generación en generación, como dije hace rato, entre los violinistas, el que no toca La Llorona. Exacto. Siendo un violinista chaqueño, no es chaqueño de eso.
0: Sí,
1: una
0: sí.
1: Una cosa
0: sí.
1: Así.
0: Sí, sí. Bien, bien, bien. Bueno, ¿lo conoces? ¿Ahora puedes ver la cámara o no?
1: Sí, estoy viendo.
0: ¿Lo conoces a este personaje?
1: A ver, no lo puedo. Si lo pone más cerquita.
0: Bueno,
1: no. Ah, che, no lo puedo reconocer, no sé quién es.
0: Es Fernando Matos.
1: Ah, sí, el maestro, sí, no, no podía asociar, estaba buscando personajes de ahí o de acá de Bolivia, ¿no? Nada,
0: claro. No, sí. te digo porque este es uno de los personajes grandes que, bueno, toca el violín también magistralmente, ¿no? Vos sabes eso.
1: Como los dioses, sí. Y bueno, él que nos dejó la escuela de la calle, nos dejó ahí, de ahí aprendimos nosotros escuchándolo a él.
0: Qué lindo, hermano. Sí. Aquí en Bolivia hay violinistas también, ¿cómo no? Hay violinistas, artistas también que tocan, claro, muy bien, sí, el violín. Claro. ¿Qué te digo? Aquí en La Paz, por ejemplo, está uno que se llama Omar Valdivieso, el Cuchi Marrón, de los Canarios del Chaco. Sí, de los Canarios.
1: Lo conoce
0: al Cuchi. Sí. Bueno, él es uno de los violinistas, digamos, chaqueños de hace muchos años que vive aquí.
1: Claro.
0: Y él conoce muchas generaciones de jovencitos. Tú debes conocerlo también. En Villamonte hay varios, como, ¿qué te digo? El Julián Fernández, por ejemplo, el Gallo, hay uno. Por ahí sí, está, bueno, nuestro amigo Casal también, por Caraparí. Y tantos, sí, otros. Yo a veces no es bueno nombrarlo porque te olvidas de otros hermanos que son grandes y bueno.
1: Te juro. Bueno,
0: sí,
1: yo...
0: Sí.
1: Resumiendo un poquito, por ahí la última generación que viene ahora saliendo viene con buena perspectiva, digamos, de superar la música, de hacerla ver, la están analizando desde otro punto, lo que veo, el chica querido, los chicos jóvenes, digamos, los más jóvenes.
0: Claro.
1: Nosotros hemos mantenido medianamente la forma, el folclore muy tradicional, pero hoy en día se está medio innovando, haciendo otras cositas.
0: Sí, sí,
1: me parece,
0: sí,
1: que vienen bien. Lo que conozco, toda la región que es de Tarija, incluso acá Santa Cruz, toda esta partecita está muy, muy, muy bien representada por músicos. Hablo en especial de los violinistas, digamos.
0: Claro, claro que sí. Bien, bien. Y qué lindo, hermano, que contagies vos también tu toda tu enseñanza, tu profesionalismo ahí a todos estos jóvenes que bueno, están metidos en esto que es el violín. Y el violín, la verdad que a veces, yo sé que la música es estudio, pero el sí, violín criollo, el violín chaqueño, tiene un gusto aparte, ¿no? Que hay que darle ese toque, ¿no?
1: Exactamente, sí, y es la misma costumbre nomás, la misma... adicción a lo que venimos escuchando siempre, digamos, se perfeccionó, yo intenté perfeccionarlo, hacerlo mejor, y sí, sale mejor, pero a veces pierde el gusto, digamos, volvemos a caer en la costumbre de años y años de escuchar nuestra música y tratar de defenderla.
0: Claro que sí. Mirá vos, qué lindo, querido Fermín Pereira. Yo escuchaba a un tal Fermín Torres también.
1: Sí, un señor grande de allá de Pluma de Pato, ya falleció, ya don Fermín, también también hemos aprendido de él en su momento, claro. Un violinista en su época fue muy famoso, conocido, reconocido, tenía su estatus social bien, digamos, dentro de la música.
0: Oh, mira vos, qué lindo, sí, sí. Qué lindo, mi hermano. Entonces, escúchame, ya vas a volver a los festivales, tantos festivales que hay en la Argentina. Ah, y no lo he visto a Fermín muy seguido por esos festivales,
1: No, la verdad que, bueno, tuvimos un atraco en nuestra carrera musical a partir después de la pandemia, que la pandemia nos quebró las manos.
0: Sí, a muchos, sí.
1: Y los que no estuvimos a la altura de ponerse a la par de la tecnología, que en ese momento empezó a avanzar más seriamente, y fracasamos porque, bueno, los que estaban allá medianamente metidos justamente en el TikTok, en las redes sociales, pudieron salir más rápido, digamos. En cambio, a nosotros nos costó muchísimo. Te dije que venimos del campo, nos costaba, cuando salí yo del campo, irme a la ciudad, me costaba manejar un ascensor, por ejemplo.
0: Claro.
1: Entonces, sí. Pelear con toda esa tecnología innovadora, con todos los estudios, también me costó muchísimo, pero bueno. Somos de guerreros, digamos, del suelo, levantarse y volver a arrancar.
0: No, por supuesto, hermano, no. Qué lindo que estés otra vez ahí en Santa Cruz, con los jóvenes chaqueños. Villamonte, se viene la fiesta del Chaco en Bolivia, en agosto es la fiesta chaqueña, así que ahora que estás por Santa Cruz, date una vuelta por Villamonte, así podés enganchar en los festivales que hay en Villamonte, y Yacuiba también, Carapari, así que aprovecha esta avenida.
1: Sí, hermano, sí, sin duda. También esas cosas se aprende a aprovechar, se aprende, digamos, porque si no, uno a veces va donde te convocan, listo, te vuelve a tu casa a dormir, no es así. Hay que aprovechar todo el camino, desandarlo, lugar por lugar.
0: Qué lindo, mi querido Fermín, bueno, vamos a seguir difundiendo, por ejemplo, hay... ¿qué te digo? Hay una chacarera que me gusta, Jornal Chaqueño, de Pancho y Fermín. Tenemos también León Herido, ese video León Herido que has hecho con Pancho y Fermín también, es interesante, sí. Ahí en Salta se ve la Valcárcel eso,
1: Exactamente, justo en la peña que era del Chaqueño para vecino, ahí hicimos el video.
0: Mira vos, ahí era.
1: Plena marcarse,
0: ¿sí? Claro, qué lindo. Bueno, hermano.
1: Sí, no te quiero quitar tiempo, hermano, no sé qué tiempo dispones. Yo quisiera dejar mi contacto.
0: Por favor.
1: ¿Quieres dejarlo también?
0: No, por favor, pasanos tu contacto.
1: Bueno, el prefijo de Argentina es 00549.
0: ¿Sí? Ya. Sí.
1: ¿Está? 00549, el prefijo de país, área de país. Y de ahí es el otro 387.
0: Ya.
1: 4 180 513. Repito. 387 4 180 513, directamente con el WhatsApp de Fermín Pereira.
0: Perfecto.
1: Por contrato, por alguna consulta, no me molesta si lo quieran hacer, digamos, no, por ahí no nos.
0: Bien, excelente. Bueno,
1: agradecido, hermano, por el tiempo, por este espacio. La verdad que me hace feliz poder difundir nuestra música y saber que vos estás aportando a mi carrera.
0: Por favor,
1: Te agradezco infinitamente.
0: No, el agradecido también soy yo, porque gracias a ustedes nosotros podemos hacer estos programas culturales, dar a conocer la música de nuestra región, porque nuestra región chaqueña es una, hermano, en Sudamérica. Aquí no hay, yo siempre digo, la frontera, no hay barreras. Hacemos la misma música, el mismo sentimiento. Y bueno, y eso hay que valorarlo y hay que mostrarle al mundo. Yo tengo la dicha, te voy a contar rapidito, tengo la dicha, sí. Este año voy a estar en Washington, en USA, en DC, Washington, Estados Unidos. Vamos a estar cantando allá en una feria, Expo Bowl se llama la feria. Así que vamos a estar ahí. Y bueno, en otras oportunidades te voy a invitar para que vamos para allá. Para que vamos para allá y podamos hacer música allá con el violín de Fermín Pereira, ¿eh?
1: Solo hay que hacer los trámites, ya estoy de ida yo.
0: Sí, señor. Pero déjame a mí ir a conocer y ya voy a venir con conocimiento de causa a contarte, claro, mejor, pues, y decirte, bueno, así es la cosa, Fermín, y hagamos maleta y vamos para allá, ¿sí?
1: Qué lindo. Bueno, yo tuve la oportunidad de viajar también a Canadá, a Toronto, estuvimos ahí haciendo folclore, mira así vos. Que algo conozco, y bueno, pucha, sería, hermano, un gusto poder ir con vos como embajador de nuestra cultura, y eso es lo que vamos a llevar el día de mañana cuando nos tengamos que ir,
0: así
1: contar
0: es.
1: Los pies, y vamos a llevar todas esas vivencias.
0: Qué lindo, mi hermano Fermín, ha sido un placer, gracias por tu tiempo también, hermano, y yo creo que la música nos tiene que unir siempre y tenemos que ser siempre agradecido a tanto a ti por hacer buena música y formar a tantos otros jovencitos que añoran siempre llevar en alto su cultura. Gracias por acceder al programa, hermano querido, y que te vaya bien esta noche, que gracias. Te vaya bien, ¿ah?
1: Gracias, hermano querido, gracias a toda tu audiencia, un saludo grandísimo, y invito a la audiencia que te siga escuchando, apoyando, porque sos uno de los pilares de nuestra cultura. Gracias por hacer llegar a cada rincón de la familia nuestro cancionero, nuestra inquietud, nuestro racimo de mensaje musical, cultural, folclórico en este caso. Así que un abrazo grande para vos, hermano, agradecido totalmente.
0: Gracias, Fermín, igualmente, hermano, suerte, ¿ah? ¿Eh? Ya nos estamos viendo. Hablamos.
1: Abrazo, hermano, abrazo.
0: Ya, chao, gracias. Bueno, ahí estaba el gran Fermín Pereira, un gran violinista del Chaco, así que ahí compartiendo en Santa Cruz está Fermín, hoy toca. Y bueno, estuvo aquí en Galopando con el Chúcaro. Muchas gracias. Entonces hacemos una pequeña pausa aquí en el programa. Volvemos enseguida. Sí, señor.

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0: Y bueno, ahí está, León Herido, qué linda canción, qué linda música, che. Ese es un chamamé, León Herido, abrazadita, pechugadita, como decía, Sí, señor, ahí estamos nosotros engalopando con el Chúcaro y hoy nos visitaba nuestro querido Fermín Pereira, un gran violinista Fermín. Bueno, le mandamos un saludo cordial y una buena estadía por Santa Cruz de la Sierra. ¡Epa! Y bueno, ahí continuamos. Vamos a mandar saludo a Beto Gallardo, allá Radio Milenio, a 98.1 FM Radio Milenio nos retransmite en Boyuibe, querido. Y bueno, la radio llega a Cuevo, Boyuibe, Camiri, Macharetí, todos esos lugares, che, donde ha sido la guerra del Chaco, justamente por ahí. Imagínense. Bueno, ahí le mandamos un abrazo a Beto Gallardo, entonces propietario de la radio Millennium. Me dice que va a estar de aniversario, Van a estar de aniversario Radio Milenio el 25 de junio. Este 25 de junio, en la noche más fría, van a estar de aniversario tomando canelao, tomando leche tigre, no sé. Así que si podés darte una vuelta, Chúcaro, vení, me dice, capaz que me agarren por allá. 21 aniversario de Radio Milenio. Felicidades, hermano. Pásenla lindo, festejen, porque un aniversario y más es hermoso. Tengo aquí un mensaje, Radio Acer. Saludos, che, dice, no te olvides, galopando con el Chúcaro, Radio Acer, en los Valles Cruceños, al aire. Departamento de Santa Cruz, Valles Cruceños nos escuchan. Le mandamos un abrazo por medio de Radio Acer. Todos los sábados de 1 a 15, qué lindo, Radio Acer nos está transmitiendo a full. Le mandamos un abrazo entonces allá a la radio también, que es parte de Radio Herbol. Le mandamos un abrazo a toda esa gente y las demás radios, por favor, mándenos un mensaje, así vamos saludando a toda la audiencia querida que tenemos en el país, Sí, señor. Bueno, galopando con el Chúcaro. Bueno, ahí estamos. Qué lindo que vayan ya tomando contacto con el programa. A la gente que siempre está, un abrazo fuerte, hermano, Un abrazo fuerte. Ya les decía, hoy estuvimos con Fermín Pereira, el gran Fermín Pereira, aquí en Galopando con el Chúcaro. Y la música chaqueña es hermosa, esto siempre nos convoca. La música chaqueña, las chacareras, las zambas, las cuecas, las coplas, que son parte del fundamental de nuestra cultura galopante de allá del sur del país. Y el mate fiel compañero que siempre está también entre nosotros, para activiar el alma, decía el chaqueño. Bueno, vamos a decirle algo, amigo, a usted. Yo creo que le pasó alguna vez, ¿por qué a algunos les va bien y a otros no? O se puso a pensar eso, de por qué a algunos le va bien y a otros no. ¿Por qué algunos tienen éxito y otros no? A mí se me pasó por la cabeza también alguna vez, digo, hay personas que ponen un negocio, una tienda, no sé, o un puestito de vender pollo, de vender sándwich, no sé. Y la gente, una hervidera, le va bien. Y al lado pone otro que no le va bien, che. No. Y hasta que cierra y se va a la mierda. Y dice, ala, son huevadas, ¿no? Pero, ¿verdad? Ocurre eso, ¿no? Uno se pone a pensar a veces. ¿Y qué tiene este pendejo, no? Porque, ¿qué tiene este que le va bien? Tiene miel, ¿qué brujo, qué es este, Bueno. Bueno, eso es importante que pensemos, hable. A veces se nos pasa por la mente, ¿cómo no? ¿Ah? Es más, muchos alcanzan sin hacer mucho esfuerzo, lo alcanzan, che. Mientras otros se sacan la mugre trabajando y nada. Pero bueno, no se desanime, hermano, no se desanime. Yo creo que somos conformistas y llenos de excusas. Mira vos, y eso lo dijo un gran pensador, un gran sabio, decía: ¿saben qué? He podido notar que la gente triunfadora comparte algo en común, aquellos exitosos, triunfadores. Ellos no tienen excusas, no buscan justificaciones ante los demás. La razón por la cual las cosas están como ellos quieran, como ellos quisieran. No se quejan de las circunstancias, ni inventan disculpas para explicar. ¿Por qué no alcanzan? Porque no alcanzaron sus metas. O sea, no inventan disculpas para explicar por qué no alcanzaron sus metas. ¿Sí? Sí, porque somos llenos de excusas a veces, ¿no? Las personas exitosas simplemente actúan y se encargan de hacer lo necesario para que las cosas ocurran. No siempre triunfan al primer intento, pero nunca se dan por vencidos. ¿Sí? Si alguna vez le va mal a usted, vuelva a intentarlo. Hay algunos que hasta cuerudos son ya. Y le meten, y al final, ¿sabe qué? Llegan a ser exitosos. Porque perseveraron. Vamos. Y hay otro que una vez nomás dice: no, son huevas, no es para mí esto, ya, chao. Listo. Habemos mucho de eso. Pero hay que insistir, hay que ir, hay que soñar, hay que darle a la vida, hermano. Entonces no se me desanime usted. Esa es una buena forma de animarlo desde aquí, desde Galopando con el Chúcaro. Que la vida es esa, la perseverancia. Ya basta de excusa, basta de decir no puedo o no voy a alcanzar. No, todos podemos, Si aquel exitoso tiene las mismas condiciones que usted, mi amigo, Sí, sino que nosotros somos conformistas, a veces nos conformamos por algo, con ya hemos llegado allá, ya hasta aquí llegué, ya listo. No, vamos más allá, hay que ir más allá, siempre, Nunca sea conformista y nunca busques excusas, así que eso es una buena forma de poder animarlos a todos ustedes, A toda esa gente que siempre está galopando con el Chúcaro. Bueno, vamos con musiquita aquí, che. ¿Qué más tenemos, Walter, querido? ¿Qué tenemos para darle a la gente,
1: Vamos a escuchar musiquita, querido, sí, Chúcaro. Sí, de la carpeta que nos dejó usted tan gentilmente acá en cabina.
0: A ver, tengo ahí buena música. Hágame escuchar y yo les digo de quién es, de cómo viene la mano.
1: Escuchemos, a ver. A ver.

0: el zorzal criollo, ¿no?
1: Chaqueño, para decir, sí, señor. Es una chacarera quichuita del gran Sicto Palavecino, santiagueño él, ¿ah? ¿Eh?

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0: Y bueno, el hachero se va, decía Nero Palma, ahí estamos escuchando la música linda del Chaco, ¿ah? Y bueno, ahí estamos, señores, como el pan que no se vende, decía el chaqueño, ¿ah? Jodido pero contento, ¿ah? Esa es la actitud, ¿no? Jodido pero contento. Hay que estar contento, pues hay que darle motivo a la vida. Como decía un aro, hay un aro bonito, dice, la muerte me persigue desde el día que nací, pero le va a costar mucho interrumpir mi vivir, dice. Y bueno, qué lindo eso, ¿ah? Qué lindo, porque la muerte me persigue desde el día que nací, pero le va a costar mucho interrumpir mi vivir. Claro, ¿ah? Porque la muerte siempre está rondando, creo, ¿ah? Pero hay que esquivarla y hay que ser feliz, ¿ah? Mientras uno respira, mientras uno está. ¿Para qué te vas a amargar la vida, sí? Porque, bueno, eso creo que busca mucho, que te amargues la vida, pero no hay que darle el gusto.
1: Dicen que lo único seguro en la vida es que nos vamos a morir,
0: ¿no? Sí, sí, es lo único, ¿verdad? Así es. Y bueno, ¿ah? Me pongo bien, sí. Qué lindo que podamos escuchar la música linda que suena ahí de fondo mientras nos tomamos unos mates aquí en Galopando con el Chúcaro. Siempre espérenlo, mi hermano, el programa, más que todo aquella gente que se está enganchando recién, ¿ah? Me dicen, mira vos, en los valles cruceños nos están escuchando a full, me dicen, mediante Radio Acer. Chúcaro, saludos a todos, dice, nosotros bajamos con fuerza el programa aquí en los valles cruceños, así que le mandamos un abrazo al departamento de Santa Cruz. Qué belleza Santa Cruz, che, ¿eh? Le mando un abrazo fuerte a toda esa gente linda. Radio Acer, gracias por llamarnos, por permitirnos llegar a toda esa gente linda, ¿eh? También ya lo decíamos, en Boyuibe, mediante Radio Millennium, y a nuestro buen amigo Beto Gallardo. Saludos a él, a la familia que llevan adelante la radio y bueno, bajan todos los programas de la red Herbol, 100.9 FM. Así que vaya el abrazo fuerte a todos, ¿eh? Continuamos nosotros con Arito Jaro, ¿sí? A ver, unos aritos aquí. Me mandan también aros, che, ¿ah? Chinita, si me querés, no te andes con tanto antojo.

Ojo, dice, ven y vamos detrás del horno, te voy a hacer revolear los ojos. Mira vos, ¿eh? Una viejita de 100 años y un viejito de 102 unieron pupo con pupo y dieron gracias a Dios, dice. ¿Verdad? Hay otro, dice, antes cuando era chiquitito andaba de rama en rama, ahora que soy grandecito ando de cama en cama, dice. Y no me pilla tu mamá, ¿sí? Qué bárbaro, ¿no? Los arroches, mira. Hay otro que dice: antenoche tuve un sueño, soñé una cosa rara. Soñé que eras bicicleta y que te inflaba, te inflaba. Ay, ay, ay. Los aros son bienvenidos siempre, ¿eh? Entre medio de una chacarera, entre medio de una cueca, ¿eh? En las cuecas son los aros también, ¿sí? Bueno, y las coplas, les decía, bueno, aquí mira Arsenio Segovia, es también un chaqueño que dice: cuando una mujer me apura, difícil que retroceda. Tengo las mañas del zorro, cualquier recurso me queda, dice. Ah, sí, señor. La mujer que es pretenciosa, nunca la viva rogando. Déjenla que sufra un poco, solita se va a ir ablandando. Así es, ¿no? Hay otro que dice: pueden decirme ignorante, pero no tonto del todo. La prenda que a mí me gusta, la consigo de algún modo, dice. Ah, no es tan tonto, ¿ah? ¿Eh? Hay otro que dice: cuando las coplas son lindas, cualquiera las puede aprender. ¿Ah? Se la llevan los copleros sin rumbo, por donde quiera, dice. Sí, señor. Bueno, esas son las coplas también que hay allá en el Chaco. Bueno, yo ya, a ver, estamos, sí, en la recta final ya del programa. Quiero agradecer, la verdad, a Radio Herbol por permitirnos salir en este horario. Los sábados estamos a partir de las 13 horas, a partir de la 1 de la tarde, ¿no? Y para hacer la sobremesa o algunos acompañar en el almuerzo, este singular programa que ha andado por varios medios, galopando con el Chúcaro, ¿ah? Y bueno, la verdad que contento de poder hacerlo aquí en estos tiempos y llegar al país entero, a los 9 departamentos, a los pueblos, al campo, allá donde hay un amigo ahí con su quehacer diario, ¿ah? En la soledad del monte, allá estamos, allá nos escuchan. Así que siempre síganos, siempre manden alguna nota, ¿ah? A los teléfonos que le vamos a dar enseguida para que nosotros podamos saludarlos a todos ustedes, ¿ah? Siempre es un placer saludarlo a la gente, compartir sus sueños, sus inquietudes. Por eso es la radio, ¿no? Para eso es la radio. Para también poder conectarnos y ser nexos, tal vez, ¿no? De alguna inquietud. Entonces, nosotros cordialmente, pues, por favor, ¿ah? Así que vaya el abrazo, hermano. Siempre estamos aquí los sábados a partir de la 1, les decía. Y bueno, muchísimas gracias por siempre esperarnos, escucharnos. Vamos a saludar allá en el Alto, nos está escuchando nuestro querido Mauricio en su taller. Nos escucha a volumen fuerte, me dice. Le mandamos un abrazo a Mauricio, querido, ¿eh? Y a toda esa gente que siempre está. Hay una señora también, una caserita, que me dice: Chúcaro, yo no me pierdo su programa, siempre lo escucho. Y bueno, muchas gracias. Sigan con Herbol siempre, porque Herbol les brinda las noticias al momento, ¿eh? Al momento. Así que continúen siempre con Herbol. Saludar a la gente hermana, a todos los bolivianos hermanos que nos escuchan y que nos ven en otras latitudes, en otros países. Vaya el abrazo cordial. Yo sé que mucha gente se engancha con la Radio Herbol para estar bien informados, y ahí nos enganchan también para escuchar un poco
la cultura del país, ¿ah? En este caso el Chaco. El Chaco presente para todos ustedes, ¿ah? Yo quiero mandar un abrazo fuerte allá a los hermanos bolivianos que viven en Estados Unidos, ¿ah? En Washington, Virginia, ahí hay muchos bolivianos, me dicen. Maryland, sí. Este 14, 15 y 16 de agosto vamos a estar en la Expo Bowl USA, Washington DC. Ahí vamos a estar, Dios mediante, ¿sí? Dios mediante, vamos a estar ahí. Así que vayan a la feria. Ahí vamos a poder conocernos, vamos a poder charlar, vamos a poder conocer sus proyectos, sus ansias, su vida, porque es importante. Vamos a traer todos esos materiales que podamos hacer allá para contarles aquí a nuestra gente por el programa Galopando con el Chúcaro. Así que va a ser un gusto poder estar allá. Gracias a Dios y gracias a la Expo Bowl, ¿sí? Vamos a estar allá. Es una ventana al mundo para los empresarios, para los microempresarios, ¿ah? Para aquellos emprendedores. Esto es una ventana al mundo para que den a conocer también sus productos, todo su trabajo, ¿ah? Porque la mano de obra las manos bolivianas son tan importantes, ¿ah? Así que va a ser un placer, ¿sí? Bueno, ahí estamos, señores. Un saludo cordial a la gente que nos escucha allá en esos lugares que les nombraba, ¿ah? Que pronto vamos a estar por allá. Así que siempre, ¿ah? Me dicen que hay muchos cochabambinos. Les mandamos un abrazo a todos. Hay también cruceños, sí, señor. Y de todos lados, paseños, cómo no. El presidente de la Expo Bowl es paseño, Eduardo Córdoba, a quien le mando un abrazo cordial. ¿Ah? Y a todo el equipo que está trabajando fuerte para esta Expo Bowl. Octava feria Expo Bowl en Washington, D.C. Ahí vamos a estar, Dios mediante. ¿Ah? Sí, señor. Bueno, nosotros tenemos todavía para hablar un poquito más y mostrarle un poquito más de la música linda que tiene nuestro Chaco, nuestro querido Chaco, ¿sí? Bueno, a ver aquí el mate. Ay, salud con el mate. ¿Hace una pequeña pausa? ¿Sí? Salud con el mate. Después le cuento. Hasta me quieren salir barba. ¿Cuándo? Decía el chaqueño, ¿ah? ¿Eh? Un matecito. Después le voy a contar la mateada, ¿sí? Eso que dicen allá en el Chaco siempre, ¿no? El chaqueño es dicharachero. El chaqueño es, vos decís algo y te lo consonan. Ya te sale con algo consonante. Entonces, vamos a hacer este contrapunto, no sé cómo le puedo llamar a esto, ¿ah? Que dice el chaqueño, dice, cebate unos mates con hierba vieja, le pide a la mujer. Y la chaqueña le contesta, no hay agua viejo, caliente, le dice, ¿ah? Y bueno, y así van retrucando. Pero hay leña vieja rajada. Y ella, solo un tronco viejo podrido. Bueno, ahí va el primer mate viejo amargo, le dice. ¿No habrá usado la pava vieja oxidada? No, esa tiene el fondo viejo carcomío. Bueno, pero cámbiele la hierba vieja lavada. Y eso es largo, esto es largo, ¿ah? Bueno, después del corte vamos a continuar. Sí, señor, estamos engalopando con el Chúcaro.

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0: Ando, decía. ¿Ah? Así es, señores, la zamba. ¿Quién galopando con el chúcaro? Sí, señor. ¿Usted baila zamba, Walter?
1: No, zamba no. Chacarera, sí. Un escondido, un triunfo, una cuequita, un gato. ¿Por qué no? Pero zamba todavía no. Me dijeron que Chúcaro da clases de samba, así que internamente coordinamos.
0: Sí, señor, yo soy un as. Sentado puedo bailar lindo, moviendo
1: el pañuelo. Moviendo el lazo o moviendo el pañuelo.
0: La samba es hermosa, es cadenciosa la samba, hay que darle esa de enamoramiento que le llama, ¿no? Es con el pañuelito, hay que
1: ese
0: saber
1: revolver
0: el pañuelo.
1: ¿No? Sí, una danza muy similar a lo que representa la cueca acá en Bolivia.
0: Claro, puede ser, la cueca obviamente es rápida, la samba es lenta, ¿no? Pero es hermosa, en Salta la baila muy bien la samba, pues será desde ese lugar. Después los peruanos también los he visto bailar muy lindo. Hay una similar a la samba en Osamacueca, creo que se llama en Perú.
1: En Perú es la marinera.
0: Marinera.
1: La marinera.
0: Sí, tipo cueca,
1: ¿no? Exactamente. Y en Chile es la zamacueca o cueca chilena.
0: Eso, sí. Mira, cada lugar tiene su particularidad, ¿no? Su forma de hacerlo. La verdad. La cueca, por ejemplo, en Bolivia es la cueca es universal, ¿no? Porque cueca hay en todo lado, creo. Pero en Bolivia, cada región tiene su particularidad de bailar cueca, pues, ¿no? La cueca chapaca, por ejemplo, es más alegre, más saltada y todo. Después viene
1: la cueca chaqueña también.
0: La chaqueña también, sí, es más más saltada, más ¿qué te digo? Más alegría le dan ahí.
1: Mucha gente confunde, ¿no? La tarijeña sí. Con la chaqueña.
0: Y la tarijeña es una cueca bonita también, pero tiene forma, ¿no? La cueca chapaca tiene un cierto gusto también. Por ejemplo, la cueca paceña es más de salón, podría
1: exacto,
0: decir.
1: Más elegante, más sobria, ¿no?
0: Sí. Y la chuquisaqueña, la
1: cochabambina también, cueca potosina también,
0: claro,
1: tenemos
0: de todo. Entonces, o sea,
1: cueca camba también,
0: claro.
1: Cueca camba, ya pues muchas academias de baile están empezando con esto de la cueca camba,
0: sí.
1: Hay muchas composiciones también de diferentes artistas que están poniendo ya, pues no necesariamente de moda, pero sí se está rescatando lo que representa la cueca camba.
0: Claro, claro que sí. Entonces, mira vos, cómo es, ¿no? En cada región le ponen su sal, ¿cómo es? Su pimienta, ¿qué le llaman?
1: Su esencia,
0: su esencia,
1: ¿no?
0: Su esencia. Sí. Bueno, hace rato te estaba diciendo del mate, mira, a ver un poquito más. Lo terminaremos este listado de retruco. Dice, me he quedado, a ver, ¿dónde me he quedado? En cambiar la hierba, el viejo lavada, ¿no? Ahí creo que me quedé hablando de hierba.
1: Exactamente,
0: ¿no?
1: Ahí.
0: Hablando de hierba, hoy la veo un color viejo verde, dice la dama. Es que anoche tuve un sueño vieja horrible. Le contesta, ¿qué le habrá caído el otro viejo pesado? Le dice la doña, ha debido ser la tormenta vieja eléctrica. Y pasando a otro tema, ya me planchó la camisa vieja arrugada, le dice. Es que no está la plancha viejo caliente, plancheme la camisa vieja rayada. Bueno, voy a ensillar la yegua vieja mañuda. Yo lo espero, le dice ella. Con un matambre viejo arrollado. Estas son las idas y venidas de los chaqueños, ¿eh? De aquellos viejos chaqueños, aquellos que eran materos. Ahora ya como que la costumbre se va apaciguando, como que ya los changos jovencitos en el Chaco ya no quieren mate, ¿eh? Ya quieren ya Fernet, quieren vino. o quieren singán, y eso quieren los changos. Ya no quieren mate. Antes todo era mal. Matero, ¿no?
1: Claro. Una tradición, ¿no?
0: Una estar tradición, en
1: todo,
0: yo me acuerdo.
1: Todo momento tomando mate para compartir con los amigos, sí, la familia.
0: Y te cuento que las viejas, las viejitas chaqueñas, las antiguas chaqueñas, todo el día toman mate, hermano. Ya, ya es mucho ya. Mate, mate en la mañana, mate al mediodía y mate en la tarde. Y bueno, también exageran también ya. Pero bueno, es la cultura, es la costumbre, ¿no? Pero el mate es bueno el mate. Y peor si le echas anisito, si le echas canelita, si le echas... Hay hierbas compuestas ya que te hacen bien a la digestión. Eso es importante también.
1: Mate con naranja, escuché alguna
0: vez. Naranja,
1: claro, con cáscara de naranja
0: quemada, ¿no? Ahí le ponen ahí a la brasa un poquito y la queman y es riquísimo. Inclusive mate, azúcar quemada. Agarran, mira antes cómo era. Vos sabés que allá había braseros antes. Ahora ya obviamente todo es tecnología. Los braseros. Entonces había brasa caliente, ¿no? Roja la brasa y le echaban esa brasa la echaban al hierbero, donde está el azúcar. Entonces la empapaban de azúcar, ya era azúcar quemada. Y pan a la caldera. Y eso le daba un gusto riquísimo.
1: Seguro.
0: Le daba un gusto riquísimo. Y bueno, y ese es el secreto de la mamá chaqueña.
1: Y hablando de mates y estas tradiciones, querido Chúcaro, estamos a pocos días de celebrar, en teoría, la noche más fría del año. 23. San Juan, exactamente.
0: Sí, San Juan.
1: ¿Qué se hace en San Juan o qué se hacía todavía allá en Tarija? ¿Hay alguna tradición especial? ¿Tienen alguna costumbre? ¿O todavía es que allá no ha llegado con tanta fuerza esta fecha?
0: Bueno, en los pueblos, Tarija en la ciudad, acostumbran a lo mismo de aquí, al Silpancho, al Silpancho, ¿cómo se llama? Al Jado.
1: Al Jado.
0: Eso, y toman sus canelados, ¿no? Su leche tigre también le meten. Y parece que esta costumbre ha llegado por todos lados, en todo el país. Lo mismo que aquí se come mucho jado, ¿no? Allá le llamamos también choripán, también, ¿cómo no? Hay algunos que hacen chorizo y choripán.
1: ¿Qué es el canelao, riquísimo, querido Chúcaro?
0: Canelao es el, ¿qué te digo? Un singanito con un mate en canela, de canela, ¿ya? Es el caneladito que se toma riquísimo.
1: Parecido al té con té que tenemos acá en La Paz.
0: Claro, es lo mismo. Algunos lo toman con leche también, te cuento, el canelao allá.
1: ¡Caramba!
0: Canela, leche y trago, alcohol. Alcohol o singán y lo que venga.
1: Lo que hay,
0: o whisky, le meten a algunos que pueden tomar whisky, vamos. Es rico, es riquísimo, te calienta el alma en esta fecha fría, ¿no es cierto? Entonces, sí, esas costumbres han llegado también allá y la gente se reúne para comer, para pasarla lindo en familia, tomarse unos traguitos, calentar el cuerpo.
1: Leche de tigre. ¿Cuál es la leche de tigre?
0: La Nos leche hablaba de también de tigre eso. Pues, es singani con leche, ¿no?
1: Parecido al sucumbé que tenemos aquí en la verbena.
0: Allá sí, claro, el sucumbé es eso. Hay que saberlo hacer, ¿no?
1: Bueno, y ahora de la verbena ni hablamos, ¿no?
0: Fucha. ¿Cuándo la verbena? En julio, ¿no?
1: 15 de julio.
0: ¿Será que van a hacer algo? ¿Ah?
1: No hay forma ya, pues, Chuca.
0: Sí, ¿no?
1: Ya no se puede.
0: Claro. Además, si continúa esta cuestión.
1: Exactamente. ¿No? En teoría son 90 días. Ya. Pero hay que ver qué pasa en las próximas horas, ¿no?
0: Hay que ver qué pasa, sí. Porque a veces podemos hablar cualquier cosa y ocurre otra, ¿no? Pero bueno, usted está más cerca de las autoridades, querido Walter, así que nos va a traer...
1: Estamos cerca, estamos aquí, a media cuadra de la asamblea estamos, la cabina.
0: Sí, señor. Bueno, vamos cerrando el programa, Waltercito. Muchas gracias, siempre. ¿Eh?
1: Siempre un gusto, Chúcaro. Todos los sábados vamos a estar acá mientras tengamos fuerzas y mientras Dios lo permita. Vamos Así a es. Seguir galopando con el Chúcaro.
0: Así es, mi hermano. Muchísimas gracias. Bueno, ya vamos a estar coordinando todo lo que pueda venir. Y muchas gracias a la radio. Muchas gracias a nuestra querida licenciada. ¿Cómo se llama la licenciada?
1: Inés González.
0: Inesita González. Le mandamos un abrazo cordial. A mi querido Pedrito también, Gemio. También estaba charlando con Pedro hace rato. Y bueno, un abrazo a ellos y a todo el equipo de Radio Herbol. A todos los programas, a todos los colegas. Y a Walter, querido, que siempre está con Galopando con el Chúcaro. Muchas gracias, hermano. ¿Eh?
1: Siempre, siempre vamos a estar aquí. El próximo sábado nos encontramos nuevamente a partir de la 1 de la tarde.
0: Sí, también le mando aprovecho y le mando un abrazo a Benjo, que le mando un abrazo cordial a él y a Charito, como no. Bueno, cerramos Galopando con el Chúcaro. Nos estamos viendo el próximo sábado, Dios mediante, a la 1 de la tarde. Que estén bien, querido. Lo llevamos al corazón. Chao.

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3: Es la hora 15, 4 minutos.
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1: Es la hora 16, 6 minutos.
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13: Nosotros los chimanes producimos yuca, plátano, arroz, maíz. 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
1: Amante mía, amadísima amante mía, desde hace ya tiempo, presiento el final de nuestra historia. Lo veo en tus ojos, ausentes. Lo oigo en tus silencios. Sí, lo sé. La palabra amante nunca te cayó bien. Pero por sobre todas las cosas, eso eres para mí, mi amante. Así como yo soy tu amante. Nunca fuimos otra cosa. Desde el primer día lo decidimos. ¿Te acuerdas? Ese mismo día puse todas mis cartas sobre la mesa, sin guardarme ninguna. Te dije, si mal no recuerdo, no estoy solo en este mundo. No está desierto mi corazón. No soy un hombre libre, ni quiero serlo, y no te mentía. Llegaste un poco tarde a mi vida. Llegaste cuando el amor había comenzado para mí y alguien, de quien después te dije el nombre, me encadenaba suavemente los sentimientos. También te dije que lo nuestro sería distinto porque íbamos a estar juntos únicamente cuando teníamos ganas de amarnos. Te lo dije. Recuerdo todavía tu sonrisa complaciente y el beso que me diste como sellando el trato. ¿Te acuerdas? No me pongas entonces entre la espada y la pared. No me obligues a elegir entre un adiós y otro adiós. No quiero lastimarte. No quiero que nadie salga lastimado. Para mí, todo está como estaba. Nada ha cambiado. Solo tú cambiaste. Yo sigo siendo el mismo, con las mismas suaves cadenas que no puedo ni quiero romper. Una vez más, pongo todas mis cartas sobre la mesa, sin guardarme ninguna. De ti depende si el juego continúa. Te amo.

siempre estábamos juntos, porque juntos habíamos descubierto la belleza y la verdad. Éramos, como todos los que se quieren, la envidia de los solitarios y de la soledad. Éramos transparentes, aún en las aguas más oscuras. Éramos felices, como dos niños corriendo hacia la vida. Como dos pájaros, volando de rama en rama, cantando el mismo canto.

es cierto, antes era diferente. No teníamos nada y sin embargo todo era nuestro. Era nuestro el silencio y las palabras, todas las palabras, el pasado y el porvenir, todo el porvenir. Cualquier lugar era nuestro hogar, cualquier dicha era nuestra dicha, cualquier dolor era nuestro dolor y cualquier lucha era nuestra lucha, porque antes todo lo compartíamos, el amor hacia los más humildes y oprimidos y el odio hacia los tiranos y los soberbios. Todo lo compartíamos, porque antes éramos nosotros, aun cuando dudábamos de nosotros mismos. ¿Recuerdas? Nunca teníamos miedo a pesar de tantos miedos, ni nunca nos sentíamos vencidos a pesar de tantas derrotas, porque antes era diferente y nosotros ya no somos los mismos de antes, porque antes nos amábamos.

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2: Nosotros los chimanes producimos yuca, plátano, arroz, maíz. Esos productos no comercializamos en cantidad. Nosotros producimos solamente para sustentar la familia que tenemos en la comunidad de donde vivimos, ¿no? Estamos formados por comunidades. Y dentro de las comunidades tenemos nuestros corregidores, autoridades comunales. Tradicionalmente de nuestro territorio boliviano.
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2: Oslamel lo hape we nayek. Oslamel we ot uye mayek ta hape y mayek ta otayek. Néstor Nocu, la parte huenayek, la pesca, costumbre, uso y costumbre, a donde nosotros siempre nosotros hemos mantenido como huenayek hasta la fecha, a donde toda la niñez, también parte de la educación llevamos adelante, a que nuestra cultura no se pierda más allá. Oslames, tojape huenayek, otiujanes oslas, ta istatamaxlames. Como indígena hemos sido muy respetuosos, no olvidar, digamos, de nuestros usos y costumbres, a donde nuestros padres nos han enseñado que en caso de problemas no tiene que llegar, digamos, enfrentamientos entre hermanos.
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1: Es la hora 18:11.
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1: Saludos cordiales, bienvenidos a Voces Nuestras de la Red Artes Vol. Aquí comenzamos. Sagrado Corazón festejó 57 años de aniversario. En el acto central resaltaron la presencia salesiana en la región. Reporte de Ariel Hinojosa de Radio Audio Bosco.
2: Nací en Sagrado Corazón, mi querido pueblo natal, entre campos y caminos de belleza sin igual. Cerca de San Pedro está un pueblo trabajador que crece con la agricultura y el esfuerzo de su labor. Cada 15 de junio la fiesta vuelve a llegar con tradiciones y alegría que nos hacen celebrar. Su iglesia nos reúne con esperanza y devoción, pues la fe de nuestra gente vive en cada corazón.
3: Gracias. Saludos cordiales desde Radio Audio Bosco en Sagrado Corazón. Y así comenzó la festividad de esta comunidad, que fue fundada por los salesianos que llegaron a esta zona norte. En el acto central se recordó de cómo se fundó esta comunidad hace 55 años.
4: Cuando los fundadores ingresaron a la cabeza del recordado hermano pacífico Feletti Bonilla y el padre Dante Invernizzi, que en paz descanse, con un grupo de 55 personas colonos que venían del Naranjal Don Bosco, Copacabana, El Carmen, en el remate a mediados del mes de junio de 1968. Fue justamente cuando se festejaba la fiesta religiosa de Corpus Christi. Además, estos pelones traían consigo el cuadro de Sagrado Corazón de Jesús, el mismo que se encuentra en el templo de nuestra parroquia, que ahí surgió el nombre de nuestra comunidad de Sagrado Corazón.
3: También estuvieron presentes las autoridades de nuestro municipio, quienes se dirigieron felicitando y entregando algunos obsequios y también materiales para algunas instituciones. Así lo hizo el alcalde municipal, el señor David Martichet.
5: Hoy quiero felicitar a ese distrito pujante por su 57 aniversario. Hoy cumple un año más de historia y es un gran honor para mí celebrar este día junto a ustedes, a todo mi querido pueblo acá, de gente trabajadora, honesta, solidaria, que día a día trabaja para poner el hombro a su familia y así fortalecer nuestro municipio con esfuerzo y trabajo. Es la única forma que podamos salir adelante. Bien, acá tenemos lo que es para siempre, venimos apoyando a los deportistas. Aquí al alcalde, al subalcalde, vamos a entregar un juego de poleras para que así puedan usar y conocer y reconocer nuestra polera que pusimos también con nuestro nombre, así como ven. Y de la misma forma, vamos a entregar aquí al doctor materiales de limpieza para nuestro hospital, que siempre mucho hace falta, entonces le estamos entregando aquí al doctor.
3: Y no podía faltar el reconocimiento a nuestra casa radial por su servicio incansable en esta zona norte. Las autoridades de la comunidad, a la cabeza del señor subalcalde Gustavo Rico, hicieron la entrega de reconocimientos y pidieron que los salesianos sigan inculcando y apoyando la comunicación en nuestra región.
6: Creemos que es un gran logro que hacen los salesianos para nuestra comunidad, teniendo en cuenta que esta emisora es la emisora pionera en nuestro municipio. Fue la primera radio en aquellos años cuando era todavía AM con el finado hermano Pacífico Jalé. Nos sentimos un poco, creo, un poco mal en el tema económico, porque hoy es la economía la que manda para que esta emisora siga bien funcionando. Pero gracias a Dios, a los salesianos sigue funcionando. Y nosotros como autoridades, no económicamente, pero el respaldo del ánimo que tenemos, queremos apoyar a nuestra emisora pionera de la comunidad y agradecer a los salesianos por darnos todavía esta oportunidad de tener una emisora pionera en nuestro municipio sagrado y más propiamente en nuestra comunidad. Lo más simple que nosotros queremos es recordar. Esperemos que el año la situación económica mejore para que nosotros podamos hacer algo solemne en nuestra emisora. Decimos nuestra emisora porque así nos dijeron los salesianos, es de ustedes, cuídenla. Pero la mantención económicamente son ustedes como salesianos. Yo quiero agradecer toda esa predisposición de ustedes y a sus superiores que hacen lo posible de que siga funcionando la emisora y de que ustedes estén acá en nuestra comunidad como parroquia. Un pequeño presente le quiero entregar yo al párroco, que nos sentimos orgullosos nuevamente de tener una emisora acá todavía y queremos darle este ánimo a ustedes que están acá como salesianos para que esto siga adelante, no muera, porque la creemos nuestra así como ustedes. Estoy con la OTV, estoy con el Cívico, que nos van a acompañar para entregar un presente a ustedes que les haga llegar al responsable, pues no, que hacen el esfuerzo económicamente para que esto funcione. Muchas gracias.
3: Para la red Artes Boles informó Ariel Hinojosa. Hasta la próxima.
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1: Muchas felicidades para usted que nos acompaña en Sagrado Corazón. Cambiamos de tema. Embajador de Japón en Bolivia entregó 2 aulas en el municipio de San Juan. Reporte de Julio César Flores desde Radio Ichilo.
8: Se entregaron 2 aulas para la unidad educativa San Juan. El embajador de Japón, señor Shigeharu Orihara, llegó hasta la unidad educativa San Juan para hacer la entrega oficial.
9: Y a las 3. Ahí está, aplausos por favor de Japón, señor Shigeharu Orihara, y el presidente de la Asociación Boliviano-Japonesa, señor Isamu Kondo. Nuevamente quiero pedir que podamos contar al unísono en japonés y español. A la 1. A las 2. Y a las 3. Ahí está, aplausos por favor.
10: Muchas gracias. Japón y Bolivia somos socios importantes de la amistad histórica y sobre todo Japón y San Juan tenemos lazos de sangre Nikkei. En ese sentido vamos a tener muy buenas relaciones, hemos tenido y vamos a tener, y en esa cooperación aún más fortalecemos nuestras relaciones. Es que este es un ejemplo exitoso basados en la nuestra amistad, y con ese todo progresamos juntos y prosperamos juntos.
8: El financiamiento de este proyecto fue por parte de la embajada de un 87% y el 13% de la ABJ. El presidente de la Asociación Boliviana Japonesa, Isamu Kondo, indicó la importancia de este proyecto.
11: Este financiamiento es de la ayuda comunitaria de la Embajada de Japón. Ellos han financiado con el 87% y nosotros como ABJ, como institución ejecutora, el saldo del 13% para que con estas 2 aulas podamos completar hasta ciclo secundario de nuestra educativa, teniendo la primera promoción en 2028. Sí, o sea, nosotros como una entidad, asociación civil de los descendientes japoneses que radican en este municipio de San Juan, uno de los grandes retos que hemos definido es apoyar a la educación.
8: La unidad educativa San Juan quedó agradecida por la construcción de estas 2 aulas.
12: Agradezco infinitamente al pueblo de Japón por haber hecho esta grande donación de la construcción de 2 aulas. Muchas gracias.
9: Fueron las palabras.
8: La señora Suelen Jarrillo, presidente de la Junta Escolar de la Unidad Educativa San Juan, agradeció al embajador de Japón por esta importante donación que hicieron para la unidad educativa.
13: Estamos muy felices como padres de familia, como ya mencionamos, con la gestión del embajador, la cónsul, el señor Isamu, que es de la Asociación de ABJ, conjunto con los padres de familia y la dirección administrativa de la Unidad Educativa San Juan. Estamos muy contentos por esta construcción que es en beneficio de nuestros estudiantes, ¿no? Que por primera vez, gracias a la licenciada Dimelsa, directora anterior, que lamentablemente ya ella es fallecida, pero ella construyó este proyecto para que se pueda dar el beneficio de todo el nivel secundario para que puedan terminar acá los estudiantes. Entonces estamos felices por eso, ¿no?
14: ¿Esto viene con el equipamiento profesional?
13: Sí, correcto. En el tema de infraestructura, equipamiento, eso es la Asociación Boliviana Japonesa. Entonces, también aquí hay incluido también los exalumnos del colegio también. Entonces, toda la comunidad estudiantil y administrativa colabora de alguna u otra manera, colabora con ABJ para que se haga esto una realidad, ¿no? Aquí hay donación también de los ex estudiantes, que también es parte del inmobiliario que ya consta, digamos, ¿no? Ya está, digamos, todo para que al año sean ya beneficiados los estudiantes de quinto y de sexto de secundario próximo año.
8: El licenciado Nelson Alcocer, director departamental de educación, entregó la condecoración máxima al embajador de Japón por su importante contribución a la educación en el municipio de San Juan y en el departamento.
15: Bueno, sí, muy contento de acompañar esta gran inauguración de dos aulas, bueno, con ese convenio de reciprocidad con Japón. Estaba presente acá el embajador de Japón. Bueno, también como sector de educación hemos aportado con dos ítems más acá en esta unidad educativa, fortaleciendo, y bueno, creo que es menester y deber de nosotros como Ministerio de Educación fortalecer la educación, esa mancomunidad que hay entre dos países, que es Bolivia y Japón. Asimismo, acabamos de firmar un convenio para esa cooperación continua entre la Unidad Educativa San Juan, ABJ y el Ministerio de Educación, que bueno, con la dirección departamental, siempre con el objetivo de mejorar la calidad educativa y seguir trabajando por la educación.
16: Dicen, se le ha otorgado una condecoración al embajador de Japón por esta importante contribución.
15: Bueno, creo que es menester nosotros reconocer en vida. Hemos reconocido al embajador de Japón con la máxima condecoración educativa, profesora Gladys Rivero de Jiménez, que viene una estatuilla, acompaña una resolución administrativa. Creo que es importante, ¿no?, apoyar esta labor y motivarlos también a ellos para que sigan apoyando la educación. Y es merecedor, creo que hace mucho trabajo por la educación de Santa Cruz. Teníamos en varios municipios colonias japonesas, por las cuales trabaja, y creo que este gesto de la construcción de aulas es algo muy importante y un merecido reconocimiento.
8: Julio César Flores, desde Radio Chilo, de Yapacaní.
1: Enseguida compartimos con usted el Evangelio.
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17: Muy buenos días, soy el padre Luis Fernando Flores, salesiano de Don Bosco, para comentar el evangelio correspondiente al domingo 21 de junio. En la primera lectura de este domingo vemos cómo Jeremías acude angustiado pidiendo ayuda a Dios. A causa de su fidelidad al Señor, se ve amenazado incluso por sus propios amigos. El Salmo 68 es una súplica ferviente de un creyente a Dios, buscando su protección y amparo, en medio de muchos peligros y rodeado de enemigos. Es en este sentido que las palabras de Jesús en el Evangelio quieren asegurarnos su auxilio y protección, principalmente cuando nuestra vida y salvación están en peligro. Respecto de quienes nos quieren hacer daño, Él nos dice, no les tengan miedo. Y Jesús hace una especificación que hay que tomar muy en cuenta. Afirma que no hay que tener miedo a quienes quieren matar el cuerpo, sino a quienes pueden matar el alma. De esta manera, nos declara que los que pretenden quitarnos la vida son inofensivos en comparación a aquellos que quieren impedirnos nuestra salvación eterna. Paradójicamente, quizás ni nos damos cuenta de quiénes son esas personas, de las cuales tendríamos que tener mucho cuidado. Aquellos que nos incitan a pecar, los que nos llevan a los vicios, inclusive los que nos invitan a disfrutar de la vida, resulta siendo el mayor enemigo, el mayor peligro para nuestra salvación. Algunos quizás dicen, la vida es corta y hay que disfrutarla. Hay que responderle que la segunda muerte es eterna y hay que evitarla. Los que nos invitan a, entre comillas, disfrutar de la vida, normalmente son los que nos llevan a desperdiciarla. Es de ellos, de quienes hay que tener miedo. El mayor problema, sin embargo, no está en que haya personas que nos lleven al pecado. El mayor problema es que a nosotros no nos importa la vida eterna y no tenemos miedo a condenarnos. De esta manera, nosotros mismos saboteamos nuestra propia salvación. Nosotros mismos nos constituimos en nuestro mayor enemigo. Dios, que nos puede librar de todos los enemigos, no puede hacer nada si acabamos siendo nosotros mismos nuestro enemigo más letal.
1: Hacemos la pausa aquí en Voces Nuestras. Enseguida retornamos.
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1: Continuamos con Voces Nuestras. Conocemos sobre las actividades de aniversario que se organizan en el comedor Eta Turner de Montero. Reporte de Delfín Torres desde Radio María Auxiliadora.
33: Gracias. Continuamos con más informaciones, esta vez desde Radio María Auxiliadora. Como siempre, con informaciones de diferentes temas, además de las instituciones que tiene la comunidad salesiana en Montero. Esta vez estamos en el comedor Eta Turner con la responsable, la señora Vera Crespo, que nos va a dar algunas informaciones dentro del avance que tienen durante esta gestión, que se recorre casi la mitad del mismo.
2: Muy buenos días a todos los oyentes, agradeciendo siempre a Radio María Auxiliadora por nos apoyar, así difundir nuestro trabajo. Estamos en la situación normal, asistiendo a los niños con el almuerzo, con el apoyo escolar, con su merienda, su apoyo psicológico. De forma así extraordinaria, cada último sábado del mes, tenemos encuentros de familias también para poder también orientar a los padres para ver cómo mejora esa relación familiar, para ver si así evita violencias, maltratos, a veces hasta separaciones, cosas más graves, ¿no? Ese es el objetivo. La novedad es que estamos ya este año participando de las ferias de Caritas que hay a los domingos, llevando ropa, porque es una forma de cómo recaudar fondos. Por eso pedimos si alguien tiene ropa que quieran donar. Estamos aquí de puertas abiertas para recibir. Y también a la población, que los precios son bien económicos. Yo diría que hasta que son mejores do que la ropa americana. Y son ropas en buen estado, ropas nuevas, hay algunas ropas nuevas, porque hay personas solidarias que a veces de boutiques, de cosas que nos comparten también, una forma de ayudar. Después, la novedad mayor para nosotros este mes es que el próximo jueves 25, el comedor está completando 23 años de servicio a la comunidad de La Floresta. Esperemos que podamos seguir cumpliendo muchos años más y yo creo que, como nos enseñó el Padre Pani, la providencia nos va a seguir proveyendo de una forma, porque sigo diciendo, a veces personas creen que uno habla de la boca para afuera, pero no es. Ese lugar es un espacio donde es bueno para los niños y sus familias. Por ejemplo, cuando uno va, tenemos como, no sé si la palabra es un control, pero cuando hacemos las entrevistas para ver cómo van los avances, a veces ahí vamos conociendo mucho mejor o más a fondo qué problema a veces las familias están pasando. Entonces podemos orientar, podemos encaminar si necesita apoyo de la psicóloga o si quiere que alguien le escuche una palabra, ¿no? Entonces también es algo que yo lo veo muy marcante y justo estamos ahora en ese periodo.
33: Entre lo que usted menciona, esto de las orientaciones a las familias, seguramente son generalmente los papás de los chicos que vienen a estar en este comedor. ¿Será un porcentaje preocupante o es mínimo?
2: Este año el porcentaje ha aumentado. Todos los años siempre hay algo así más agravante, pero este año está un poquito más. La situación, no sé si es ese bloqueo, esas faltas de recursos, falta de trabajo. Muchas veces esas cosas generan conflictos. Y a veces las personas no están listas para manejar esos conflictos. Y principalmente

0: Vamos a la pausa aquí en Voces Nuestras de Artes Vol. Ya volvemos.
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6: Continuamos con Voces Nuestras. A pesar de los bloqueos en el municipio de Independencia, los vecinos se abastecen de verduras con normalidad, ya que esta es una zona productora. Reporte de Graciela Poma desde Radio Domingo Sabio de Independencia, Cochabamba.
7: A pesar de los 48 días ya de bloqueos en todo el país de Bolivia, y Cochabamba ha sido uno de los departamentos con más afectados por esto de los bloqueos. En el municipio de Independencia, a pesar de todos aquellos bloqueos, aún persiste la verdura. No está faltando verdura en el mercado de Independencia, ya que traen de las distintas comunidades aledañas a este municipio. Asimismo, también lo único que estaría de sobreprecio sería el pollo, ya que días no llega, solamente llega un día a la semana y rápidamente se termina. El abastecimiento de los abarrotes también está siendo un poquito dificultoso. A pesar de ello, los comerciantes mayoristas del municipio de Independencia hacen lo posible para hacer llegar estos productos de primera necesidad para el municipio de Independencia.
8: Estamos bien nomás con de verduras aquí, estamos, tenemos nomás tomate, toda clase de verdura, fruta, ¿no? Más que todo fruta, hay hartísimo de chirimoya, ¿no? Sábado, domingo llega, digamos sábado llega, pero toda verdura llega sábado.
9: De las comunidades, ¿de dónde hacen llegar estas verduras que también se comercializan aquí en el mercado de Independencia?
8: Bueno, verdura más que todo llega Machaca, Huancarán, Zapata y haba, arveja, esas cositas llega de la de Quiraya, Condorillo, bueno, de todo lado traen, ¿no?
7: En otros municipios de la ciudad de Cochabamba está el desabastecimiento tanto de verduras, la subida de precios de estos productos de verdura y frutas que no están llegando también en otros municipios. Pese a ello, en el municipio de Independencia hay estos productos que se necesitan, ¿no?, para el consumo de las personas. Para ustedes, informó Graciela Poma desde Radio Domingo Sabio, municipio de Independencia.
6: Gracias, Graciela. Cambiamos de tema. Se realizan cursos de capacitación para bomberos forestales. Reporte de Julio César Flores desde Radio Ichilo.
10: Fabio Poma, bombero de la gobernación, llevó adelante los cursos inicial de bomberos forestales en el municipio, en el cual se enseñaron las técnicas básicas para el control de incendios forestales.
11: Para la capacitación técnica básica de control de incendios forestales, donde podemos dar unas pautas iniciales para que el personal pueda recibir esta capacitación y realice la primera intervención en el incidente de los incendios forestales que se puedan dar. Una vez el personal esté ingresando o esté haciendo la atención de este respectivo incendio, hace la solicitud a los bomberos ya de la gobernación o instancias del municipio para que se haga el respectivo control del incidente.
12: ¿Cuántos días son de capacitación?
11: Son 2 días en el tema de las técnicas básicas. Obviamente este es el curso inicial y vienen otros 3 cursos complementarios que en su momento ya las autoridades de aquí del municipio lo darán a conocer, ¿no? Y nosotros estamos prestos y con mucho gusto para venir y continuar con estas capacitaciones.
12: ¿Se va a dar algún equipamiento para el municipio luego de esta capacitación, algunos materiales?
11: Sí, cabalmente tenemos un lote de herramientas específico que el día de mañana se va a hacer la entrega ya a las autoridades del municipio para que esta herramienta para reforzar en la intervención de los incendios forestales. Sí, cabalmente una parte de esta capacitación es la parte práctica en el campo y donde vamos a usar el fuego técnico y vamos a hacer que cada uno de los integrantes del curso vaya adquiriendo la experiencia, vaya perdiendo el miedo, ya mediante la observación y el control de los instructores, ¿no? La cosa es resguardar la integridad de las personas en este tema de las prácticas y hacerlo de manera moderada y controlada.
10: Desde la Dirección de Medio Ambiente indican que los cursos de bomberos forestales son con el objetivo de poder conformar brigadas ante emergencias.
13: Obedeciendo al mandato del honorable alcalde Juan Ramos, hemos gestionado con la gobernación a través de la Dirección de Recursos Naturales para poder llevar a cabo el día de hoy y también mañana un curso taller de lo que vendría a ser combate ante incendios forestales, ¿no? Nos están haciendo conocer diferentes herramientas, diferentes tipos de combate, tipo de incendio, y también nos van a entregar materiales y herramientas, ¿no?, para fortalecer la unidad de gestión de riesgo. Es así que nosotros hemos hecho partícipe a la Dirección de Desarrollo Productivo, al INTI, al ITSA, a la Universidad, a la FINI, Dirección de Medio Ambiente a través de sus diferentes unidades, para que puedan capacitarse y también formar unas brigadas ante emergencia, en este caso incendio forestal. Y nosotros esto con la finalidad de poder ya fortalecer al gobierno autónomo municipal ante cualquier suceso que vaya a haber, poder tener una respuesta inmediata, ¿no? Es lo que estamos hoy día haciendo, iniciando capacitaciones. Posteriormente vamos a, en el transcurso del mes, vamos a realizar otras capacitaciones de incendios estructurales, también manejo de lanchas, rescate, ¿no? Todas esas cuestiones para ir fortaleciendo la dirección. Sí, ¿no? Cuando nos sobrepasa la unidad de gestión de riesgo, el tema de los incendios forestales, tenemos voluntarios, ¿no?, que vienen y forman parte, y para eso son estas capacitaciones, para que ellos puedan adquirir conocimiento, destreza y puedan ya desenvolverse en el campo.
14: ¿Se les va a entregar algún certificado, ingeniero?
13: Sí, se está haciendo un certificado de participación a todas aquellas personas que están asistiendo a los cursos, entonces van a tener un certificado.
6: Conozcamos sobre el Día Mundial de la Lucha contra la Desertificación del Suelo y la Sequía. Con este reporte de Fernando Vallejos desde Radio Ichilo.
15: Se conmemora el Día Mundial de Lucha contra la Desertificación y la Sequía. El responsable de la Unidad de Gestión de Riesgo del Gobierno Municipal de Yapacaní recomienda evitar la desertificación cuidando el medio ambiente, conservar la biodiversidad, respetar los ciclos del agua que son fundamental para la seguridad alimentaria y combatir la sequía.
16: Se concientiza a la población de poder cuidar nuestro medio ambiente. Muchas veces la producción agrícola es tanto homogénea, puro el mismo cultivo todo el tiempo, el uso indiscriminado también de agroquímico genera la desertificación, ¿no?, o la degradación para el desierto, y como también muchas actividades realizan hasta la orilla de los arroyos.
15: Según FITA, existen normativas establecidas para el cuidado del medio ambiente.
16: Las medidas o normativas ya hay en nuestro municipio de Yapacaní, tanto nacional, departamental y municipal, de que también a través de los medios se concientiza de poder cuidar el medio ambiente. Ahora está en nuestras propias manos de poder cuidar y evitar llegar a la desertificación del municipio. Hay diferentes leyes, decretos que ya están establecidos, ¿no? Por ejemplo, de poder no chaquear las orillas de los ríos, no vivir a las orillas de los arroyos, pero lo hacemos, ¿no?
15: Los parques y humedales que tiene Yapacaní están protegiendo para evitar llegar a la desertificación y la sequía.
16: Gracias a Dios tenemos el Parque Amboró, tenemos el Parque Carrasco, ¿no?, que está al vecino de nuestro departamento, y también tenemos parte de los humedales, que eso nos protege, nos está ayudando mucho a no llegar rápidamente a una desertificación.
15: Por último, FITA recomienda a no realizar quemas indiscriminadas en épocas de sequía.
16: Sí, agosto, septiembre y octubre es significativo por las altas temperaturas en nuestro municipio, y eso genera que pueda haber daños en la naturaleza y también nosotros mismos por los incendios forestales. Entonces, en tal sentido, también recomendamos a la población no realizar quemas ¿no? indiscriminada en esas épocas secas.
15: El propósito de esta conmemoración es fomentar la conciencia pública sobre la desertificación, la degradación del suelo y los efectos de la sequía.
6: Cambiamos de tema. Se prohíbe la realización de fogatas por la fiesta de San Juan en el municipio de Yapacaní, según ordenanza municipal. Reporte de Fernando Vallejos desde Radio Ichilo.
15: El presidente del Consejo Municipal de Yapacaní hizo referencia a una ordenanza municipal del año 2010 que prohíbe el incendio de fogatas y el uso de leñas, troncos, plásticos, gomas y otros materiales en las calles, plazas, viviendas durante la festividad de San Juan, que se celebra el día 23 y 24 de junio. La prohibición es a partir del 20 al 30 de junio de cada año.
16: Justamente estamos revisando ahorita la ordenanza municipal que había habido del año 2010, en la cual ya está indicada, ¿no?, toda la normativa para el control del Día de San Juan, donde abarca desde el día, digamos, por durante 10 días, del 20 al 30 de junio, el control. Entonces, y ahí está indicando, ¿no?, las multas también a las personas que infrinjan el día este, que hagan en fogatas, que talen árboles, etcétera, ¿no?
15: Al mismo tiempo, se prohíbe el uso de juegos pirotécnicos por considerarse productos tóxicos y peligrosos.
16: Bueno, yo creo que es una actividad que siempre por costumbre hacemos en fogatas, ¿no? O sea, fogatas, pero ahora ya hay las fogatas artificiales también. Entonces, pedirle, ¿no?, que no talemos árboles, no hagamos las fogatas naturales, porque eso es, digamos, un tema de, aparte de contaminación, también estamos dañando, digamos, la naturaleza.
15: La Intendencia Municipal y la Unidad de Recaudaciones serán las instancias de controlar la normativa vigente desde el año 2010.
16: Nosotros vamos a aplicar nomás ¿no? esta ordenanza para que Intendencia Municipal haga cumplimiento, ¿no? O sea, como Consejo Municipal simplemente tengan que exigir pasarle esta ordenanza para que el intendente haga cumplir los días de San Juan, para que no se hagan siempre los que hacen las fogatas y a veces ocasionan incendios.
6: Continuamos con Voces Nuestras. Hablamos ahora de la primera feria de medicina tradicional que se va a realizar en el municipio de Yapacaní el 20 y 21 de junio. Reporte de Stephanie Díaz desde Radio Ichilo.
17: La Asociación de la Medicina Tradicional del municipio de Yapacaní estará realizando la primera feria de este rubro el próximo sábado 20 y domingo 21 de junio en la plaza principal de Yapacaní. Más información nos brinda Nelson Hualpa, presidente de la Asociación de Medicina Tradicional de Yapacaní.
18: Les invitamos a la primera feria que se va a llevar este 20-21 de junio aquí en la plaza principal. A toda la ciudadanía de este municipio gentil, les invitamos, como aquí hay médicos tradicionales, tanto mi persona como presidente invita a toda la población en Yapacaní a nivel departamental, a nivel provincial, que se está haciendo esta primera feria que se está llevando.
17: La medicina tradicional es un sistema de salud ancestral reconocido por ley que utiliza plantas medicinales, rituales y partería, que se practica en todo el territorio nacional, pero sin dejar de lado la medicina científica, indican los médicos naturistas de Yapacaní.
19: Dale valor, pues, a lo que de verdad tiene, ¿no? Es la medicina natural y tradicional, es una riqueza, ¿no? Una riqueza muy importante que todos debemos valorar y debemos hacer que nuestros médicos naturistas, nuestra medicina sea se levanten en alto y tengamos miras, ¿no?, a mejorar y hasta modernizar y hasta también poder generar, ¿no?, ingresos y llevar también nuestros productos, nuestras plantas a exportar, ¿no?, a otros países, ¿no?
6: Gracias, Stephanie. Amigos de Voces Nuestras, hacemos la pausa, ya volvemos.
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8: Continuamos con Voces Nuestras. Gracias por su preferencia. Hablamos de la situación de la cultura y el turismo en nuestro país, producto de los bloqueos. Invitado especial, el viceministro Andrés Zárate, en los micrófonos de Radio Salesiana de La Paz.
9: Gracias, Catalina. Hoy en Voces Nuestras hemos invitado al viceministro de Cultura y Folclore, Andrés Zárate, con quien hablaremos sobre la situación en la que queda la cultura y el turismo en torno a los conflictos en el país. ¿Qué le dice el país, viceministro? Bienvenido.
10: Muy buenas tardes y muy agradecidos por este espacio que nos brindan para un poco conversar sobre esta situación crítica. Como todos sabemos, esta situación política que estamos enfrentando, sobre todo a partir de los bloqueos, ha afectado a varios sectores en el país, pero también uno de ellos es el sector cultural, que muchas veces lo invisibilizamos y no nos damos cuenta la repercusión y el impacto que tiene esta afectación, no solo para los miles de trabajadores de las culturas, sino también para otras actividades económicas que se relacionan o dependen de las actividades culturales, por ejemplo, en una entrada folclórica, todo lo que son los servicios de gastronomía, armado de gradería, seguridad, para dar unos ejemplos. En ese contexto es que nosotros hemos podido generar desde el Viceministerio de Culturas y Folclore un diagnóstico inicial que lo estamos profundizando sobre que en este periodo, sobre todo en La Paz, El Alto y Oruro, ha habido una cancelación de muchas actividades, desde de pequeña magnitud, como puede ser unas presentaciones artísticas en los espacios escénicos, cancelación de festivales, hasta ya actividades de dimensión como son, en el caso de La Paz, la larga noche de museos o la entrada de la festividad del Señor de Gran Poder. Y es en este contexto que, sabiendo que estas actividades además se afectan a nivel rural, porque a nivel rural en las zonas de los bloqueos hemos también tenido cancelaciones de festividades patronales, ¿no? Festividades patronales que también tienen una repercusión, a lo que se suma también que se ha habido obstáculos e incluso impedimentos para generar una circulación, digamos, de que puedan editoriales, por ejemplo, asistir a la Feria del Libro en Santa Cruz. Se han cancelado conciertos, ¿no?, de nuestros artistas en otros territorios, inclusive en países vecinos. Y esto ha generado un panorama realmente complicado, sabiendo que el sector artístico vive de la actividad artística cotidiana, ¿no? No es algo permanente. Y esta cancelación, reprogramación va a generar consecuencias no solo actuales, sino también en mediano y largo plazo. Y es por eso que inicialmente, como Ministerio de Turismo Sostenible Culturas, Folclore y Gastronomía, hemos presentado hace una semana un plan de acción de emergencias que busca atender y dar algunas acciones tanto a la situación crítica actual, coyuntural, con acciones de contingencia, pero también comenzar a trabajar en un periodo de reactivación de corto y mediano plazo, y uno de mediano plazo que es de sostenibilidad.
9: ¿Qué tipo de incentivos se está tratando desde el gobierno para que estos sectores se reactiven económicamente?
10: Sí, en ese marco, en general, como plan, tenemos tres pilares para tanto el sector turístico, gastronómico y cultural, que tiene que ver primero con generar un mayor registro de la información del impacto que se ha tenido en estos tres sectores, tomando en cuenta de que actualmente el Estado es invisibilizado y no tiene herramientas, y además son sectores que trabajan mucho desde el ámbito informal, ¿no?, en palabras o conceptos económicos. Un segundo trabajo que se está desarrollando es, que es lo que me voy a detallar yo en esta entrevista, hemos generado una especie de bolsa de solidaridad para hacer contrataciones a través de las culturas que actualmente, debido a la cancelación de eventos, se encuentra en una situación muy crítica económica. Y a partir de esta contratación, poder organizar actividades culturales, asumiendo que no, el impacto no solo es económico, ¿no?, del bloqueo, sino también hay un impacto muy fuerte social que no lo estamos tomando conciencia en su dimensión, porque al final las expresiones culturales forman parte de la cotidianidad, son espacios de encuentro, de distensión, de diálogo, de expresión, que al cancelarse tiene afectaciones muy grandes, más allá de lo económico, en la dinámica de una propia sociedad. Y es por eso que a partir de estas contrataciones queremos dejar un apoyo. Un tercer elemento es que el día de ayer hemos lanzado 6 líneas de incentivo por un valor total de 1 millón de bolivianos en el marco del Fondo de Fomento a la Educación Cívico-Patriótica, que es donde contamos actualmente con recursos para poder colaborar en apoyar propuestas de actividades culturales en todo el territorio nacional. ¿No? Son 6 líneas. La primera tiene que ver con la producción artística, la segunda con la temática de culturas vivas comunitarias, la tercera está ligada al tema de fomentar procesos de investigación y formación, la cuarta línea está más bien centrada a apoyar festivales, la quinta apoya programación tanto de espacios culturales autogestionados como de repositorios nacionales, y la última a la producción audiovisual, pero sobre todo ligado a lo que es animación y también a la producción de contenidos digitales. Esperamos apoyar en todo el territorio alrededor de 100 proyectos que, una vez que pase este periodo de que ellos presenten su propuesta de forma virtual, podamos nosotros evaluar hasta el 24 de julio y ellos puedan emprender estos proyectos según cada línea desde el 3 de agosto al 19 de noviembre. Los interesados en conocer las características, condiciones de estas líneas de acción la pueden encontrar en nuestro Facebook del Viceministerio de Culturas y Folclore, donde van a encontrar las invitaciones públicas para estas 6 líneas, donde están, se detallan los plazos, los requisitos, las características y todo el procedimiento que se tiene que seguir y el cronograma, ¿no?, para su ejecución.
9: Muchas actividades culturales se han suspendido. ¿O qué reprogramación se dará? Ponemos como ejemplo la Larga Noche de Museos, el Gran Poder y otros.
10: No, hasta ahora, por un poco en la iniciativa de los organizadores de cada una de esas expresiones, se van a mantener, solo que por la coyuntura se han tenido que reprogramar. Inicialmente pusieron una fecha, pero como se extendió esta situación de bloqueos, es que actualmente van a evaluar a finales de junio la situación para definir a partir de ello una fecha de realización, tanto para la Larga Noche como para lo que es la entrada de Gran Poder. Sobre el tema de la entrada universitaria no tenemos información, pero Entendemos de que hacer en finales de julio normalmente su realización, todavía hay tiempo para poder organizar, esperando, ¿no?, realmente de que todas estas acciones que se están haciendo desde el gobierno para generar espacios de diálogo posibilite realmente ya salir de esta situación que solo empeora las condiciones de Bolivia, ¿no?
9: Viceministro, a tiempo de finalizar esta entrevista, ¿cuál es su mensaje para todos aquellos sectores que trabajan con la cultura y el turismo?
10: Sí, la cierre sería sobre todo de que invitarlos en primer lugar a participar de estas líneas de inversión, que sabemos que es un pequeño incentivo que además estamos intentando ampliarlo a través de la cooperación, pero también invitando a que gobernaciones y municipios puedan replicarlo. Segundo, que estamos abiertos para conjuntamente poder trabajar e identificar otras acciones que se quieren desarrollar, sabiendo de que hay que reactivar en los próximos meses el sector y buscar también seguir trabajando en cambiar aspectos que hacen a sus dificultades estructurales. Muchas veces la crisis es una tragedia, pero también se puede convertir en una oportunidad. Y eso solo se logra a partir de un trabajo colectivo, y ahí la predisposición nuestra de coordinar con gobernaciones, municipios, lo estamos haciendo, pero también con los distintos sectores que hacen al ecosistema cultural, para que entre todos podamos encontrar situaciones que ayuden, en primer lugar, a salir de esta situación, ¿no?, y poder reactivar las diferentes iniciativas y emprendimientos, pero también en un mediano plazo que desde el sector cultural podamos trabajar y aportar a que estas heridas que se han abierto por esta coyuntura en el país, heridas muy profundas, podamos desde las culturas ayudar a coserlas, ¿no?, y a sanarlas, sabiendo que esta posibilidad tenemos nosotros en la medida que podemos reforzar la interculturalidad, generar y la cohesión social, promover nuestras identidades, que son aspectos que también no lo estamos viendo y es necesario trabajar en eso. ¿Sí?
9: Gracias, viceministro Andrés Zárate.
10: Gracias a ustedes siempre por la cobertura y el acompañamiento que nos hacen.
9: Reportó desde Radio Salesiana Carmen Pozo. Retornamos contigo, Catalina.
8: 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Los invitamos a acompañarnos el próximo fin de semana. Permiso.
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13: Es la hora 19:15 minutos.
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0: 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Federación de Campesinos Tupac Katari de La Paz determinó un cuarto intermedio en su bloqueo. 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

0: 7 de la noche con 26 minutos.
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5: Es la hora 20 en punto.
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